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2: 6:1.
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2: Mi querido auditorio de EXA 93.5, bienvenidos a Free Falling. Esto es un viaje directo a finales de los años 80, cuando la radio en español estaba viviendo uno de sus momentos más importantes, más elegantes y más intensos. Porque mientras en Estados Unidos comenzaban a aparecer sonidos más oscuros y alternativos, mientras nacían las bases de lo que después sería el grunge, el rock alternativo y la generación noventera, en México y Latinoamérica estábamos viviendo algo muy, muy distinto. Aquí, todavía dominaban las grandes baladas tipo José José, Rocío Dúrcal y compañía, el pop dramático, los videoclips llenos de glamour y el fenómeno gigantesco del rock en tu idioma. Mientras en otros países el pop ochentero comenzaba a desmoronarse, en Latinoamérica seguíamos abrazando canciones enormes, románticas, apasionadas, intensas, canciones que sonaban en la radio, en las fiestas familiares, en los taxis, en los mercados y en cada rincón del continente. Y además había algo muy nuestro, porque México vivía su propia cultura pop. Siempre en domingo seguía marcando quién era estrella y quién no. Las telenovelas convertían canciones en himnos nacionales. Las revistas musicales dictaban moda y escándalos. Los adolescentes grababan canciones del radio en cassette esperando que nosotros, los locutores, no habláramos encima. Y tener un CD todavía era casi un lujo futurista. Era una época donde convivían perfectamente Luis Miguel, Soda Stereo, Mecano, Caifanes, las baladas gigantes y el nacimiento del rock latino masivo. Y precisamente para reconstruir cómo sonaba aquella época, hoy nos vamos a basar en algo muy especial: los charts reales de la revista Notitas Musicales, una auténtica máquina del tiempo musical para entender qué estaba escuchando México entre 1989 y 1990. Así que prepárense, porque hoy vamos a regresar a una época donde la radio todavía tenía magia, donde esperar una canción era un acontecimiento y donde el pop en español estaba viviendo sus últimos años de glamour ochentero, antes de que los años 90 cambiaran absolutamente todo. Soy Juana María Breceda y los invito a acompañarme. Los dejo con Tengo Todo Excepto a Ti, de Luis Miguel, y Para Amarnos Más, con Mijares. 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

muy intensa. Ya no eran solamente las intérpretes dulces o románticas de décadas anteriores. Ahora comenzaban a proyectar más carácter, más independencia, más fuerza, aunque todavía dentro de una televisión muy controlada y muy conservadora. Y justamente dos de las figuras femeninas más queridas y exitosas de aquella época representaban dos mundos completamente distintos. Por un lado estaba la rebeldía, la energía rockera, la hija de la dinastía escandalosa, Alejandra Guzmán. Y por el otro, la niña consentida de México convertida ya en una estrella adulta de telenovelas y radio, Lucero. Primero vamos con Cuidado con el corazón. En esos años, Alejandra representaba algo distinto dentro del pop mexicano. Tenía actitud rockera, voz rasposa, sensualidad y una personalidad mucho más explosiva que la mayoría de las artistas femeninas de televisión abierta. Además, cargaba con el peso mediático de ser hija de Silvia Pinal y Enrique Guzmán. Y claro, la prensa de espectáculos vivía pendiente de ella. Mientras tanto, México comenzaba a acostumbrarse a mujeres pop menos perfectitas y más temperamentales. Alejandra ayudó muchísimo a abrir esa puerta. Y luego aparece una de las grandes canciones románticas de televisión y radio de esa época, Cuando llega el amor. Aquí vemos el otro extremo de la cultura pop mexicana. Porque si Alejandra era rebeldía, Lucero era elegancia, dulzura y omnipresencia televisiva. En 1990, Lucero era prácticamente imposible de evitar. Telenovelas, programas de variedades, portadas de revistas, radio, comerciales, premios especiales de televisión. Era una verdadera superestrella nacional. Y además, esta canción se volvió inseparable de la telenovela del mismo nombre, en una época donde las novelas literalmente dictaban conversaciones familiares, moda, peinados y hasta formas de enamorarse. Mientras esas canciones sonaban, las familias seguían reuniéndose todos frente a una sola televisión. Los videoclubs estaban en pleno auge. Las chamarras de mezclilla deslavada y los sacos oversized dominaban la moda. Y México comenzaba lentamente a sentirse más moderno, más internacional, más noventero. Dos artistas completamente distintas, pero fundamentales para entender cómo sonaba México entrando a los años 90. Y justo en esta lista, sacada del ranking de notitas musicales, ambas aparecen una al lado de la otra. Aquí está Alejandra Guzmán con Cuidado con el corazón y Lucero con Cuando llegue el amor. 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
1: 628. 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
3: Si algo tenía la radio de finales de los 80s, era espacio para todos los tipos de galanes, porque en una misma lista de éxitos podían convivir perfectamente la elegancia madura, el showman sofisticado y el nuevo ídolo juvenil que estaba a punto de convertirse en leyenda, y pocas combinaciones presentan mejor esta transición que La Chica de Humo y Culpable o No. Primero aparece Emmanuel, uno de los artistas más sofisticados y visuales del pop latino de los 80. Emmanuel tenía algo muy particular: porte elegante, videoclips teatrales, coreografías y una estética completamente internacional. En una época donde muchos artistas todavía cantaban prácticamente inmóviles, paraditos nada más. Emmanuel ya entendía el espectáculo como una experiencia visual completa. Y La Chica de Humo terminó convirtiéndose en una de esas canciones eternas de la radio mexicana. Misteriosa, elegante, seductora, casi cinematográfica. Además, representaba perfectamente esa estética de finales de los 80s. Mientras tanto, del otro lado, venía avanzando una nueva generación encabezada por un joven que ya comenzaba a volverse imparable, Luis Miguel. Y con Culpable o no, ya no estábamos viendo al niño cantante. Aquí comenzaba a aparecer el Luis Miguel adulto, intenso, elegante, distante, hoy seductor y convertido en fenómeno masivo. La canción además venía cargada de morbo porque durante años se habló de que estaba inspirada en su ruptura con Mariana Jasbet, una fotógrafa y figura importante de la escena artística y rockera mexicana. Y claro, eso alimentó todavía más el mito romántico alrededor de Luis Miguel. A finales de los 80, México vivía obsesionado con él. Las revistas analizaban cada romance, sus looks marcaban tendencia y su transformación de estrella juvenil a símbolo sexual nacional estaba ocurriendo frente a todos. Mientras estas canciones sonaban en la radio, los Walkman eran símbolo de estatus juvenil. Los cassettes piratas se vendían por todas partes. Los antros mezclaban pop en español con freestyle y música italiana. Y las estaciones románticas tenían un poder gigantesco en la vida cotidiana de México. Dos generaciones distintas, dos estilos completamente opuestos, pero ambos compartiendo el mismo trono dentro de los charts en español de aquella época. Emmanuel con La Chica de Humo, Luis Miguel con Culpable o No, en Exa 93.5. 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
2: Seguimos platicando con los finales de la década de los 80s aquí en Free Falling. Bueno, precisamente a finales de los 80, la música en español vivía algo muy curioso. El pop juvenil sofisticado convivía perfectamente con artistas mucho más intensas, más viscerales, más cercanas a la música popular. Y en un mismo chart podían encontrarse la fantasía juvenil televisiva y el desamor cantado con el alma rota, exactamente como ocurrió con Alcanzar una estrella y Ni un roce. Primero aparece Mariana Garza, una figura completamente ligada a la cultura pop juvenil mexicana de finales de los 80. Venía de Timbiriche, que para entonces ya era mucho más que un grupo musical, era una fábrica de ídolos juveniles, moda, romances, revistas y escándalos adolescentes. Y Alcanzar una estrella fue un fenómeno gigantesco porque mezcló dos obsesiones nacionales: música pop y telenovelas juveniles. La serie convirtió a sus protagonistas en estrellas instantáneas y ayudó a consolidar una fórmula que después explotarían durante décadas: jóvenes guapos, canciones románticas y drama aspiracional. Era el México donde millones de adolescentes soñaban con entrar al espectáculo, cantar, salir en la tele o simplemente parecerse a los artistas que veían en Televisa. Pero de pronto el ambiente cambia completamente, porque entonces llega Ana Gabriel. Y Ana Gabriel no pertenecía realmente al universo pop glamoroso de la época. No necesitaba coreografías, looks futuristas ni videoclips sofisticados. Lo suyo era otra cosa. Una voz brutalmente emocional, capaz de sonar fuerte y vulnerable al mismo tiempo. Con Ni un Rosa se convirtió en una especie de fenómeno transversal. La escuchaban amas de casa, taxistas, oficinistas, jóvenes y públicos que normalmente ni siquiera consumían el mismo tipo de música. Ana Gabriel representaba algo profundamente mexicano y latinoamericano. La artista que parecía cantar verdades reales, dolor real, despecho real, y eso conectó de manera enorme con la gente. Mientras estas canciones compartían radio y listas de popularidad, México seguía viviendo pegado a las novelas nocturnas. Los videoclubs estaban llenos cada fin de semana, las familias todavía grababan especiales de televisión en VHS y las revistas juveniles convivían en los puestos junto a revistas de espectáculos, fotonovelas y publicaciones musicales como Notitas Musicales. Era un momento donde el país todavía podía escuchar mundos completamente distintos dentro de la misma estación de radio. Y vamos a recrear eso. Mariana Garza con Alcanzar una estrella y Ana Gabriel con Ni un roce. 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
1: Si algo dominaba completamente la radio de finales de los 80s y principios de los 90, era el drama romántico. Y no hablamos de canciones tímidas o discretas, ¿o no? Aquí el amor era intenso, sufrido, apasionado, exagerado y absolutamente teatral. Era la época donde las canciones parecían cartas de amor desesperadas o despedidas devastadoras dichas bajo lluvia artificial y luces azules de videoclip. Y dos canciones que representan perfectamente ese espíritu son Me va a extrañar y Amor fascina. Primero aparece Ricardo Montaner, uno de los grandes reyes absolutos de la balada latinoamericana. Montaner tenía una habilidad enorme para convertir emociones cotidianas en himnos gigantescos. Y Me va a extrañar pegó durísimo porque hablaba de algo universal, el orgullo después de una ruptura, mezclado con dolor, nostalgia y esperanza de que la otra persona regrese arrepentida. Era exactamente el tipo de canción que sonaba en estaciones románticas, en bodas, en serenatas, en taxis y en miles de casas mexicanas, donde la gente vivía las canciones casi como terapia emocional. Además, Montaner representaba ese momento donde los artistas sudamericanos dominaban fuertísimo el mercado mexicano. Pero luego llega otra figura muy importante de aquella televisión mexicana, Alejandra Ábalos, con Amor fascina. Y vemos nuevamente cómo la televisión y la música estaban completamente unidas, porque Alejandra Ábalos era actriz, cantante, figura constante en programas de variedades y parte de esa generación de artistas multifacéticas que Televisa impulsaba muchísimo. Y aunque quizá hoy algunas personas no dimensionan el fenómeno, en aquellos años tenía una presencia enorme en la cultura popular mexicana. Además, su imagen encajaba perfectamente con el glamour de la época. Vestidos brillantes, maquillaje sofisticado, peinados voluminosos, y esa estética elegante y melodramática tan característica de finales de los 80s. Mientras estas canciones llenaban la radio, las parejas todavía se dedicaban canciones por teléfono. Los jóvenes hacían compilaciones románticas en cassettes. Los restaurantes elegantes tenían pianistas tocando baladas y las estaciones románticas eran auténticas compañeras nocturnas para millones de personas. Era una época donde enamorarse parecía mucho más dramático, pero también mucho más musical. Aquí está Ricardo Montaner con Me va a extrañar y Alejandra Ábalos con Amor fascíname. 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
16: En el 89 la radio en español tenía algo fascinante. Podías pasar de un sonido totalmente europeo y sofisticado a una balada mexicana gigantesca en cuestión de minutitos. Y el público lo absorbía todo porque aquella generación escuchaba música con muchísimo menos prejuicio. Pop español, baladas, rock en tu idioma, música italiana, artistas argentinos, grupos mexicanos, todo convivía en el mismo universo musical y eso se refleja perfecto en esta dupla. Con solo una mirada y me acordaré de ti. Primero aparece Ole Ole, uno de los grupos españoles más elegantes y estilizados de aquella época. Y además ya estaba viviendo la etapa con Marta Sánchez como vocalista, quien rápidamente se convirtió en símbolo absoluto de glamour europeo para Latinoamérica. Marta tenía una imagen muy distinta a la de muchas artistas mexicanas de entonces, más sofisticada, más atrevida, más fashion, más cercana al pop europeo y a MTV. Y con solo una mirada, tiene justamente ese sonido elegante y nocturno que dominó muchísimo la música española del final de los 80. Era música perfecta para antros elegantes, bares con luces tenues, programas nocturnos de radio y esa sensación aspiracional de modernidad europea que fascinaba tanto a Latinoamérica. Pero después aterrizamos nuevamente en el romanticismo mexicano con Mijares y con Me acordaré de ti. Entramos a un territorio de uno de los intérpretes más sólidos y queridos de aquella generación y todavía de ahora. Mijares tenía algo muy especial. No necesitaba escándalos enormes ni una imagen rebelde. Siempre fue súper discreto. Lo suyo era la voz, la elegancia, el romanticismo clásico y esa sensación de hombre correcto y sentimental que conectaba muchísimo con el público mexicano. Además, para entonces ya era una figura enorme de la radio, la televisión y los escenarios. Y curiosamente, mientras el mundo comenzaba a cambiar aceleradamente, caía el muro de Berlín. Aparecían nuevas corrientes musicales. La tecnología avanzaba y MTV transformaba la industria. En México todavía sobrevivía muy fuerte el ritual romántico tradicional. Dedicar canciones, sufrir por amor con la radio encendida y vivir las baladas casi como parte de la vida diaria. Porque sí, los años 90 estaban llegando, pero el corazón latinoamericano todavía seguía latiendo completamente en modo balada. Ole, ole, con solo una mirada. Mijares, me acordaré de ti. 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
1: Toda una generación de artistas femeninas, jóvenes, que crecieron prácticamente frente a los ojos del público. La gente las veía en televisión, en revistas, en festivales, en novelas y, por supuesto, en la radio. Y había algo muy especial con ellas. Todavía conservaban cierta elegancia e inocencia ochentera. Pero ya comenzaban a entrar a una etapa más adulta, más sofisticada, más emocional. Eso se siente perfectamente en Corazón a la Deriva y Una Historia Sin Miedo. Primero aparece nuevamente Lucero, quien para entonces vivía uno de los momentos más fuertes de su carrera. Lucero tenía algo impresionante, podía conectar con públicos completamente distintos al mismo tiempo. Las niñas querían parecerse a ella, las familias la adoraban, las novelas la convertían en fenómeno y la radio la mantenía constantemente en los charts. Además, a diferencia de otras figuras juveniles que desaparecieron rapidito, Lucero logró hacer una transición muy inteligente hacia una imagen más madura sin perder el cariño del público y la admiración de las mamás. Y Corazón a la Deriva tiene justamente ese sonido romántico elegante que dominaba la radio mexicana de la época. Sintetizadores suavecitos, producción muy pulida. Pero luego viene una canción cargada de contexto dentro del pop mexicano. Una Historia Sin Miedo. Porque si estamos hablando de Fernanda Mir, una de las voces más queridas de Pandora, y su salida temporal del grupo, porque esto fue un auténtico golpe para muchísimos fans. Pandora representaba elegancia, armonías vocales impecables, romanticismo fino y una imagen mucho más sofisticada que otros actos pop de la época. Por eso, cuando Fernanda decidió lanzarse como solista, había muchísima expectativa. Y aunque logró temas interesantes y una propuesta más adulta y personal, la realidad es que nunca alcanzó el mismo impacto masivo que tenía junto a Pandora, porque el público estaba profundamente enamorado de la química entre las tres integrantes. Aún así, su etapa solista mostró una faceta íntima, emocional de Fernanda, alejándose un poquito del pop perfectamente calculado que dominaba la televisión mexicana. Mientras estas canciones sonaban, las revistas de espectáculos seguían teniendo un poder enorme. Las adolescentes imitaban peinados y maquillaje de las cantantes. Los primeros compact disc comenzaban a verse como objetos de lujo y México seguía viviendo una época donde la televisión podía convertir una canción en éxito nacional prácticamente de la noche a la mañana. Era un pop elegante, romántico y todavía profundamente televisivo. Aquí está Corazón a la Deriva con Lucero y Una Historia Sin Miedo con Fernanda en EXA 93.5. 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
6: 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Entre ellos, Daniel Osorno, quien brilló en el Atlas, Adolfo Ríos, quien fue portero del Club Pumas, José Manuel de la Torre, mediocampista, y que llegara a jugar en España con el Oviedo, Miguel Piojo Herrera, defensa, quien por defenderse de una agresión le costó la ida a un mundial. Otros como Manuel Abundis, Joaquín Beltrán, Luis Montes, Jaime Lozano, Antonio de Nigris, Miguel Cepeda, vistieron la playera de la selección, pero nunca fueron convocados a la lista final.
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13: 731.
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3: Y en este bloque llegamos a un lugar donde las listas de éxitos comienzan a ponerse realmente interesantes. Porque a finales de los 80 la cultura pop mexicana empezaba a cambiar de personalidad. Todavía existían los galanes impecables, las estrellas perfectas de tele, pero comenzaban a aparecer artistas mucho más irreverentes, más desinhibidos y más caóticos. Y pocos contrastes representan mejor este momento como La Malagueña y Doctor Psiquiatra. Primero aparece Pablito Ruiz, todavía era Pablito Ruiz, uno de los grandes ídolos juveniles latinos de finales de los 80. Pablo era parte de aquella tradición de artistas adolescentes que provocaban auténtica locura entre fans. Carpetas llenas de fotos, pósters, recortes de revistas, clubs de fans, gritos histéricos en programas de televisión. Y aunque mucha gente lo recuerda como figura juvenil ligera, lo cierto es que tuvo un impacto enorme en Latinoamérica. Además, La Malagueña mostraba algo muy típico de la época: la mezcla entre pop moderno y elementos tradicionales o folclóricos reinterpretados para televisión y radio comercial. Para entonces llega un terremoto llamado Gloria Trevi con Doctor Psiquiatra. El pop mexicano literalmente recibió una sacudida porque Gloria no se parecía a nadie, no tenía la elegancia clásica, la imagen perfecta ni el comportamiento cuidadosamente controlado de otras artistas femeninas. Ella era despeinada, explosiva, irreverente, sarcástica, provocadora y peligrosamente auténtica, supuestamente auténtica, para la televisión mexicana de entonces. Además, las letras escritas junto a Sergio Andrade conectaban brutalmente con adolescentes y jóvenes que ya comenzaban a sentirse cansados del pop demasiado correcto. Doctor Psiquiatra se volvió un himno porque hablaba de locura emocional, rebeldía y descontrol, algo que empezaba a definir el espíritu de los años 90. Mientras estas canciones aparecían juntas en los charts, México comenzaba a modernizarse rápidamente. Los jóvenes empezaban a sentirse más contestatarios. MTV estaba cada vez más cerca de influir en Latinoamérica y la cultura pop comenzaba lentamente a perder la inocencia ochentera porque sí, el país seguía siendo conservador. Pero artistas como Gloria Trevi ya estaban anunciando que los 90 serían muchísimo más escandalosos y más atrevidos y mucho menos obedientes, pero México ni se imaginaba todo lo oscuro que venía detrás de Gloria Trevi. Pero bueno, ese es otro tema. Vámonos con Pablo Ruiz y La Malagueña y Gloria Trevi con Doctor Psiquiatra en Exa 93.5. 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
1: Y así como a finales de los 80s comenzaban a aparecer artistas más rebeldes y más escandalosos, también hacía una nueva camada de estrellas juveniles que serían importantísimas para los años 90, porque la industria musical mexicana entendió perfectamente algo. El público adolescente seguía siendo gigantesco, y mientras algunos artistas maduros comenzaban a cerrar una era dorada, nuevos rostros llegaban para ocupar el siguiente capítulo del pop latino. Esto se siente clarísimo con Qué triste es el primer adiós y Quiero amanecer con alguien. Primero aparecen los jovencísimos Onda Vaselina. Y sí, aquí estamos viendo literalmente el nacimiento de una nueva generación pop mexicana. OV7 representaba perfectamente el modelo juvenil de finales de los 80s. Chicos sonrientes, energía inocente, canciones pegajosas, coreografías, colores brillantes y una imagen totalmente familiar. Era un proyecto pensado para conectar con niños, preadolescentes y jóvenes que comenzaban a consumir música pop. Además, en México todavía existía una televisión extremadamente poderosa para fabricar fenómenos juveniles nacionales. Y aunque años después evolucionarían muchísimo hasta convertirse en OV7, aquí todavía era esa versión inocente y súper televisiva del pop juvenil mexicano. Pero luego aparece un artista que representaba otra generación completamente distinta, Daniela Romo. Y con Quiero amanecer con alguien vemos probablemente uno de los últimos grandes momentos del dominio absoluto de Daniela dentro del pop ochentero. Porque Daniela Romo fue enorme durante toda la década. Sofisticada, elegante, intensa y con una presencia escénica impresionante. Pero para 1989-1990 el panorama musical ya comenzaba a cambiar. Surgían nuevos artistas juveniles, el rock latino crecía, la televisión evolucionaba y el público empezaba a buscar sonidos más noventeros. Eso no significaba que Daniela desapareciera, ni mucho menos. Pero sí comenzaba a cerrarse aquella etapa donde las grandes divas ochenteras dominaban completamente la radio pop. Mientras estas canciones convivían en las listas, las mochilas fluorescentes estaban de moda, los niños intercambiaban estampas y pósters fuera de la escuela, los programas musicales familiares seguían reuniendo generaciones enteras frente a la tele y México vivía ese raro momento donde todavía convivía perfectamente la inocencia infantil ochentera y la modernidad noventera que ya venía empujando fuerte. Era literalmente un cambio generacional ocurriendo en tiempo real y sonando en la misma estación de radio. Onda Vaselina con Qué triste es el primer adiós y Daniela Romo con Quiero amanecer con alguien en Exa 93.5. 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
2: Y llegamos al final de este recorrido por los charts en español de 1989-1990, una época donde la radio latina todavía sonaba enorme, elegante, sentimental y absolutamente apasionada. Y para cerrar este conteo, vienen dos canciones que representan perfectamente el tamaño emocional que tenía el pop latino en aquellos años: Luis y Entrégate. Primero aparece Franco De Vita, uno de los compositores más finos y respetados de toda la música en español. Y Luis era una canción distinta para la época, porque mientras muchas baladas hablaban solamente de romance, Franco De Vita se atrevía constantemente a tocar temas más humanos, más íntimos, más complejos. Eso ayudó muchísimo a que el público lo viera no solo como cantante, sino como un verdadero narrador de historias. Además, tenía una sensibilidad muy especial. Sus canciones podían sonar elegantes y comerciales, pero al mismo tiempo profundamente personales. Y luego llega uno de los momentos definitivos del nacimiento del super ídolo latino moderno: Entrégate. Porque aquí ya no estamos viendo simplemente a una estrella juvenil exitosa. Aquí estamos viendo el inicio del fenómeno gigantesco en el que se convertiría Luis Miguel durante los años 90. Además, el videoclip, la imagen, la producción mostraban perfectamente hacia dónde iba entrando el pop latino: más internacional, más estilizado, más ambicioso. Y honestamente, pocos artistas entendieron tan bien como Luis Miguel cómo sobrevivir al cambio entre los 80s y los 90s. Mientras estas canciones cerraban las listas de popularidad, México comenzaba a entrar a una nueva etapa cultural. MTV Latino estaba cada vez más cerca. El CD comenzaba lentamente a reemplazar el cassette. Los videoclips se volvían fundamentales y una nueva generación estaba a punto de cambiar para siempre la música en español. Pero todavía quedaba algo del glamour ochentero: las baladas intensas, los grandes arreglos, las dedicatorias románticas y esa sensación de que escuchar radio era casi un ritual emocional. Y aunque hoy terminamos este recorrido, apenas abrimos la puerta porque los años 90 estaban a punto de explotar. Una generación completa de artistas que cambiarían para siempre la cultura pop en español. Así que esto va a continuar porque la historia apenas comienza. Soy Juana María Breceda y esto fue Free Falling. Me despido deseándoles lo mejor de lo mejor. Los dejo con Luis de Franco De Vita y Entrégate con Luis Miguel. Cuídense mucho.

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2: 829.
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0: 8:31. 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

0: Revista del Consumidor Radio. ¿Sabías que un mal uso de tu rastrillo desechable no solo acorta su vida útil, sino que también favorece a la aparición de bacterias? Cuidar tu piel empieza desde saber elegir el producto correcto en el supermercado.
1: Quédate en Revista del Consumidor Radio.
2: Revista del Consumidor.
0: Los rastrillos desechables son herramientas de afeitado que tienen como objetivo ofrecer una opción práctica, higiénica y económica para el cuidado personal. Este tipo de productos son de uso limitado, ya que dependiendo de su calidad pueden durar de 5 a 10 afeitadas.
1: Su bajo costo los vuelve ideales para viajes o uso ocasional. Además, su distribución es amplia, pues se encuentran en supermercados, farmacias o tiendas de conveniencia. Están fabricados principalmente de plástico, lo que puede facilitar su manejo. Cuentan con un mango, un cabezal con navajas preinstaladas de acero inoxidable y una banda lubricante.
0: En el mercado podemos encontrar modelos para mujer y para hombre, y aunque la tecnología es similar, cada tipo de rastrillo se segmenta por género para adaptar su forma y banda lubricante a diferentes zonas del cuerpo. Esta segmentación responde a las necesidades prácticas y estrategias de marketing, que suelen reflejarse en los precios, ya que los productos de mujer son más caros que los de hombre.
1: Para ayudarte a elegir mejor, el Laboratorio Nacional de Protección al Consumidor puso a prueba la resistencia y desempeño de 26 modelos distintos, 13 modelos para mujer y 13 para hombre. Se realizaron distintas pruebas para comprobar que los empaques incluyeran la información comercial en español de acuerdo con las normas oficiales mexicanas. También se revisó a detalle el estado de las navajas, analizando el estado original del filo y que estuvieran libres de oxidación o cualquier daño.
0: También se determinó la carga máxima de los mangos antes de romperse. En este caso se convocó a un panel de personas consumidoras que calificaron aspectos como la efectividad en el afeitado, la experiencia de uso y el cuidado y protección que brindan a la piel.
1: En el caso de los rastrillos para mujer, los resultados fueron los siguientes. Todos los modelos analizados presentaron su información comercial correctamente. El modelo de la marca Chedraui presentó imperfecciones en las hojas, navajas. Tres modelos de Gillette, dos de Equate, Chic, Envisage y Big obtuvieron la excelencia en la prueba de cuidado y protección de la piel. Los productos que calificaron con excelencia al promediar todas las pruebas fueron Big, Envisage, Chic y tres modelos de la marca Gillette.
0: Ahora, en el caso de los rastrillos para hombre, se encontró que todos los modelos presentaron correctamente su información comercial. Tres modelos presentan imperfecciones en las navajas, Chedraui y dos de la marca Daycare. Cuatro modelos calificaron con excelencia en la prueba de cuidado y protección en la piel, tres de la marca Gillette y uno de la marca Envisage.
1: Usa tu presupuesto de manera inteligente. Presta atención a las recomendaciones de compra y uso. Compra tus rastrillos en comercios establecidos y revisa que el empaque esté en buenas condiciones. Guarda tu comprobante en caso de que necesites realizar algún cambio por defectos de fábrica. No compartas el rastrillo con otras personas, aunque sean de tu propia familia. Cámbialo cuando notes que necesitas hacer más presión para rasurar adecuadamente.
0: Usa gel o crema para afeitar. De esta forma tu piel sufrirá menos. Usa crema sin fragancia o aloe vera para cuidar tu piel después de afeitarte. Déjalo secar después de utilizarlo. La humedad puede dañar las navajas. Guárdalo en un lugar limpio y sin humedad después de usarlo.
1: Tu elección va más allá de la marca. Se trata de calidad, precio y sobre todo responsabilidad. Al terminar la vida útil de tu rastrillo, no olvides desecharlo de forma segura. Envuélvelo en material resistente o colócalo dentro de un envase vacío para evitar que las hojas queden expuestas. 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
3: Son las 9.
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2: 928.
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2: 930.
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2: 957.
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2: 958.
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0: Buenas noches, bienvenidas y bienvenidos a La Hora Nacional. Qué gusto poder acompañarles una vez más en este espacio donde México se escucha, se comparte y se reconoce a través de su cultura y su gente. Y hoy me acompaña en la conducción María Luisa Peralta. María Luisa, bienvenida. Ay, hola.
1: Qué gusto y muchas gracias también por compartir este espacio. Esta semana arranca el Mundial de Fútbol 2026 y empieza la cuenta regresiva. Les presentaremos la banda sonora. Con música, emoción y el espíritu de millones de aficionados, comienza a sentirse la fiesta más grande del fútbol.
0: Sí, fiestón loco. Les vamos a platicar de las cuatro jóvenes mexicanas que ya tienen asegurado su lugar en algunos de los partidos más importantes de la Copa del Mundo 2026.
1: El fútbol va más allá de la cancha. Es un espacio de encuentro, expresión artística y transformación social. Les contaremos cómo las mujeres a lo largo de la historia han luchado por tener un lugar en el fútbol femenil.
0: Vamos a platicar sobre la exposición Nahuales en la cancha de Filogón Onaxi, artista plástico oaxaqueño reconocido a nivel mundial, que convierte la cancha en el espacio de un ritual colectivo desde donde el mundial se resignifica desde una raíz indígena.
1: También tendremos recomendaciones culturales, deportivas y de entretenimiento en la Ciudad de México con nuestra chilanguía.
0: Periodista, escritora y cronista imprescindible de México. Hoy recordaremos a una mujer cuya voz ha marcado la historia cultural del país, Helenita Poniatowska.
1: Esta noche también conoceremos todos los detalles de la convocatoria México Canta por la Paz y contra las adicciones con Miguel Trujillo, presidente del Consejo Mexicano de la Música.
0: Y tendremos información útil sobre los programas Jóvenes Construyendo el Futuro y la entrega de tarjetas para la beca Rita Cetina. Así que comenzamos. El Mundial de Fútbol no solo se juega en la cancha, también se vive en las calles, en las reuniones con amigos y, por supuesto, en la música. Les presentaremos la canción de Julieta Venegas rumbo a la Copa del Mundo 2026, un tema que busca capturar el papel de las mujeres, la energía, la diversidad cultural y la pasión que se vivirán en México, Estados Unidos y Canadá.

0: Mi nombre es Daira Yaretsi Díaz García. Soy de Oaxaca, de la costa, orgullosamente. Practico el fútbol desde los 4 años. Gracias a Dios tuve la oportunidad de tener un hermano que me entrenara. Y estar aquí es un honor y un privilegio conocer a la presidenta, a Charlene, a la árbitra, a las juezas. Y estoy muy agradecida primeramente con mi Dios y con la presidenta porque es algo grandioso y maravilloso lo que está haciendo con las mujeres. Y quiero decirles que crean nada más, crean que todo es posible porque para el que cree, todo es posible. Gracias.
1: Bueno, yo soy Carla Peña, tengo 23 años, soy freestyler, fútbol profesional. La verdad es que me da mucho gusto estar aquí, me da mucho gusto que hayan hecho esta convocatoria. La verdad es que nos sumamos cada vez más mujeres y me sorprende que seamos muy jóvenes las que ganamos. Y lo único que espero es que más niñas se sumen y que luchen por sus sueños. Porque mira, hoy estamos aquí y es algo que nunca me hubiera imaginado.
2: Mi nombre es Yolet Cervantes Cuasquegua, tengo 21 años, soy del municipio de Tlaquilpa, del estado de Veracruz. Querida presidenta Claudia Sheinbaum Pardo, muchísimas gracias por tomarnos en cuenta y por ser una de las afortunadas de estar en un evento muy importante como es el Mundial de Fútbol. La admiro y la respeto demasiado por ser la primera mujer presidenta de nuestro bello país. Creo que no hay palabras para decir ahorita en este momento cómo me siento. Estoy muy emocionada. Gracias, realmente gracias por tomarnos en cuenta. Que sigamos impulsando el fútbol femenil porque todas las mujeres tenemos nuestros talentos, cualidades y qué bueno que se puedan dar a conocer. Muchísimas gracias.
3: Presidenta Claudia, muchas gracias por esta oportunidad. Soy Briana y de verdad estoy, primero que nada, muy agradecida. Mi sueño siempre ha sido estar en un partido de un mundial y pues ahora se me cumplió. Muchas gracias a las juezas también. Desde muy chiquita juego fútbol, desde los 5 años. Recuerdo haberlo hecho con mi hermano, con mis primos, con niños, principalmente con hombres. Y creo que este tipo de concursos abre la oportunidad para que se siga impulsando el fútbol femenil. Muchas gracias a todos y que vivan las mujeres y que siga creciendo este proyecto a nivel nacional que es el fútbol femenil. Muchas gracias.
4: Durante muchos años las mujeres tuvieron que abrirse camino en espacios donde incluso se les negó el derecho a jugar fútbol de manera profesional. Sin embargo, con esfuerzo y talento lograron transformar la historia de este deporte.
5: Hoy, las futbolistas mexicanas inspiran a nuevas generaciones y forman parte fundamental del crecimiento del fútbol femenil. Esta cápsula nos recuerda a algunas de las mujeres que ayudaron a cambiar las reglas del juego.
6: El fútbol lo han practicado hombres y mujeres desde la segunda mitad del siglo XIX. Cuando el juego empezó a popularizarse en el Reino Unido y en otras partes del mundo. En México, el primer torneo se llevó a cabo en 1902 y 40 años después se instauró la primera liga de fútbol profesional varonil. En contraste, el fútbol femenil quedó durante mucho tiempo como una práctica amateur. Se empezó a imponer la idea de que este deporte no era apropiado para mujeres desde un punto de vista moral y de salud, bajo afirmaciones médicas falsas. Incluso algunas federaciones nacionales de fútbol prohibieron la práctica femenil. Sin embargo, en las calles y escuelas, las mujeres continuaron practicando el deporte. En la década de los 60, empezaron a proliferar equipos y ligas femeniles en la Ciudad de México y en diferentes estados de la República. El Club México, el Nacional, Gacelas, Cachorras, Margaritas y Tapatías dieron espacio a niñas y adolescentes para jugar de una manera más organizada. En 1969 se instauró la Liga América y en 1970 se constituyó la Asociación Mexicana de Fútbol Femenil. De ese impulso salió el equipo nacional que representaría ese mismo año a México en el primer Mundial Femenil de la historia, organizado en Italia. Las mexicanas tuvieron, sin embargo, dificultades para encontrar un lugar donde entrenar antes del Mundial. Sufrieron para conseguir uniformes y para reunir el dinero de los vuelos. Sin reconocimiento oficial, las jugadoras partieron a Europa, donde obtuvieron el tercer lugar al derrotar a Austria e Inglaterra. Destacó especialmente la actuación de Alicia Vargas, quien fue apodada por la prensa italiana como la Pelé mexicana. Un año después, en 1971, México fue la sede del segundo Mundial Femenil. En el torneo participaron jugadoras de Argentina, Inglaterra, Francia, Italia y Dinamarca. Los partidos se realizaron en Guadalajara y la Ciudad de México. Los Juegos de las Mexicanas, incluyendo semifinal y final, registraron cerca de 90.000 espectadores en el Estadio Azteca y fueron un éxito desde el punto de vista comercial. El éxito del torneo contrastaba con la situación de las jugadoras, quienes jugaban y grababan comerciales sin cobrar, a pesar de que tenían que cubrir los gastos de su preparación y equipo, y en varios casos habían tenido que pausar sus estudios o trabajo. Ante esa injusticia, las jugadoras mexicanas exigieron una compensación e incluso contemplaron no presentarse a la final contra Dinamarca. Así, Guadalupe Tovar declaró ante la prensa que el comité organizador ha ganado miles de pesos con este campeonato y a nosotras no se nos ha estimulado en nada. A pesar de que la cuestión salarial no fue resuelta, tanto personas particulares como empresas ofrecieron premios para las futbolistas mexicanas, que reflejaron estereotipos de los roles de género de la época. De 100 a 500 pesos por gol, una recámara, libros de cocina, bolsos de mano, portafolios, cámaras fotográficas y viajes. El fútbol femenil enfrentó además la crítica de una parte de la prensa deportiva, centrada en la técnica y la preparación física de las jugadoras. Asimismo, otras publicaciones prefirieron sexualizar los cuerpos de las futbolistas en vez de destacar su faceta deportiva. A pesar de los prejuicios y la hostilidad, que aún perduran, las jugadoras pioneras de los mundiales de 1970 y 1971, Irma Yolanda Carmina Gutiérrez, Elvira Aracén Sánchez, Juana Irma Chávez Barrera, Guadalupe Tovar Ugalde, Elsa Huerta Méndez, Alicia Vargas Ángel, Silvia Zaragoza y Marta Coronado, entre otras, abrieron el camino para el reconocimiento social del fútbol femenil en México.
5: El fútbol también puede convertirse en arte, memoria y símbolo colectivo. Y eso es justamente lo que propone la exposición Cascarita Llanera, Nahuales en la cancha.
4: El artista oaxaqueño Filogonio Naxin transforma el imaginario futbolero desde las raíces indígenas y convierte la cancha en un espacio ritual lleno de identidad y de color. Vamos a conocer esta propuesta.
7: Estamos en tiempos mundialistas y futboleros, y eso hace que el fútbol sea parte de toda la colectividad y que también se pueda transformar en arte y en memoria. Por eso hoy vamos a hablar de una exposición. Se trata de Cascarita Llanera, Nahuales en la cancha.
8: Así es, y el artista oaxaqueño Filogonio Naxin transforma el imaginario futbolero desde las raíces indígenas y convierte la cancha en un espacio ritual lleno de identidad, de tradición y de color. Filogonio, bienvenido a la Hora Nacional, qué gusto tenerte por acá.
9: Tenda nungatsimu atukwanda, gune nahitsano, mate chiranga kwasinya hun, kwandanga anika tuya hun kuyishinu kwayi, chiyanu fenea nashinanda shimira, nashinanda inmima. Antes que nada, pues un saludo en mi lengua materna, que es la lengua mazateca del estado de Oaxaca, principalmente en la Sierra Mazateca. Yo me dedico a la pintura, al dibujo y al arte y a esta manifestación. Y ahorita pues estamos en este tiempo tan emblemático, histórico, que es el Mundial. Por eso puse a mis nahuales a jugar fútbol también.
7: Qué maravillosa idea y qué maravillosa historia estás contando, porque es parte de toda nuestra cosmovisión también, ¿no? Y traerla a algo tan contemporáneo como el fútbol debió ser una revoltura de ideas ahí en tu cabeza. ¿Cómo llegamos a esta obra?
9: Todo mi trabajo siempre se ha manifestado a través de los animales, partiendo desde las leyendas, los cuentos de la cultura mazateca. A raíz de eso es como empiezo a fusionar estos seres fantásticos y también los nahuales. Para nosotros tiene que ver con una deidad que te protege
7: desde que naces,
9: ajá, durante tu vida. Pero es una deidad que no se ve, sino lo sientes como persona. Ya sea cada quien lo puede adquirir por un ritual o simplemente el animal que te guste más.
7: Esto está en el centro de la Ciudad de México, lo podemos visitar en la Secretaría de Educación Pública, ¿cierto?
10: Se inaugura el 9 y ya para el público abierto a partir del 10 de junio ya se puede pasar a visitar esta exposición en el Museo Vivo del Muralismo.
11: Oye, ¿habías pensado alguna vez trabajar con el fútbol, tú como artista?
10: No, aquí una buena pregunta. Ajá. No, creo que más bien mi trabajo es como una línea del tiempo. Siempre voy abordando temas de lo que va pasando
11: coyuntural,
10: en todos los eventos, tanto social o lo que vaya pasando, siempre voy registrando esta parte de mi trabajo. Entonces, cuando anunciaron el año pasado, es cuando surge esta idea de cómo resolverlo, pero justamente siempre hago a partir de estos nahuales. Lo único que hice es fusionarlo directamente, porque en realidad yo no uso boceto ni bosquejo. Wow. Todos los trabajos directamente, cuando empiezo a trazarlo, es como vayan a surgir y como quedan las piezas como tal cual yo lo quiero.
7: Inspiración y talento, maestro Cha.
11: Totalmente, ¿eh?
7: Oye, Filuno, muchísimas gracias por visitarnos. Por favor, recuérdanos dónde podemos verlo y hasta cuándo.
11: En redes sociales.
7: También.
10: Pues los invito a que pasen a partir del 9 de junio en el Museo Vivo del Muralismo, que es de la Secretaría de Educación Pública. Ya estará abierto para que puedan apreciar este tipo de trabajo. Y también los invito a que me sigan en las redes sociales como @filogonionaxin. Naxin se escribe Naxin y es en mazateco, que significa venadito.
7: ¡Claro! ¡Mira! ¡Qué bonito! Y que vivan los artesanos y las artesanas.
10: Que viva México y que sigamos disfrutando de esta cosmogonía y de todas las culturas que existen. México, que es lo que nos hace como la riqueza de México, más que nada.
11: Muchísimas gracias y muchísimas gracias a todos ustedes por estar con nosotros aquí en La Nacional. Por favor, no se vayan.
5: La capital se prepara para recibir a visitantes de todo el mundo con actividades que combinan deporte, cultura y entretenimiento. Entre las principales opciones destaca el Fan Fest FIFA 2026 en Campo Marte, donde habrá experiencias deportivas, gastronómicas y espectáculos musicales.
4: Es una oportunidad genial para poder vivir la pasión mundialista desde diferentes perspectivas. Vamos a ver y escuchar qué nos tienen preparado en esta ocasión Germán Gastelum y Orlando Vaz.
12: Bienvenidos amigos y bienvenidas, ya estamos en pleno Mundial 2026, así que la pasión futbolera se vive al máximo en cada rincón de la capital.
4: Y el momento más esperado llega el jueves, el 11 de junio, con la inauguración del Mundial 2026, México frente a la selección de Sudáfrica en el legendario Estadio Ciudad de México.
12: ¡Qué nervios! Y para quienes quieran vivirlo en comunidad, el partido también se transmitirá gratis en la mega pantalla del Zócalo Capitalino, convirtiendo el centro histórico en una gran tribuna.
4: Los días 9 y 10 de junio llega México Vibra 2026 al Auditorio Nacional con artistas como, chéquense nomás, Alejandro Fernández, Carla Morrison, Vandel Recodo, Tim Rich, el sonorense Karim León, acompañados por la Orquesta Sinfónica de Minería.
12: Y el 10 de junio la energía se multiplica con un concierto de rock alternativo en el Metropolitan, además de una presentación masiva al aire libre en el Monumento a la Revolución.
4: Suena bien, ¿eh? Ahí también va a haber fiesta, así que esos días la ciudad no solo vibra, literalmente suena como estadio lleno en cada escenario. Además, el 13 de junio a la 1 de la tarde, a las 13 horas, el Paseo de la Reforma será escenario del desfile La Pelota Vuelve a Casa. Y en sábado, increíble, una celebración que recorre la historia y la pasión del fútbol.
12: Así que ya sabes, una ciudad entera celebrando el deporte que une al mundo con arte, música y cultura en cada esquina.
4: No,

0: Elena Poniatowska es una periodista, escritora, cronista y activista mexicana de origen francés polaco, destacada por su profundo compromiso con los que menos tienen y un agudo oído para escuchar las voces del pueblo. Nació el 19 de mayo de 1932 en París, Francia. Sus primeros años transcurrieron en el contexto de la Segunda Guerra Mundial. En 1942, debido a la invasión nazi a Francia, Elena y su familia se trasladaron a México como refugiadas. "Mi mamá me dio el mejor regalo, un país", declaró décadas después. Su formación formal fue breve. No pudo costear la universidad y optó por estudiar taquigrafía, una herramienta que más tarde definió su método de trabajo: la escucha atenta y la transcripción fiel de los testimonios de la gente. En 1953 se inició su actividad en el periodismo, oficio que la llevó a ser una de las mejores escritoras de género testimonial. En 1968 sucedió uno de los episodios más trágicos de la historia contemporánea de México, la masacre estudiantil del 2 de octubre. A partir de los testimonios de sobrevivientes, familiares y estudiantes presos en Lecumberri, Elena publicó en 1971 La noche de Tlatelolco, una obra que se convirtió en un referente generacional. Hasta la fecha, es uno de los libros más leídos en México sobre la represión contra los estudiantes. Tras los sismos de 1985, Elena documentó el surgimiento de una sociedad civil autoorganizada en su libro Nada, Nadie, las voces del temblor. Décadas más tarde, relató el movimiento de resistencia pacífica tras el fraude electoral de 2006 en Amanecer en el Zócalo. Elena Poniatowska también es narradora de las figuras femeninas más importantes del siglo XX mexicano, entre ellas Tina Modotti, Leonora Carrington y Las Siete Cabritas, Frida Kahlo, Nahui Olín, Pita Amor, Rosario Castellanos, María Izquierdo, Elena Garro y Nelly Campobello. Elena Poniatowska ha recibido numerosos galardones a lo largo de su carrera, en especial el Premio Cervantes, y es doctora honoris causa por múltiples universidades nacionales e internacionales. Sobre su experiencia como periodista y escritora, Elena ha dicho: "Le debo todo al periodismo, incluido mi amor a México, porque me obligó a conocerlo". Elena Poniatowska se ha sumado también en distintos momentos a la lucha por la justicia social y la defensa de la soberanía de México. En 2008 participó en el movimiento de las Adelitas, conformado por miles de mujeres que se movilizaron para impedir la privatización del petróleo. Por su intensa labor cultural, periodística y política, Elena Poniatowska se ha consolidado como una figura clave dentro de la historia de México y Latinoamérica. Y a sus 94 años, sigue escribiendo, cuestionando e impulsando que todas y todos contribuyamos a la defensa de la soberanía del país.
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3: Y ya iniciaron las audiciones para la segunda edición del concurso México Canta por la Paz y contra las Adicciones. Vamos a ver y escuchar lo que nos comentó Miguel Trujillo, presidente del Consejo Mexicano de la Música, a un servidor y a Orlando Abasso. La música siempre ha sido una herramienta muy poderosa para contar quiénes somos, y en México, nuestro país, además de acompañar nuestras fiestas y tradiciones, también ha servido para construir comunidad, transmitir emociones y abrir conversaciones importantísimas.
4: Y de todos esos temas y emociones nació un concurso binacional que se llama México Canta por la Paz y contra las Adicciones, que en este año llega a su segunda edición. Y para saber más, hoy nos acompaña Miguel Trujillo, que es el presidente del Consejo Mexicano de la Música.
5: Orlando, ¿qué tal? Al público, buenas noches. Este año va enfocado solamente a la música tradicional mexicana o regional mexicana, y también hubo una reducción en edades. El año pasado fue de 18.

0: 18 a 34, este año es de 18 a 29 años. Esta fue una decisión con la Secretaría de Cultura. Son las edades en los programas para los jóvenes adultos.
1: Okay.
0: 18 a 29. Entonces fue, alineémonos a esas edades. Y el género, pues seguimos con el dedo en el renglón de hacer canciones que no hagan apología al crimen, al delito, que no lo glorifiquen.
1: Hay muchos cambios en México Canta. La vez anterior hubo 6 semifinales, en esta ocasión se reduce a 2, pero una es en Estados Unidos, la otra es en Sinaloa. Hay mucha descentralización, pero también quiere decir que hubo eco en todos lados.
0: Totalmente. Y fíjate que la primer semifinal va a ser el 23 de agosto en Los Ángeles, en el famosísimo Teatro Million Dollar, y después el 30 de agosto en el Esperanza Iris en Mazatlán, y la gran final va a ser el 13 de septiembre en el Auditorio Nacional. Cerramos en el Zócalo.
1: ¿Qué?
0: El 15 de septiembre.
1: ¿Cómo lo? ¿En serio?
0: Los ganadores se van a presentar en el gran evento del 15 de septiembre en el Zócalo, así que estamos muy muy felices. Le pedimos a todos los intérpretes o cantautores que por favor se inscriban en mexicocanta.gob.mx. tienen hasta el día 10, es miércoles 10 de junio, para registrarse, de los 18 a los 29 años, que canten música regional mexicana o tradicional mexicana.
1: Ahí le van unas fechas a toda la audiencia para que se las aprendan. El anuncio del semifinalista de Estados Unidos sale el 24 de julio, para que estén ahí atentos si es que ustedes se inscriben. Y el anuncio de los semifinalistas de México sale el 31 de julio. Todos atentos, todas atentas, porque México Canta está de regreso.
2: ¿Qué tal, eh?
0: Estamos muy felices y yo creo que esto, como va a seguir por muchos años más, pero es importantísimo que todas aquellas personas que tienen este talento, esta inquietud de cantar, de presentar su proyecto, que utilicen México Canta como un escaparate para poder llegar a las personas.
2: La gente es talentosísima en nuestro país, pero viste hace rato cantautores,
0: claro,
2: autores, cantantes,
0: intérpretes, claro.
2: Y la música mexicana está evolucionando todo el tiempo.
0: Y es muy importante también mencionar, este es para solistas, para duetos o para grupos. O sea, que pueden participar en cualquier configuración.
2: Oye, Miguel, ¿tienen redes sociales?
0: Sí, igual estamos en todas las redes sociales como México Canta, y nos pueden buscar y ahí pueden estar pendiente de toda la información.
1: Pero claro, oye, es importante decir algo, ¿eh? Que lo crean. Yo fui testigo de primera mano. De
2: sí, tú estuviste ahí, a pie del cañón, sí, claro.
1: Realmente las historias son conmovedoras y cambia vidas. Ahí tiene a Sergio Maya girando. O sea, si les dan seguimiento, si ustedes quieren inscribirse, háganlo. Tienen hasta el 10 de junio.
0: Sí, imagínense, o sea, tener todo este proceso, que queden entre los finalistas, que pasen a la final y coronar toda esta etapa presentándose en el Zócalo. Digo, aparte que van a pisar un escenario que es tan importante, sí, como el Auditorio Nacional.
2: Claro.
0: O sea, hay muchos artistas que tienen sus carreras y que no han podido tocar en el Auditorio Nacional, ¿no? Y que estos 3 ganadores, 7 semifinalistas, se puedan presentar en el Auditorio Nacional. Es algo muy, muy bonito.
1: Miguel, seguiremos informando a lo largo de este proceso de México.
0: Pues muchísimas gracias y no dejen de inscribirse, por favor. Las inscripciones cierran el 10 de junio.
2: 10 de junio. Muy bien. Y ya lo saben, por favor, no se vayan. Esto es La Hora Nacional. Quédense con nosotros.
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5: Hemos llegado al final de esta primera media hora en La Hora Nacional, pero todavía tenemos mucho por compartir.
2: Y nos vamos con una frase de la escritora Rosario Castellanos que dice: la cultura no es un adorno, es una necesidad, porque entender nuestra historia, escuchar nuestras lenguas y abrir espacios a nuevas voces también es construir comunidad.
5: No se vayan, que ya volvemos, pero antes les mandamos saludos a Gemesa Electrificaciones en Toluca, Estado de México, José Luis Hernández Álvarez, Rafael Vázquez Castro, Francisco Segura, Raúl Robles en Fresnillo, Zacatecas.
2: También a Cecilio Godínez en Dolores Hidalgo, Guanajuato, Gabriel Dávila allá en Torreón, Coahuila, a Verónica Muñoz Centeno, Paloma Espinosa y Cris de Pachuca, Hidalgo.
5: Gracias por escribirnos, escucharnos y por ser parte de esta comunidad que construimos entre todas y todos. Recuerden que también estamos en YouTube, Facebook, Instagram, TikTok, X y Spotify.
2: Y también nos pueden contactar en el siguiente número, apúntenle, 55 34 83 42 39, o enviarnos un correo a lahoranacional@segov.gov.mx. Les deseamos a todos una gran noche y una excelente semana. 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

0: Amigos de la Hora de la Gente, yo espero que también con este ritmo, con esta sabrosura Rafael Lira de domingo, ustedes ya estén preparándose con la botana, con lo que sea para los partidos que vienen.
1: Así es, este balón, los silbatos, las playeras, va a ser un verano entretenido, divertido.
0: Me gusta, y sin más, pues los dejamos con un poco de esta canción para ya ir calentando motores y ponernos de buena.
1: Y después vamos a Historias de mi Gente.
0: Me encanta.
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1: Vamos a regresar en el tiempo. ¿Recuerdas tú a una maestra o algún maestro que te haya marcado tu infancia en la primaria, en la secundaria o ya más grande en la prepa, en la universidad? Bueno, creo que siempre tenemos a ese docente, a ese profesor o profesora que tal vez nos dio un consejo o nos ayudó en uno de los momentos más difíciles. Y también cuando hablamos de maestros, nos los encontramos en las calles, tal vez en alguna plaza comercial o incluso hasta la playa. Hace unos días justo platiqué con la maestra Patty. Teacher Patty, más bien, es maestra de inglés. Y sí, nos dice que, bueno, le toca encontrarse alumnos en todas partes.
3: Es que un maestro no puede ir a ningún lado sin que encuentres a alguien, ni siquiera de vacaciones. Estás de vacaciones y escuchas, maestra o teacher.
1: Y le pregunté a la teacher Patty que si recordaba a sus alumnas o alumnos de las primeras generaciones. Es que ella ya lleva más de 20 años dando clases y me dijo que sí, que incluso fue a una boda de la que fue su alumna hace ya unos años.
3: Hace poco estuve acompañando a una de mis primeras alumnas ya en su boda. Está trabajando también con jóvenes, es maestra de inglés, es muy buena maestra de inglés, siempre muy activa. Y me dio mucho gusto verla y que me recuerde con mucho cariño.
1: Es entonces las historias que podemos conocer de maestras y maestros. Sin duda siempre un gran trabajo el que hacen por la sociedad. Para Historias de mi Gente, Rafael Lira.
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0: ¿Y qué canción estamos escuchando, Andrea Alcocer? El milagro de tus ojos, canción sasa.
1: Ay, yo pensé que me decías a mí. Oye, esa canción le da el pie a nuestro invitado especial. Yo nunca pensé compartir micrófonos con él y la verdad mi corazón está emocionado. ¿Cómo
0: Así
1: estás?
0: Es. Queremos saludar con gusto a Humberto Barragán, seguramente ya lo conocen.
1: ¡Bienvenido!
0: Humberto, ¿cómo estás? Experto en deportes, experto en fútbol, compañero en TV4.
2: Muchas gracias, Rafa, muchas gracias. Andrea, muchas gracias por invitarme en medio e iniciando con esta bellísima, hermosísima canción. Y qué mejor para lo que vamos a platicar, porque estamos de fiesta a unos días ya de una justa deportiva que va a paralizar los corazones y va a paralizar toda la ciudad. Todo mundo querrá estar ahí metido y querrá ver lo mejor de este bellísimo, lindísimo deporte. Y arrancando, obviamente, con esa canción.
1: Oye, yo creo que los que están en sus coches dicen, ay, pues, ¿a qué partido le cambiamos?
2: Exacto.
1: La voz de narrador. A ver, Humberto tiene todas las credenciales para poder hoy platicar este tema con nosotros. Nada más darles un breve recorrido. Tiene más de 40 años de trayectoria. Él es parte del Salón del Periodismo Deportivo. Entonces, tú eres parte del Salón de la Fama. Y la realidad es que ha colaborado con muchos medios a nivel nacional y también local. Y bueno, él ha vivido en carne propia lo que hoy está pasando en nuestro país.
0: Y que justo vamos a regresar en el tiempo, ¿no?
1: A
0: Porque
1: ver.
0: Si vamos a nuestro país en el año de 1970 y si regresamos hace 40 años, en 1986, pues se vivían eventos importantes en nuestra ciudad. ¿Te parece, Andrea, que comencemos en el 70?
1: Me gusta. A ver, ya estamos en la máquina del tiempo, Humberto.
2: 1970, un año hermoso, un año sensacional. Recién había llegado el hombre a la luna. La tecnología, todo lo que existía, los faxes, y no se rían. Había el fax, había la fotografía de rollo, era cámara de clic. Y era una época maravillosa. No sabíamos lo que venía más adelante. Y sin embargo, esta justa deportiva le toca a México. Y de verdad, bueno, esta nada más se había llevado a cabo en Europa y Sudamérica. Jamás había venido a este continente y México resulta que cede y entonces crea un sueño hermoso, un sueño sensacional. Yo estoy convencidísimo de que eso cambia muchas cosas, porque a raíz de esta justa deportiva de la que hablamos en el año de 1970... se transmitió todo, ya llegó para transmitir a color.
1: Okay.
2: Todos estos partidos a color. Anteriormente, esta misma justa fue todavía en Inglaterra en el año del 66 y que el campeón fue el de allá, el que era la sede, donde fue la sede, era el equipo inglés. Sin embargo, bueno, pues cuando la televisión a color ya puede transmitirlo, imagínense que pues todo el mundo lo vio de esa manera.
1: Y Guillermo González Camarena dijo, ¡rápido, para que se vea color en México!
2: Exactamente. Aunque no me lo registren a mí. Fiesta, o sea, y allá lo registra, ¿no? González Camarena, Guillermo González Camarena. Exactamente. México 70 envuelve muchísimas cosas. Uno, por la organización misma que le dieron la oportunidad al país de que era México. Muchos dudaban que nosotros fuéramos capaces de organizar lo que sí se organizó. ¿Por qué? Pues porque nos han visto inferiores, esa es la realidad, después de que Europa te hace un certamen.
0: Es que después de Wembley al No Camp,
2: exactamente.
0: Pues como que sí dices, pues
1: caray,
0: ¿cómo no?
2: Exactamente, ya hay una diferencia brutal. Sin embargo, no nos, ahora sí que México fue, lo hicimos y lo hicimos muy bien. Yo recuerdo muchísimo aquella inauguración de este certamen. La mascota que fue
1: Juanito.
2: 70, claro, el Juanito, correcto. Y la gente tenía fiesta. La gente, el corazón de todo mundo se paralizaba. Todo mundo estaba aquí. Y sobre todo porque vino un equipo que se robó el corazón de todo el mundo. Sobre todo porque ese equipo del que hablo, bueno, pues tenía ya ganados dos certámenes mundiales. Dos. Y venía a México por el tercero. Había algunas dudas, porque algunos jugadores de los que venía esta selección, alguno estaba tocado, uno de retina, un problema que tenía, y el mismo, el rey, el majestuoso, el goleador, él también se hablaba de que no venía en su mejor momento.
0: El Rey Pelé.
2: El Rey Pelé.
1: Okay.
2: El Rey Pelé. Sí, lo puedo contar. El sí. Rey Pelé.
0: Y que en este mundial, perdón, venía entrenando en la Universidad de Guanajuato, en Guanajuato.
2: ¿Qué? Sí, en el Nieto Piña.
0: Sí, claro.
2: En el Nieto Piña.
1: A ver, justo, yendo al contexto Guanajuato, creo que esto es muy importante que lo que dices, Rafa. A ver, un momento en el que México vivía un movimiento social, político, cultural, mediático muy fuerte. ¿Cómo se vivía el ambiente en Guanajuato? ¿Cuáles fueron estos lugares? A ti te tocó, Rafa, recorrer los diferentes estadios. A ver, quienes no sabemos de fútbol, pues ustedes ilústrenos. ¿Cuál era este ambiente?
0: Alemania,
1: en los 70?
0: ¿No? En el 70 también fue todo un boom.
2: Ah, no, claro.
0: Aquí en León.
2: Sí, claro. Alemania estuvo en León y déjame decirles, para un juego que hubo acá de los más memorables en aquella época, Italia vence a Alemania 3-2 en la cancha verde, sensacional, del estadio New Camp. Uh-huh. Ahí lo ganó. Y ese juego fue una repetición de la final que hubo en el 66, porque en el 66 estos dos equipos jugaron la final.
0: Alemania-Inglaterra.
2: Alemania-Inglaterra. Y ganó. Uh-huh. Inglaterra fue campeón. Y luego, 4 años después, juegan aquí, en León, uh-huh, Guanajuato. Y gana el equipo
0: alemán.
2: Alemán le gana a Inglaterra.
0: Ah. Deja fuera. Con Beckenbauer, ¿no?
2: Deja fuera. Beckenbauer, Franz Beckenbauer, un jugador extraordinario, una dama para jugar, elegante. El cuate jugando el partido del siglo, que se jugó en una tarde de lluvia en México, en una cancha hermosa, en un estadio pletórico que todos conocen, se jugó el juego del siglo. Tuvo que llegar a tiempos extras cuando juega el equipo alemán contra el equipo de Italia. Llegaron a tiempos extras, Italia sale ganando 4-3.
1: A ver, perdón que te interrumpa, hagamos un ejercicio.
2: Venga.
1: Vas a volver en el tiempo y lo tienes que narrar como si estuvieras ahí los últimos minutitos cuando se mete ese último gol.
2: ¿Cómo no?
1: ¿Estás listo?
2: Cuando falta exactamente poco tiempo, muy poco tiempo para que esto se vaya a la tanda de penalties. Pero Alemania ataca y Argentina retoma la pelota y Argentina se va al frente. Ahí los tiene usted, mandan el centro. ¡Gol de Argentina! Sensacional Argentina, que está volviendo el marcador. Argentina, sin duda alguna, será el próximo campeón del mundo.
0: ¡Eso!
1: ¡Qué emoción!
0: Hasta pone la piel chinita,
1: ¿sí?
0: ¿Cuántos partidos mundialistas has vivido, Humberto?
2: Muchos.
0: ¿Cuántos serán?
2: No, tuve la oportunidad de estar, fui a Estados Unidos, estuve en el México 86. En Estados Unidos, ya en forma de trabajo, en el México 86 en trabajo, en México 70 como niño aficionado, ¿no? Uh-huh. Pero en León, sobre todo, partidos, sí, y partidos. Tendría que contar uno por uno, pero han sido muchos, ¿no? Y espero en este Mundial igual estar presente en algunos partidos. Muy caro. Además, otra cosa. Sí. Hoy el más barato cuesta 150. Uh-huh. Y uno dice, ¿150 está barato? Pues con tres. No, 150 mil.
0: Dame tres.
2: Dame tres. Yo
1: vámonos,
2: los invito.
1: Amigos.
2: Yo los invito.
0: Bueno, pues...
2: Perdón.
0: Humberto, ¿te quedas con nosotros en la hora de la gente? Tenemos más. ¿Te quedas con nosotros?
2: Claro, muchas gracias.
3: Hola Andrea, Rafa y gente. Seguro que les ha pasado. Ensartar una aguja es como estacionarse en un lugar chiquito. Si entras de frente y sin cuidado, pues nomás no entras. Por eso les voy a compartir un truco que hace toda la diferencia. Primero vamos a cortar aproximadamente 50 centímetros de hilo. Vamos a utilizar agujas para modista del número 4 o del número 6 porque estas tienen el ojo más grande y son más fáciles de trabajar. Ahora viene el movimiento clave. El hilo debe de cortarse en diagonal al sesgo. Así queda como una puntita más fina, igual que como acomodarte poquito a poquito para entrar perfecto al cajón y estacionarte. Después pasamos el hilo por el ojo de la aguja, juntamos las dos puntas y hacemos un nudo pequeño para que no se note en la costura. Y listo, ya pueden comenzar a coser. Este consejo me lo dio la maestra Silvia del curso de corte y confección en el plantel del YECA en Irapuato. Recuerden que nos encuentran en nuestras redes sociales como YECA Gente.
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6: Hola, ¿cómo están mis queridas amigas, mis amigos de la Hora de la Gente? Soy Charo Morales.
5: ya estamos en este espacio donde nos apapachamos el alma y de paso, ¿por qué no?, nos reímos tantito. Oigan, pues ya llegó junio. Sí, así como que no quiere la cosa, ya vamos a la mitad del año. Y uno se queda pensando, ¿en qué momento pasó todo esto? Si apenas andábamos diciendo, este año sí voy al gym. Y bueno, el gym sigue esperando, pero nosotros seguimos echándole un montón de garra. ¿Se han dado cuenta que junio tiene algo especial? No sé si sea el clima, las lluvias que empiezan a asomarse o ese olorcito a tierra mojada que nos hace sentir como en casa, pero es un mes en que se nos mueve el ánimo. Es como ese amigo que llega sin avisar, pero nos cambia el mood. En el estado de Guanajuato, junio se siente diferente. Las calles se empiezan a brillar con la lluvia, donde hay callejones se pone más romántico. Aunque uno vaya solo, pero con buena actitud, se disfruta. Y de repente, todo invita a salir, aunque sea por un cafecito o un panecito para el alma. A ver, allá en casita o donde estés, levanta la mano. Si empezaste el año con 1,000 propósitos, ya ahorita ya nomás te acuerdas de 2. Y uno es sobrevivir. Yo levanto la mano. Calma, no pasa nada. Junio es perfecto para reiniciar. Como cuando el celular se traba y decimos, a ver, vamos a apagarlo y prenderlo otra vez. Bueno, hagamos eso, pero con nosotros. Y también es un mes bien bonito para reconectar con la familia, con los amigos o con nosotros. Porque a veces nos olvidamos de eso. Ya andamos en automático y junio llega como diciendo, oye, calma, ¿y tú cómo estás? Así que hoy te voy a dar una tarea también muy sencilla. Date un momento, sal a caminar, respira profundo, mira el cielo, aunque esté nublado, porque hasta eso tiene su encanto. Y si llueve, pues ni modo, a mojarse tantito, que la vida también se disfruta así. Junio no solo cambia el clima, cambia el ánimo, y depende de nosotros si ese cambio es para florecer o para quedarnos igual que antes. Así que sonríe, suéltate y date permiso de empezar otra vez, las veces que sea necesario. Todas, todas las que sea necesario. Yo soy Charo Morales y esto fue La Hora de la Gente. Nos escuchamos en la próxima. Y acuérdate, la vida no se guarda, la vida se vive. Hasta la próxima.
1: Amigos de La Hora de la Gente, pues ya estamos todos con esta vibra de sentir, Rafael Ira, el deporte no solamente en Guanajuato, sino en todo el mundo.
6: Así es, con el fútbol. Ay, ya faltan unos días para que arranque pues esta competencia. Esperemos que a nuestro país le vaya muy bien.
1: Pues esperemos que sí, esperemos tener los conocimientos, porque ya Daniel, que está en cabina, ya nos avisó que vienen las preguntas complicadas, mi Dani.
7: Así es, ¿cómo están? Muy buenas noches, Sandy, Rafa. Pues efectivamente estamos en euforia futbolista, todo lo que da. Ya todos con nuestra camiseta del equipo favorito,
1: ¿verdad? Sí, ya te vimos con tu jersey, así, con tus banderitas pintadas.
7: Exactamente, sí. Y así es que, ¿qué les parece? Vamos a recordar a dos selecciones que entrenaron la ciudad de Guanajuato para el torneo futbolístico de 1970.
1: ¿Verdad? Entrenaron.
7: Entrenaron, así es.
6: A ver,
7: se prepararon en Guanajuato. Una de esas selecciones llegó el 6 de mayo de 1970. De hecho, se hospedaron allá por el rumbo de San Javier. La otra llegó días después y déjenme decirles que su lugar de entrenamiento fue el campo Nieto Piña de la Universidad de Guanajuato.
6: Yo esa ya me la sé. O sea, me sé una.
1: Es que yo tengo así, así como que alguien me comentó.
6: Ahorita lo tiras, a ver.
7: Sí, de hecho, también, no solo ahí, también echaron cascarita en Irapuato. Sí, soy en varias ciudades aquí de la... Segunda pista, sus países se ubican en Sudamérica, estamos hablando de sudamericanos. Una tenía como estrella a Teófilo el Nene Cubillas, quizá la máxima estrella del fútbol de su país.
6: Creo que yo sí sé cuál es, creo que ya sé cuál es.
7: Una selección, vamos a entonces la otra selección. Esa se la van a hacer ver sí o sí. La otra selección estaba integrada por el capitán Carlos Alberto, Gerson, Riveliño... Yairzinho.
6: Y
7: ni más ni menos que su majestad. Así es que estamos hablando de qué selecciones.
6: Brasil.
7: Perfectamente.
6: ¿Sí? Sí, pero eso es más adelante. No, eso fue Pelé.
7: El país latinazo, el país latinazo. Está perfecto.
6: Y el otro, ajá, creo que fue porque jugó en León, Perú.
7: Ah, perfecto, bien.
6: Sí.
7: Golazo sí. De Rafa, perfecto, sí.
1: No, pues vaya. Ay, dice que raro.
6: De hecho, Brasil fue campeón en el 70, ¿no?
1: ¿Ah, sí?
7: Ellos llegaron antes, sí. Como dices, en mayo, porque eligieron el clima y la altura de la ciudad de Guanajuato para efectivamente adecuarse. Después fueron a Guadalajara, Brasil. Aquí en León jugó Perú junto con las selecciones de Bulgaria, Marruecos y Alemania Federal. En León hubo un partidazo también en cuartos de final, Alemania e Inglaterra. Inglaterra es la campeona del mundo en ese momento, la elimina Alemania. Y efectivamente, Brasil logró el tricampeonato unas semanas después.
6: Ahí está. Y son algunos datos que escuchamos hace unos instantes en la entrevista que tuvimos aquí en La Hora de la Gente. Pero ahí están entonces los datos.
7: Y recordarles que en el Archivo General del Estado tenemos 50 fotografías originales de la selección brasileña entrenando en la ciudad de Guanajuato. La gente que nos escucha, los usuarios que lleguen, digan, quiero revisar estas fotografías y con todo gusto los podemos atender para...
1: ¡Ay, claro! Ya me acordé dónde supe lo de Brasil. Pues ustedes nos lo dijeron cuando los fuimos a visitar al archivo, que hasta nos enseñaron las fotos.
7: Sí, ¿no? Fotografías, periódicos, exactamente. Así es que para que visiten las instalaciones del Archivo General del Estado.
1: Yo fui el que te dije.
6: Bueno, ya, Dani, muchas gracias. Nos escuchamos la próxima semana.
7: Que descansen, buenas noches.
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9: Universidad de Guanajuato. Oigan, tenemos algo muy importante, porque la ciencia también puede ser cercana, divertida para todos y todas. Y para contarnos más, saludo con gusto a Ana Robles. Ana, cuéntanos, ¿qué está pasando en la Universidad de Guanajuato?
10: Claro que sí, abejita, te cuento. Pues se llevó a cabo la WOPET 2026, que es la Week of Optical and Photonic Engineering and Technology, una semana dedicada a la óptica y la fotónica en el campus Irapuato-Salamanca.
9: Oye, Ana, eso suena muy interesante, pero... ¿solo es para quienes ya están en la ciencia?
10: ¡Para nada! Justamente uno de los objetivos es despertar la curiosidad en más personas. Hay talleres, conferencias, actividades prácticas y hasta experiencias relacionadas con la astronomía. Además, este evento marca el inicio de Photonic Vortex, un proyecto estudiantil que fue seleccionado a nivel internacional y que busca llevar la ciencia a niñas, niños y jóvenes.
9: ¡Qué maravilla! Entonces estamos hablando de una universidad que no solo genera conocimiento, sino que lo comparte.
10: Así es, abejita. La Universidad de Guanajuato sigue impulsando espacios donde la ciencia se vive, se entiende y puede transformar vidas.
9: Muchísimas gracias, Ana. Y a ti que nos escuchas, recuerda, la ciencia está más cerca de lo que imaginas y también es para ti. Yo soy la abejita UG y te acompaño en La Hora de la Gente, donde la universidad es de todos y de todas. ¡Hasta la próxima!
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1: Amigos de La Hora de la Gente, y a jugar, así que todos y todos a poner mucha atención. ¿Estás listo para jugar este tipo de basta?
2: Sí, pues va, dale, ojalá no trastabilla, échale.
1: A ver, Humberto, nos tienes que poner, a ver, ya platicamos la categoría.
0: Una categoría, a ver, puede ser cosas que las y los mexicanos llevan a estos eventos de fútbol internacionales que está a punto de arrancar.
2: Dale,
1: ok, ¿cualquier tipo bien. De cosas?
2: Sí.
0: Lo va. Que luego vemos en las notas de color.
1: Va, me encanta.
2: Sí, claro.
1: ¿Listo?
0: Okay. Pues empiezas tú, Humberto, por favor, adelante.
2: Ahí está. Una A, lleva bolsas de habas.
0: Pero Abbas va con H.
2: ¡Sí, cierto! No, ya. ¡Pin! Pero sí, cierto.
0: A ver, vamos.
2: Pele.
0: A la tercera toma, entonces. Venga. Cosas que mexicanas o mexicanos llevan a estas justas futboleras internacionales. Adelante.
1: Piensa Humberto. Primero la palabra y luego bajas la letra.
0: T
1: de...
2: tostadas.
1: Ok, a ver, entonces, pues bocinas, ¿no? Para poner música buena onda.
0: Los chiles que luego llevan así de... peluche.
1: Ok, ¿qué más?
2: Hola, voy otra vez.
0: Sí.
2: Me llevan una...
0: Tres, dos...
2: Llevan elotes, unos elotes.
1: Llevan elotes, okay, siempre órale. Elotes. Ok, llevan sombreros.
0: Me lo quitaste, no puede ser. Sí. Ay, los... Ah, silbatos, no puede ser. Las matracas, sí. Sí, ahí está.
1: Sí.
2: Ok, ¿le aprieto?
0: Ajá. Sí.
2: ¿Sí?
1: ¿Qué llevan?
2: Su jorongo.
1: Ay, ok, llevan... Ay, no, las
0: salsas
1: ya. Llevan
0: dos.
1: Pelotas para que las autografíen los jugadores y puedan llevarse un recuerdo.
0: Llevan... Ay, goles.
1: No, no. Por andar peleando.
2: ¿Qué? No, ahí va. ¿Ya?
0: No, ya perdí. ¿Ah?
1: Ya perdió.
2: ¿Sabes qué? Te hubiera dicho gorras. Llevan gorras.
0: Claro. Es que goles de gorras.
2: Gorras de goles. ¿Tú perdiste?
0: Yo
1: sí,
0: perdí.
1: Él perdió.
2: De todo. Sí.
0: Después de la tercera toma, Humberto, porque no, tú perdiste las dos primeras.
2: Edíteme eso. Ay, no. Abas, no.
1: Que déjalo. Se quede cuando...
2: No, bueno, sí, déjalo. Abas. Ay, que me haga mi maestro de redacción. Así no manches.
1: No manches.
2: Es que van con a la ruleta... ¿Qué querías?
1: El periodista
0: le van a decir, sí sabe escribir Beckenbauer... Pero Abbas no.
2: Pero Abbas, Franz Beckenbauer.
1: Pues es que sí, no comía Abbas.
2: Abbas, sí, cierto.
0: Humberto, vamos a regresar en el tiempo. Ya sí. Regresamos al 70, al 86, pero...
11: Antes de despedirnos, tenemos algo muy especial para compartir contigo. 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
0: Vamos a regresar a ese año donde tú tenías 18 años.
2: Correcto.
0: Ya habías vivido momentos importantes de fútbol.
2: Sí.
0: ¿Qué le diría a Humberto Barragán hoy al Humberto Barragán de 18 años?
2: A mí de 18 años, yo le diría en aquel momento, sigue adelante, de verdad, con la... A mí me enseñaron muchísimo en mi casa a tener... a darlo todo y a ser una persona perseverante. Siempre me enseñaron la perseverancia, siempre. Una palabra que encierra todo y que yo la tomé, la adquirí desde hace mucho tiempo hasta la fecha, es la disciplina. Sin disciplina no logras nada.
0: Bueno, pues muchas gracias, Humberto, por estar con nosotros en la buena gente.
2: Al contrario, muchísimas gracias. Te agradezco muchísimo. Gracias, gracias, mi querida. Ay, muchas gracias. Dios los bendiga. Y, hombre, gracias. Invíteme otra vez. Ya prometo. Abba con H. Gracias.
1: Gracias, Humberto.
2: Sí, gracias.
0: Y pues vámonos, Andrea. A disfrutar esta semana que va a ser muy movida con muchas emociones.
1: Ya nos vamos y lo más importante es que tú allá en casa recuerdes finalizar tu día muy bien y de buenas y que inicies tu semana con la mejor de las energías posibles.
0: Abrazo de gol para toda la gente.
2: Oiga, yo les deseo que el balón siempre ruede en su favor.
0: Eso, gracias. Ay, gracias, eso, Humberto. Me gustó, me quedo mejor con esa.
1: Me encanta. Gracias. Buenas noches, Guanajuato.
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1: El nombre real del cantante urbano Ian Lucas es Daniel Osvaldo Martínez, y antes de dedicarse a la música, mostró interés en el teatro y el baile.

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0: Son las 12. 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
1: De pequeña, la cantante Julieta Venegas tomó clases de ballet, pintura y música. Y en este último, desde los 8 años, comenzaría a tocar el piano.

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0: 12:34. 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

0: 12:44.
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Algunos diseños de los zapatos que ha presentado Lady Gaga son creados por diseñadores como Kobe Levy, Alexander McQueen, Giorgio Armani, Giuseppe San

0: Una con siete.
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2: 1:22.

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1: En 2010, durante un concierto, Lady Gaga lanzó una de sus zapatillas al público. En 2013, el zapato de color plata con tiras y de gran altura, diseñado por Giorgio Armani, salió en una subasta por la ridícula cantidad.

0: 1:37. 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

0: 146.
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Las curiosidades de tus artistas favoritos. Se estima que la gira 2023-2024 de Luis Miguel genere para el cantante más de $400 millones, siendo la gira más lucrativa en su carrera. ¡Vamos!

0: 2.8.
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0: 239.
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0: 3:09.
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0: 341.
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0: 4 y 10.
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1: La diseñadora valenciana Pepa Salazar ha creado modelos para cantantes de la talla como Rosalía y Madonna. Esta última se comunicó con la modista a través de Instagram para solicitarle unas prendas.

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0: 443.
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0: 4:59. ¿Sabías que?
1: Edmund Hillary y Tenzin Norgay fueron los primeros en subir el Monte Everest en 1953.

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0: 5 y 10.
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1: La mítica chaqueta de piel roja con líneas negras utilizada por Michael Jackson en el videoclip de Thriller fue subastada en 2019 por la cantidad de 1.600.000 euros.

0: 5:44. 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

0: 5:55.
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rola tan interesante estamos escuchando en esta mañana. Ya es 8 de junio, el año 2026, y estamos a nada de iniciar los Juegos del Mundial de Fútbol en nuestro país. Si me pregunta, yo creo que no hay nada listo. Bueno, algunas cositas por ahí. Creo que ya sirve el counter, este que está aquí en Reforma. No jalaba el jueves, hombre. Estaba marcando mal el dato, creo que ya jala. Pero bueno, pues mire, ya va a empezar. Ojalá que gane México, que nos vaya muy bien a todos, que seamos felices por el momento, porque, cómo nos surgen buenas noticias. Digo, mínimo contra Sudáfrica, ¿no? Aunque va a estar ahí Ramaphosa, va a estar el presidente. Es el único presidente que va a estar en el estadio. Ojalá que le ganemos a Sudáfrica. Le ganemos, Kimosabi. Bueno, pues que le ganemos, que le gane la selección y que festejemos todos contentos y felices. Oiga, esta rolita que estamos escuchando en estos momentos es Oceans de Coldplay. Es porque hoy se celebra el Día Mundial de los Océanos. Por eso, Oceans de Coldplay. Hoy también es santo de Gildardo, Kilian, Calíope, Fortunato, Maximino, Miguel, Jacobo y María. Hoy es su santo. Además, hoy es Día Internacional de los Tumores Cerebrales. Usted y yo llevamos ya en este 8 de junio, pues prácticamente la mitad del año. Todavía nos falta para llegar a la mitad exacta, pero este es el día número 159, o sea, 159 del año. Y nos quedan a usted y a mí 206 días y se acaba el 2026. Me llamo Luis Cárdenas, no sabe el gusto, el privilegio que es para mí poder estar con usted un ratito en esta mañana aquí en MBS Noticias. Vámonos con todo. Comenzamos.

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1: ¿Qué tal, amigos de MBS Noticias? Les informo el pronóstico del tiempo desde el Servicio Meteorológico Nacional. Actualmente prevalecerá el temporal de lluvias fuertes a muy fuertes sobre entidades del noreste, oriente, centro, occidente, sur y sureste del país, incluido el Valle de México. Debido a la interacción de un ciclón tropical en el Océano Pacífico, que interaccionará con una vaguada en niveles medios y altos de la atmósfera, canales de baja presión e inestabilidad atmosférica, pronosticándose lluvias intensas a puntuales torrenciales en zonas de Jalisco, Colima, Michoacán, Guerrero, Oaxaca, Chiapas, Veracruz, Puebla, San Luis Potosí y Tamaulipas. Por su parte, el desplazamiento de la onda tropical número 5 y el ingreso de humedad del Mar Caribe ocasionará lluvias fuertes en la península de Yucatán. A su vez, se mantendrán las temperaturas calurosas a muy calurosas en la mayor parte del país, prevaleciendo la onda de calor en Sonora, Chihuahua, Durango, Sinaloa, Nayarit, Jalisco, Colima, Michoacán, Guerrero, Oaxaca y Chiapas. Para el Valle de México, durante la mañana se pronostica ambiente fresco, cielo nublado con probabilidad de lluvias aisladas y bancos de niebla al amanecer. Hacia la tarde se prevé ambiente templado, cielo nublado con probabilidad de lluvias puntuales muy fuertes en el Estado de México y lluvias puntuales fuertes en la Ciudad de México, condiciones que se podrían acompañar con descargas eléctricas. La temperatura mínima en la Ciudad de México será de 15 a 17 grados Celsius y una máxima de 21 a 23 grados Celsius. Para Toluca, Estado de México, se prevé una temperatura mínima de 10 a 12 grados Celsius y una máxima de 17 a 19 grados Celsius. El viento será de componente este de 20 a 30 kilómetros por hora con rachas de 40 a 60 kilómetros por hora. Informa el pronóstico del tiempo Boris Hernández desde el Servicio Meteorológico Nacional de la CONAGUA.
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2: A las 7:30 de la mañana, la presidenta Claudia Sheinbaum encabezará su conferencia de prensa matutina. Más tarde, a las 13 horas, presidirá la ceremonia de abanderamiento de la Selección Nacional de México en el Centro de Alto Rendimiento de la Federación Mexicana de Fútbol. A las 8:15 de la mañana, la presidenta del PAN Ciudad de México, Luisa Gutiérrez, y el diputado federal Federico Doring ofrecerán una conferencia de prensa. A las 11 de la mañana, en el Antimonumento Más 43, familiares de normalistas de Ayotzinapa darán una conferencia de prensa en el marco de la jornada intermedia hacia los 12 años de la desaparición de los estudiantes. A las 14 horas, el INE presentará el nuevo modelo de la credencial para votar. Ante la falta de acuerdo, se prevé que hoy continúen las manifestaciones y protestas de los integrantes de la CENTE. El Papa León XIV continuará su visita en España, que concluirá el 12 de junio. El presidente de China, Xi Jinping, realizará una visita de estado de 2 días a Corea del Norte por invitación del líder Kim Jong-un. El Consejo de la ONU celebrará una sesión sobre Afganistán en la que está previsto que el secretario general, Antonio Guterres, informe a la Cámara acerca de la situación en el país y sus implicaciones para la seguridad y la paz internacionales. Y en Brasil, los miembros de la Asociación Internacional de Transporte Aéreo discutirán sobre el impacto para el sector de la inteligencia artificial, los combustibles renovables y la guerra comercial.
3: Qué gusto me da poderlos saludar en esta mañana. Tenemos un gran programa por delante. Mire, vamos a platicar de politiquería, vamos a platicar del Mundial de Fútbol que ya está aquí a la vuelta de la esquina. Vamos a estar hablando más adelante en torno al Mundial, y esto es bien interesante. Tome usted precauciones si tiene usted un pequeño negocio restaurantero, un changarro, un puesto de tacos. Aguas con estar transmitiendo el Mundial. No creo que vayan a llegar a sancionar a los puestos de tacos, ¿verdad? No. No, hombre, la Federación de Fútbol, ¿usted cree que se atreve a...? No, hombre, ¿cómo cree? En una de esas sí. No, resulta ser que, ya lo sabe, si tiene usted un restaurante, pues tiene que tener una licencia para transmitir los partidos. Si no, podría llegar a tener una multa. O sea, no le puedes poner solo a la tele y ver el partido. Si es un restaurante, si es una transmisión pública, digamos, se tiene que tener una licencia. Vamos a platicar de eso, que no es menor, de qué tamaño es la licencia, cómo se tiene, si no se tiene, qué pasa. Lo vamos a hablar más adelante aquí en MBS Noticias. Le voy a platicar también hoy de todo lo que está aconteciendo en el marco de la libertad de expresión. Han liberado a 2 colegas periodistas en San Luis Potosí. Todo pues muy derivado de lo que planteábamos aquí el pasado viernes en torno a esta ley por inteligencia artificial, en donde por subir, postear, inclusive tener en tu celular un contenido de inteligencia artificial que menoscabe el honor, el pundonor, o que tenga alguna cuestión ilícita, pues podría llevarte al bote. Y llevó al bote a dos chavas. Vamos a platicar del tema de San Luis Potosí y cómo pues hay una amenaza importante a la libertad de expresión en ese estado. Hablaremos además de cultura y espectáculos, hablaremos también de muchas otras cosas, de economía con Pedro Tello, en fin, 6:13, vámonos con todo.
0: Estados. Michoacán.
4: La Fiscalía Estatal citó al senador morenista Raúl Morón Orozco para declarar como testigo dentro de la investigación por el asesinato del ex edil de Uruapan, Carlos Manso, tras una denuncia presentada por su viuda y actual alcaldesa Grecia Quirós. La comparecencia está programada para el martes 9 de junio ante la Fiscalía Especializada en Homicidio Doloso.
0: Guanajuato.
4: En Irapuato, un niño de 8 años perdió la vida y una menor resultó herida durante un ataque armado ocurrido el pasado sábado en la colonia Las Huertas. De acuerdo con los reportes, los agresores que viajaban en una motocicleta dispararon contra un hombre de 26 años. Sin embargo, las balas alcanzaron a los niños que se encontraban presuntamente con la víctima. El caso se suma a otros hechos violentos recientes en los que menores han fallecido.
0: Tabasco.
4: El director de las Fuerzas Estatales de Apoyo, Eduardo de la Cruz, fue encontrado sin vida en las instalaciones policiales, presuntamente tras quitarse la vida. Según investigaciones preliminares, el hecho ocurrió después de que se le notificara una posible orden de aprehensión por su presunta implicación en el homicidio del universitario Rodrigo Isidro, ocurrido en noviembre pasado en un retén. La fiscalía investiga ambos casos.
0: Veracruz.
4: Autoridades federales detuvieron a 5 elementos activos de la Secretaría de Seguridad Pública Estatal durante un operativo en el cuartel de San José en Jalapa. Los policías son acusados por su probable participación en los delitos de desaparición forzada y nexos con la delincuencia organizada.
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5: Hoy los ciudadanos, ¿qué dijeron? No queremos al crimen organizado en Coahuila, no queremos a los corruptos en Coahuila y por eso sacamos a los cínicos y narcopolíticos de Morena en Coahuila. No solo se les frenó, se les valió como debe de ser. El mensaje que se manda desde Coahuila a todo México es que claro que se puede.
6: Desde muy temprano hemos puesto una denuncia ante el Instituto Electoral, diversas denuncias, pero especialmente una que tiene que ver con la compra y la coacción del voto a favor del PRI.
7: Se va a intensificar la protesta, van a llegar más compañeros entre domingo y lunes, va a ser una manifestación masiva, vamos a visitar cómo quedó el estadio. No es contra la afición, vamos a manifestarnos en el marco del Mundial.
8: Hay una parte de estas manifestaciones que tiene que ver más con vocación. No sabemos si realmente son nuestros o es un grupo que quiere provocar. No vamos a desalojar.
9: Cuento con mi visa. No he recibido notificación alguna de cancelación, revocación o restricción por parte de autoridad estadounidense alguna.
10: En Acción Nacional acabamos de presentar una denuncia ante la Corte Penal Internacional para que se investigue la responsabilidad de quienes permitieron que en México llegara una de las peores crisis de violencia en toda su historia.
11: Se está realizando el análisis todavía de videograbaciones para que nos han permitido identificar el vehículo relacionado con los hechos. Además, se están realizando una serie de trabajos de inteligencia sobre las comunicaciones vinculadas a la víctima.
12: Lo que queremos es que las autoridades realmente reconozcan que hay un problema grave de inseguridad y de crimen organizado. ¿A dónde se la pudieron llevar? No lo sabemos. Todos los días desaparecen 40 personas en el país y realmente como sociedad la pregunta es ¿qué hacemos para encontrarlos?
13: Pero sí les quiero pedir un mes, nada más uno, compadre, pausa. Disfruten, no todo es jalar. A partir de hoy en la noche, yo me pongo en modo party. Y no voy a contestar el celular, para que sepan, ¿eh? Si hay algún tema, le hablo a Nevencio, yo voy a estar en la fiesta.
14: El día de hoy, no solo entregamos el parque, entregamos todas las obras que hicimos sobre Calzada de Tlalpan.
15: Así es que Olinia es la muestra de que México puede ir más allá de ser un simple receptor de inversiones. Puede generar conocimiento, puede desarrollar tecnología.
16: No entiendo a Donald Trump ni al señor Rubio. Tienen que definirse. O vamos a luchar contra el narcotráfico, o ustedes van a llevar el narcotráfico a la Casa Blanca para hacer leyes sobre el pueblo de Latinoamérica.
17: Nos encontramos en un empate técnico. Hasta el momento no hay ningún ganador en esta contienda.
18: Sea cual sea el resultado, lo reconoceremos.
19: No le veo el sentido a reunirme con Zelensky. El único propósito para la parte ucraniana es detener el avance de nuestras Fuerzas Armadas. Todos vimos cómo Donald Trump reprendió al autor de esta carta ante el mundo entero, señalando su vestimenta. Verán, dar constantemente esa impresión de ser Rambo puede ser apropiado en algunos lugares, pero no en todos.
20: Где-то может быть уместно, но не везде.
3: Seis de la mañana con 18 minutos. Bienvenidas y bienvenidos. Si usted me escucha a través de un podcast, estamos en todos lados, rompiendo barreras del tiempo y el espacio, donde quiera, cuando quiera, en cualquier lugar. Si usted me está escuchando en estos momentos en vivo y en directo en MBS Noticias, en stream, o en Exa, o en La Mejor, o en Globo, o también, por supuesto, en Dish o Mega Cable, es un privilegio estar con usted y compartir esta magia. Gracias. Oiga, pues vámonos con información. Tormenta tropical Boris se forma frente a Guerrero. La depresión tropical 2E evolucionó a tormenta tropical Boris la madrugada de este lunes cerca de las costas de Guerrero. Así lo informó el Servicio Meteorológico Nacional. Se prevé que el fenómeno meteorológico cause inundaciones severas por las lluvias torrenciales. De acuerdo con el pronóstico, la tormenta tropical girará hacia el norte durante el día y posteriormente hacia el noroeste por la noche. Se prevé que toque tierra en la costa de Guerrero entre la tarde y la noche de el lunes. Ahora sí que, por si algo faltaba, ya se había advertido desde la semana pasada, hay dos tormentas, posibilidad de huracán, de hecho algunas de ellas, de impactar justamente en el marco de la misma celebración de la Copa del Mundo. En fin, le repito, es depresión tropical 2E hasta el momento, se ha intensificado, ahora es tormenta tropical Boris y estaría llegando a las costas de Guerrero en las siguientes horas. Justamente por este tema, Guerrero ha suspendido clases. Emitió el domingo un comunicado en el que anuncia la suspensión de actividades académicas y administrativas para el lunes en todos los niveles educativos, tanto públicos como privados en ambos turnos. Aplica en las 6 regiones del estado: Sierra, Costa Grande, Acapulco, Costa Chica, Centro y Montaña. La presidenta de la República también llamó a la población a atender los avisos oficiales ante la evolución de la tormenta Boris. Hizo un llamado a mantenerse atenta y a seguir las instrucciones e indicaciones de las autoridades, particularmente de Protección Civil. Esperemos que se quede en eso, en una tormenta tropical, que no escale a mayores, y estaremos, por supuesto, muy pendientes de la evolución de Boris en las costas de Guerrero. En otros temas, le cuento, la presidenta de la República, desde Veracruz, pidió respeto a la soberanía nacional. Rocío Méndez, buen día.
21: Gracias, Luis. Buenos días. Desde Martínez de la Torre, Veracruz, la presidenta Claudia Sheinbaum indicó que hay una ofensiva para que se acepten decisiones judiciales externas al recriminar las críticas a los señalamientos de intervencionismo de Estados Unidos pronunciados por su antecesor Andrés Manuel López Obrador por el caso Sinaloa. Más adelante, más información.
3: Así lo dijo Sheinbaum.
22: Presidente López Obrador, que está ya en Palenque escribiendo libros, sacó una carta. Dice ahí que hay una ofensiva contra México. ¿Por qué quieren que aceptemos que la justicia no se haga en México, sino se haga en otro país? Aunque no haya pruebas de lo que dice el Departamento de Justicia de los Estados Unidos. Pero si no hay pruebas, en todo caso, la Fiscalía del país vea si hay pruebas. Y se viene una campaña contra López Obrador tremenda, como si fuera el peor de los males que le haya pasado a México. Pero ¿saben qué? Estamos muy tranquilos. La gente sabe con certeza quién es López Obrador. Quieren que la presidenta diga, ¿no? Como hablan mal de López Obrador, que se deslinde, pues se van a quedar con las ganas. Y estamos tranquilos porque estamos haciendo lo correcto. Imagínense que dejemos que gobiernen desde afuera México, ¿no? Bueno, imagínense ahora si nosotros dijéramos, pues sí, que decida por México la justicia de Estados Unidos, ¿no? Ya no vamos a tener un poder judicial en México, que hay malos gobernantes, que hay gobernantes que se corrompen, que hay gobernantes... pues que actúe la justicia mexicana.
3: Justo el problema es que no actúa la justicia mexicana. Justo el problema es que la justicia mexicana solapa, tapa, protege a políticos que a todas luces están vinculados con el crimen organizado. El caso de Rocha Moya, vamos, era un desastre cantado desde hacía años, desde el mismo momento en que fue electo gobernador. Y pues, si queda ya clara la narrativa, esperemos que sea solo la narrativa y que mantengan una línea de negociación seria, real, directa con Washington. Porque si la narrativa es el Departamento de Justicia nos está inventando políticos, quieren hacer la justicia allá y no aquí, agárrese que esto se va a poner feo, porque Rocha Moya es el primero de muchos y lo sabemos todos. Por otro lado, fíjese nada más, mientras la presidenta recriminaba al Departamento de Justicia por acusar a Rocha Moya de narcotraficante, el almirante Raimundo Pedro Morales Ángeles, el titular de la Secretaría de Marina, sostuvo reuniones de alto nivel en Washington, allá en Estados Unidos, para consolidar estrategias de seguridad marítima, búsqueda y

0: ¿Quién es Sarah Carter? La zarina antidrogas de Trump. Entonces, bueno, pues hubo reuniones importantes, trascendentales, importantísimas para la relación bilateral, pero sobre todo para los intereses de Washington en nuestro territorio. Y estoy seguro que en estas reuniones se habló de algo más que Rocha Moya. Y Américo Villarreal está sorprendido porque cuando te cancelan la visa, el plástico no se desintegra. Entonces, bueno, pues sacó y mostró su visa, pero el reto no es sacar la visa. O sea, el reto es, saca la visa, pero allá, carnal, en un Walgreens. Te cuesta nada. Media hora, 45 minutos, una hora por mucho. Ve al Walgreens más cercano. Y ahí te sacas una visa, ahí te sacas la foto con la visa. Aquí estamos, mira, aquí en el Walgreens, comprándonos unas pastillas para la garganta. Ahí te encargo unas, Américo, no seas así. Vete allá. O sea, a ver si sí, gobernador. Saca la foto. Ay, no, aquí está la visa. El reto es vete a Walgreens. No, pues el plástico no se desintegra si te lo cancelan en el Departamento de Estado norteamericano. Esto fue lo que dijo Américo Villarreal.
1: El reportaje sostiene que mi visa fue retirada y que ingreso a los Estados Unidos mediante un permiso especial, parol. Esta afirmación también es falsa. Cuento con mi visa. No he recibido notificación alguna de cancelación, revocación o restricción por parte de autoridad estadounidense alguna. Las acusaciones de esta naturaleza deben acompañarse de pruebas, no de rumores, no de especulaciones, no de fuentes anónimas imposibles de verificar.
0: Tic tac, el tiempo que le queda a Américo Villarreal, a Rocha Moya y a muchos más. Por cierto, tanto el Semanario Z como también Los Angeles Times dieron a conocer que las visas en sí mismo, el papel o, en este caso, el plástico, la mica, no necesariamente ha sido retirada. O sea, lo que pasa es que cuando entras con esa, pues ahí te la van a quitar. Y en el caso de Américo Villarreal o de Alfonso Durazo, no solo se las van a quitar, sino que probablemente la cosa pase en algo más que llevarlos al cuartito. Lo que también sostiene tanto Los Angeles Times como el Semanario Z es que ellos ingresan a Estados Unidos bajo un sistema parol. No es una visa, es un permiso especial que, por cierto, se otorga a informantes, en muchos casos, en asuntos de justicia norteamericano. En fin, pues ahí está el gobernador Américo Villarreal enseñando su visa y diciendo que no se desintegró. Vaya, vaya. Por otro lado, le cuento a usted que el coordinador del PRI en la Cámara de Diputados, Rubén Moreira, que en estos momentos está feliz como una lombriz por los resultados de Coahuila, reclamó que el Congreso se ha mantenido al margen de revisar la política de seguridad pese a las investigaciones de Estados Unidos contra políticos mexicanos.
2: O sea, no estamos ante un Congreso mexicano que, como en otros países, ejerza plenamente sus funciones. La Cámara de Diputados y la de Senadores, me refiero a las mayorías, están abdicando a su obligación de darle seguimiento a los temas importantes del país.
0: Y hablando de Coahuila, me enlazo hasta Coahuila con Camelia Muñoz. Están festejando con todo en el PRI porque ganaron 16 de 16. ¿16 qué? 16 diputaciones. O sea, a ver, también están celebrando como que si hubieran ganado la Copa del Mundo. Está bien, o sea, no es menor el triunfo, pero hay que analizar abstención y hay que analizar también que en Coahuila, pues la verdad es que ha ganado el PRI desde el 2011, más o menos. El más cercano a ganarle y arrebatarle el PRI a Coahuila fue Guillermo Anaya, por ahí, por ese 2011. Entonces, habrá que tenerlo y tomarlo con tiento, o sea, ¿qué tanto ganan? Sí, hay denuncias de Morena diciendo que el PRI compró votos. Son lo mismo, digo, se conocerán bastante bien, que ahora lo hicieron a través de QRs, que hubo acarreados, que hubo detenidos como los de Sinaloa cuando los narcos y Rocha Moya. Pero bueno, vamos a ver cómo se dan con todo por una elección que además es hiperlocal. Cuando le digo hiperlocal, me refiero a que no votas ni siquiera por presidentes municipales. Solamente se vota por la renovación del Congreso. Y por lo regular, al PRI le ha ido muy bien en esas elecciones, históricamente hablando. Entonces, bueno, habrá que atemperar quizá un tanto el tamaño de

0: la victoria, porque algunos piensan que esta es la antesala de todo lo que va a ocurrir en el país. Es Coahuila, son elecciones de diputados y bueno, sí, se llevó el PRI el carro completo, con acusaciones de fraudes, por cierto, también, aunque difícil creer que hay acusaciones de fraudes en un estado que lo controla todo. Camelia Muñoz, buen día.
1: Luis, buenos días. Te informo que en la elección de este domingo, el PRI, en alianza con Unidad Democrática de Coahuila, obtuvo carro completo en los 16 distritos de mayoría con resultados de 2-1, pero en algunos llegó a triplicar la votación recibida por la Alianza de Morena y el Partido del Trabajo. Fue el líder nacional del PRI, Alejandro Moreno, quien proclamó el triunfo contundente y se lo adjudicó al gobernador Manolo Jiménez Salinas, pero también aprovechó para asegurar que con este resultado el tricolor se ubica como la fuerza opositora más fuerte para enfrentar a Morena en el futuro. En tanto, Ariana Montiel Reyes, líder nacional del partido Guinda, presentó lo que llamó el QR Gate, un modus operandi con el cual el PRI compró votos en Coahuila y por lo cual se pidió la intervención de la Unidad de Inteligencia Financiera para encontrar el origen del dinero. Los detalles más adelante.
0: Gracias, Camelia Muñoz. En otros temas, no hay acuerdo entre la SEP y la CENTE. Y amagan con ampliar protestas. Yo sigo sosteniendo lo que he mencionado aquí de una u otra manera. Estos señores lo que merecen es prisión. Y bien, bien por Morelos, que va al menos a descontarles los días que no van a trabajar. Al menos, ¿no? Aunque sea eso. Porque todos estos destrozos además son pagados. Deje usted la torta, el refresco, deje usted también la lanita que por ahí les han de dar de viáticos. No, también les pagan el día como si hubiesen dado clases. A mí me da terror que estos vándalos sean los profesores de los niños más marginados en este país. No se vale, oiga. No se vale. No merecemos esto. Y si el gobierno va a seguir alcahueteando, pues bronca del gobierno. Por eso tenemos votos, ¿no? Por eso podemos decidir hacia dónde ir o hacia dónde no. Qué triste lo que vemos con la CENTE. Va a amenazar, obviamente, con afectar el Mundial y todo lo que usted quiera. Está pidiendo lo imposible. Saldría más o menos lo que pide la CENTE en 20 puntos del PIB. Ay, para que se dé una idea. René Cruz, buen día.
2: Luis, buenos días. La sección 22 de la Coordinadora Nacional de Trabajadores de la Educación afirmó que hasta el momento no existe ningún acuerdo para reanudar las clases el día de mañana, tal y como se señaló en medios de comunicación y redes sociales. La organización gremial aseveró que la jornada de lucha nacional continúa, ya que sus demandas permanecen sin una solución satisfactoria por parte del gobierno federal, por lo que advirtieron que su plantón se va a reforzar. Más adelante, los detalles de la información.
0: Gracias, René, por la información. Y en Chiapas, los maestros, es que no son maestros, los vándalos de la CENTE, tomaron al menos 13 gasolinerías y, bueno, pues regalaron combustible a los automovilistas. Y los empresarios gasolineros, y los que pagan por eso, y los que ven cómo te están robando todo. No, pues ellos bien, gracias. O sea, a lo mejor tú como automovilista dices, qué chido que me regalen gasolina. Vamos a suponer que tú vendes pollos. Imagínate que llegue a la CENTE y te quita tu pollería y empieza a regalar pollos a toda la banda. ¡Ah, no! Pues es que todos los empresarios son malos. Ah, bueno, imagínate entonces que tú tienes más de un par de zapatos, ¿verdad? Entonces llega la CENTE, te quita tu otro par de zapatos o tus otros pares de zapatos y los empieza a regalar a todo el mundo. Como que no se vale, ¿no? Como que el derecho a la propiedad privada sería fundamental. ¿Por qué tienen que violentar el derecho a la propiedad privada los vándalos? ¿Y por qué no les hacen nada? ¿Por qué les tienen tanto miedo? Esto pasó en Chiapas.
3: Nosotros hemos dicho que el maestro no tiene necesidad porque está en las calles. Nuestro espacio son las aulas. Sin embargo, si no existen respuestas favorables al magisterio, por supuesto que tenemos la necesidad de salir a hacer una manifestación para ser escuchados.
0: ¿Y la Secretaría de Gobernación? ¿Qué hizo? ¿Un llamado? Sí. Ah, yo pensé que una orden de aprehensión. No. ¿Una acusación formal? No. ¿Un llamado a que les descuenten los días que no van a trabajar? No, nada. Hizo un tuit. Un llamado y le pide a la gente pues, que no sea malita, que termine la huelga, que no afecte a los chamacos, por favor, que no sean así. Ay, muchachos, pórtense bien. Mientras tanto, quién fuera Manuel Bartlett. Lo exhiben viajando a Madrid en primera clase. ¡Qué bonito! Ahí va en su vuelo business. Por ahí los que digan, no es primera clase, como Noroña, ¿no? O sea, es primera clase, es lo que sería primera clase. Es primera clase, es business. Es un avión bien bonito, tiene camita, te duermes ahí, te dan tus bebidas, te atienden bonito. Entonces lo increpó un ciudadano y Bartlett con una cara de ¡que ya no es 1988! Así de ¡guardias! O sea, ¿ha visto los de las galletas estas? Cuando decían las ¡guardias! Entonces ya llegaban los guardias y se te quitaban ahí al incómodo. No, no quiero decir el nombre de las galletas porque luego nada más doy publicidad gratis. Pero algo así le pasó a Bartlett. O sea, viendo para todos lados así de ¡ay, quítenme a esto! ¿Qué es? Es un ciudadano que lo aborrece, señor. Púdrase en la historia, Bartlett. Es lo que merece usted. Púdrase en la historia. Le dio en la torre al sistema democrático en este país. Peor aún, le dio en la torre al sistema de energía en este país y llegó ahí por ponerse de tapete con López Obrador. Púdrase en la historia. Es lo que merece, a final de cuentas. Y ahí estaba, sentadito, acostadito, en su primera clase, increpado por un ciudadano. Escuche esto.
4: ¿Qué tal? ¿Cómo están? Buenas tardes. Señor Bartlett Díaz, ¿cómo le ha hecho para viajar tan lejos y tan cómodo en primera clase de lo que han sacado del país, verdad? Ya no van para Estados Unidos, ahora viajan aquí a España. Vienen a pedir disculpas, Morena. La 4T ha pedido, viene a pedir disculpas a los españoles, igual que usted y López Obrador. ¿Qué tal? ¿Cómo se hace para tener tanto dinero y tantas casas? Secretario de Gobernación, tumbó el sistema, ha hecho cada cosa. Aquí en España nos vamos a ver. Y la comunidad española y madrileña lo va a conocer muy bien de cerca. Señor Bartlett Díaz, corrupto.
0: Y sí, mal lugar, don Bartlett, para irse a retirar. Porque España, híjole, está lleno justamente de los mexicanos que no son precisamente pro 4T, ¿verdad? ¡Ay! Y así empieza, como dicen, lo mejor es lo peor que se va a poner. 6:37, estos son los titulares del planeta, no me tardo.
5: Titulares del mundo. New York Times, Estados Unidos.
6: Irán lanza un ataque con misiles contra Israel.
5: Washington Post, Estados Unidos.
6: Ataques comerciales entre Irán e Israel.
5: El País, España.
6: El Papa reivindica su discurso social en un acto multitudinario.
5: Le Monde, Francia.
6: La relación entre Trump y Netanyahu se ha visto erosionada por la guerra.
5: The Guardian, Reino Unido.
6: Irán lanza una andanada de misiles contra Israel en respuesta a los ataques en Beirut.
5: Der Spiegel, Alemania.
6: Este cuadro de Rubens fue adquirido en su día por el principal comprador de Hitler. Hoy en día, la obra pertenece al Estado alemán y ahí es donde empiezan los problemas.
5: Corriere della Sera, Italia.
6: Israel e Irán, nuevos vientos de guerra.
5: Funcho de São Paulo, Brasil.
6: El plan de China para lograr una mayor soberanía alimentaria amenaza la agricultura brasileña.
5: El Clarín, Argentina.
6: Empate en Perú. En 5 semanas se sabrá quién es presidente.
5: Al Jazeera, Medio Oriente.
6: Trump exige a Israel e Irán que dejen de disparar inmediatamente.
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0: 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Primeras planas. El Universal.
1: Concesiones no le bastan a Cente. Amenaza a crecer sus protestas. Pese a que tendrían control de plazas y ascensos con la desaparición de la UCICAM, los miembros de la Cente dijeron que sus demandas no están satisfechas y alertaron que las protestas se reforzarán a 3 días del inicio del Mundial de Fútbol. Mantienen la exigencia de abrogar la ley del ISSSTE de 2007 y un alza salarial. Hoy tendrán una asamblea nacional donde tomarán acuerdos. En algunos puntos del plantón simulan la protesta, pues solo hay lonas desplegadas.
0: Milenio.
1: Cruzar a Estados Unidos cuesta 1.500% más que hace 3 décadas. Políticas de Trump y crimen organizado incrementaron el monto de $800 a $12,000 por persona en ese lapso, de acuerdo con la patrulla fronteriza.
0: Reforma.
1: Gastaron 18,000 millones de pesos, ahora cambian trazo. Cambiarán ruta a tren interoceánico. Falla al corregir curvas y pendientes donde ocurrió descarrilamiento.
0: Excelsior.
1: PREP da triunfo completo para PRI en Coahuila. El revolucionario institucional, en coalición con Unión Democrática de Coahuila, se perfila a ganar la mayoría del Congreso Estatal. Con 97.79% de las actas contabilizadas, se lleva a los 16 distritos electorales.
0: Animal político.
1: Jornada electoral en Coahuila cierra con incidentes menores. Así van los resultados.
0: La jornada.
1: Felipe Calderón gobierna de facto en Chihuahua. Maru Campos carece de operadores políticos locales. Ernesto Cordero, Jordi Herrera, Roberto Gil Suart y Maximiliano Cortázar en su equipo.
0: El financiero.
1: Muy pronto empezará a verse el crecimiento. Edgar Amador. El mayor impacto en la economía se dará en el segundo semestre del año, prevé el secretario.
0: El economista.
1: La CFE adjudicó 37 obras de energías renovables por 7.411 megawatts. La capacidad de los proyectos eólicos y fotovoltaicos asignados superaron el objetivo de la empresa pública de 6.500 megawatts.
0: Reporte Índigo.
1: La otra cara del Mundial. El alojamiento, la movilidad y la seguridad son tres de los retos más importantes que México enfrentará de cara al Mundial 2026 en las tres ciudades que serán sede de este encuentro deportivo internacional.
0: El Sol de México.
1: Abogado de narcos alega destierro ilegal, nuevo frente jurídico y político. La defensa de tres capos dice que el gobierno entregó a 92 criminales sin respetar la ley.
0: La prensa.
1: Utopía flotante. Inaugura jefa de gobierno Clara Brugada, jardín elevado que costó 1.914 millones de pesos y liberan vialidad de Tlalpan. Aún hay obra inconclusa.
0: La crónica.
1: Presenta Nolinia, el vehículo eléctrico mexicano. La presidenta mostró el auto que costará 150 mil pesos. Primeras entregas en el verano de 2027.

6 de la mañana como con 45 minutos, 6:45. Oiga, ¿cómo se imagina usted el paraíso, si es que se imagina el paraíso? ¿Cómo sería el paraíso para usted? Así como lo narra la Biblia, el Edén, así con los ríos saliendo del árbol de la ciencia, o no sé, una especie como de playita, o a lo mejor como boscoso, o a lo mejor no hay nada, ¿no? O sea, así como el universo nada más, así un silencio. O a lo mejor al revés, algo que a mí me daría como que claustrofobia, que todo sea blanco, ¿no? Así, todo blanco, así, ay Dios, qué... ¿Cómo te imaginas tú el paraíso? Si es que te imaginas un paraíso. Paraíso es que te guste, ¿eh? O sea, ¿no? O sea, que lo ames, así que, ah, esto es mi paraíso. Bueno, Jorge Luis Borges, y a lo mejor la frase va a sonar medio ñoña, pero Borges era el gran Borges, decía, siempre imaginé que el paraíso sería algún tipo de biblioteca. Y por ahí hay quien se ha inspirado en estas frases de Borges. Han hecho por ahí algunas películas en donde los ángeles realmente viven en bibliotecas. Y yo creo que ese es el gran paraíso de alguien como Borges, el poderte sumergir en tantas y tantas historias, en tantas mentes. Por eso lo decía, siempre imaginé que el paraíso sería algún tipo de biblioteca. Es Borges. 6:46. Pásala bonito. Quiérete mucho, vive mucho, date un gran abrazo y recuerda que todo en esta vida pasa, que hay cosas que simplemente no podemos controlar, que hay que echarle las ganas a lo que sí podemos controlar y que, pues a final de cuentas, esto también pasará. 6:46.

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1: La Agencia de Transformación Digital y Telecomunicaciones del Gobierno Mexicano obtuvo el primer lugar en la categoría Transformación Digital Gubernamental de los premios LATAM Digital 2026 celebrados en Bogotá, Colombia. El reconocimiento se debe a sus avances en simplificación de trámites, digitalización de servicios públicos y el desarrollo de herramientas propias como la plataforma Llave MX, que facilitan la vida de los ciudadanos, reducen la dependencia de proveedores privados y generan ahorros públicos. México también fue nombrado país invitado de honor en esta edición. El director general del ISSSTE, Martí Batres, presentó un informe de los avances del instituto durante los primeros 20 meses de la actual administración. Entre los principales logros reportados destacan la inauguración de nuevos hospitales, la incorporación de 2.000 camas sensibles, la recuperación de quirófanos, un abasto de medicamentos del 97% y la implementación del programa La Clínica es Nuestra en cientos de unidades médicas. También se mencionó el impulso al acceso a la vivienda a través del FOVISSSTE y los avances hacia el Sistema Universal de Salud previsto para el 2027. La Comisión Federal de Electricidad puso en operación la subestación eléctrica de potencia Leona Vicario y 105.5 kilómetros de línea de transmisión en Quintana Roo como parte del Plan Fortalecimiento del Sistema Eléctrico Nacional. La obra, con una inversión superior a los 2.156 millones de pesos, incrementa la capacidad de transmisión y transformación de energía en Cancún y Riviera Maya, beneficiando directamente a más de 718 mil usuarios. El proyecto busca mejorar el suministro eléctrico y atender el crecimiento de la demanda en la península de Yucatán. Para MBS Noticias, Rodrigo Errejón.
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1: Todo y que los resultados no están cantados, las denuncias y reclamos de los morenistas en las últimas 12 horas permiten deducir que en Coahuila los priistas barrieron con Morena. Resulta interesante ver cómo personajes que siempre han defendido los métodos morenistas para ganar elecciones ahora andan muy preocupados por la legalidad. Lo que más les debería preocupar es que esta vez no tendrán a quién culpar de la derrota. Por un lado, la presidenta nacional del partido, Ariadna Montiel, llegó ya que la campaña estaba hecha y no le tocó organizar las fuerzas guindas para la elección coahuilense. ¿A quiénes voltear a ver? Evidentemente a Luisa María Alcalde y al exsecretario de Organización Electoral, Andy López Beltrán, que apenas días antes de la derrota salió huyendo a Tabasco. Los morenistas se quejan de compra de votos y de hostilidad contra sus representantes. Tendrán que acreditar sus reclamos, pero es un hecho que el bastión coahuilense no se lo han podido arrebatar al PRI desde hace mucho tiempo.
0: Bajo reserva del Universal.
2: Nos dicen que en medio de los jaloneos con Washington y las constantes presiones comerciales de Estados Unidos, el gobierno federal aprovechó la presentación del prototipo del automóvil eléctrico o línea para enviar un mensaje más allá del vehículo. Nos explican que entre los asistentes al evento destacó la presencia del embajador de China en México, Chen Daoyang, un invitado cuya aparición difícilmente puede considerarse casual. Aunque el proyecto presume sello mexicano, varios de sus componentes provienen del país asiático. El mensaje, interpretan algunos, es que México también busca dejar claro que tiene abiertas otras puertas para desarrollar proyectos estratégicos con potencias como China. Un mensaje diplomático sobre ruedas y en chino.
0: Confidencial, el financiero.
1: No se trata ya solo de asambleas informativas para combatir la desinformación y las acusaciones de ser un narcogobierno, sino de una campaña casa por casa que hace Morena con miles de visitas a los domicilios. Este fin de semana arrancaron sus recorridos por los distritos electorales en los que mostraron, detalló la propia dirigencia nacional del partido, datos verificables de combate a la pobreza, disminución de la inseguridad y los delitos dolosos, más dinero a programas sociales del bienestar. Y no solo eso, también invitarán a los ciudadanos a consolidar la organización permanente mediante asambleas y círculos de estudio para concientizar a la ciudadanía casa por casa.
0: Trascendió de Milenio.
2: Que la fiesta del Mundial del Fútbol, que comienza el próximo jueves, no ha dejado en paz a los ministros de la Suprema Corte de Justicia de la Nación, encabezados por Hugo Aguilar Ortiz, quien se siguen preguntando si ese día van a laborar o se tomarán la jornada para apoyar a la selección mexicana que abre la competencia ante Sudáfrica en el Estadio Ciudad de México. Al menos eso es lo que se cuenta en los pasillos del máximo tribunal, aunque también están indecisos por las críticas que puedan venir y se toman el tema con reserva. ¡Qué nervios!
0: Razones de la razón.
1: Ahora no fue el senador Gerardo Fernández Noroña. Ahora fue al extitular de la Comisión Federal de Electricidad, Manuel Bartlett, al que un ciudadano increpó en un vuelo aparentemente a España. Buenas tardes, señor Bartlett Díaz, le dijo mientras lo grababa en su celular. Cuando el exfuncionario responde un tanto sorprendido, el pasajero le suelta. ¿Cómo le ha hecho para viajar tan lejos y tan cómodo en primera clase? De lo que han sacado del país, ¿verdad? Enseguida lanza. Ya no van para Estados Unidos, ahora viajan a España. ¿Viene a pedir disculpas Morena? ¿Viene a pedir disculpas la 4T a los españoles? Bartlett levanta el pulgar como para dar cuenta que nada le hacían los comentarios. ¿Cómo se hace para tener tanto dinero y tantas casas? Suelta entonces el pasajero. Secretario de Gobernación, tumbó el sistema, ha hecho cada cosa. Luego le dice que la comunidad española lo va a conocer. Cuando Bartlett busca ver para otro lado, el pasajero concluye. ¡Corrupto! Y todo en 45 segundos. ¡Uf!
0: Pepe Grillo, de Crónica.
2: Estamos en la semana que no queríamos vivir. Los profesores de la Coordinadora Nacional de Trabajadores de la Educación han hecho crecer su plantón en el centro de la Ciudad de México y, muy a pesar de todos los habitantes, han logrado mantenerse cohesionados en torno a sus líderes. Las propuestas del gobierno, que van de la desaparición de los últimos vestigios de la evaluación periódica a profes y una novedosa salida al tema del ISSSTE, no hizo retroceder un milímetro cuadrado de plantón. Incluso parece haber provocado lo contrario. Semana que será un infierno para automovilistas y transeúntes, y no parece haber salida en los próximos tres días.
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1: Y creíamos que Calderón solo se dedicaba a asistir a las carreras de Fórmula 1.
0: Frecuencia. 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
15: Ay, bueno, pues ha ganado el PRI en Coahuila y estamos viendo algunos festejar, no bueno, como si esto fuera el triunfo más grande de la oposición. Y yo la verdad creo que no, lo digo con todo el respeto y sé que hay mucha gente allá en Coahuila que nos escucha. Coahuila ha sido, corríjame por favor si me equivoco, pero Coahuila ha sido prácticamente siempre priista. No, no es menor lo que sucedió el día de ayer en Coahuila. El PRI se lleva 16 de 16 distritos, carro completo. Pero ¿sabe cuándo fue la última vez que pasó esto? Pues hace relativamente poco, hace 6 años se llevó también carro completo. Hace 3 años le fue muy bien también en Coahuila. Y esto tiene que ver con muchas cosas. Número uno, las personas en particular en Coahuila, la idiosincrasia del coahuilense. Número dos, los gobiernos que ha tenido pues Coahuila han sido positivamente evaluados, más allá de las encuestas que ya son un embrollo y que habrá que ver a quién le creas y que muchas de ellas, la verdad, están muy cuchareadas. Pues ha sido un estado también que es productivo, que es de mucho jale, que es de pacharle pa'lante, pero de ahí a que el ejemplo de Coahuila sea el ejemplo de México, yo sí noto una distancia enorme. Y es que hoy es la primera, ¿no? En varios lugares. Este es el futuro que se avecina para México. Vamos a golear a Morena, lo sacaremos al fin. Y así empiezan estas fantasías mentales. Y después vemos realidades brutales. Vemos choques contra la pared fortísimos que se va llevando una oposición. Hay por ahí también quien habla y vean cómo el PAN está totalmente desarticulado. Pues sí, siempre ha estado desarticulado en Coahuila. El mejor momento del PAN en Coahuila ha de haber sido 2011, cuando un Guillermo Anaya casi logra llegarle a la mitad a un Rubén Moreira, por ejemplo. O sea, no, Coahuila es priista, es un bastión priista. Quizá el único que le queda ya al PRI. Algo así como Querétaro, pues se antoja el bastión panista, ¿no? O Guanajuato, el bastión panista. Como la Ciudad de México, el bastión morenista. O sea, hay mucha expectativa sobre estos resultados de una elección que no estoy minimizándola, pero que sí la quiero poner en el contexto correcto. Fue una elección hiperlocal. Y cuando digo hiperlocal, me refiero realmente a hiperlocal. Porque ni siquiera los coahuilenses fueron a votar por presidente municipal. Fueron a votar por el Congreso. Y no es precisamente una elección copiosa. Habrá que ver qué tema con el abstencionismo. No estoy regateando triunfos, ni tampoco extrapolando los mismos. Porque hoy, en este México tan polarizado, pues sí, hay gente que piensa que este es la precognición de lo que sucederá muy pronto en todo el país. Yo creo que el tema narco le va a afectar política y electoralmente a Morena. ¿Cómo no? Que esto se vaya inmediatamente hacia el PRI, lo dudo mucho. Que esto tenga que ver con una radiografía de lo que realmente le pasa al país, yo le pondría, la verdad, como que un análisis eso con muchísimas pinzas. Por cierto, los morenistas, cosa muy curiosa, están denunciando que fue una elección de Estado. Dicen que les retuvieron a algunos diputados, que ahora fue un fraude a través de QRs. Son políticos. También los morenistas hicieron fraude en Sinaloa. Nada más que allá no fue con QRs, allá fue con AK-47s. Allá fue con cuernos de chivo. Allá votó el narco. Entonces vamos a ver cómo se va dilucidando la elección de Coahuila. ¿Cómo está, oiga? Buen día. Me llamo Luis Cárdenas. Esta es la primera emisión de MBS Noticias. Vámonos con todo.

0: 7:05, vámonos con información porque hay mucho que informar el día de hoy. Es 8 de junio, el año 2026, ya es lunes. Oiga, primero, cuidado ahí con lo que está sucediendo en Guerrero. Hay una tormenta tropical que se está formando frente a Guerrero, es la tormenta tropical Boris. La depresión tropical 2E evolucionó a tormenta tropical, se llama Boris. Han sido suspendidas las clases en Guerrero, en todo el estado, en la Sierra, Costa Grande, Acapulco, Costa Chica, Centro y Montaña, en las 6 regiones. La presidenta de la República llama a la población a atender las instrucciones, recomendaciones, indicaciones de la autoridad, particularmente de Protección Civil. Y en otros temas, la presidenta de la República desde Veracruz habló sobre el caso de Rochamoya, habló sobre el Departamento de Justicia, habló también sobre Andrés Manuel López Obrador. Esto fue lo que dijo.
1: Presidente López Obrador, que está ya en Palenque escribiendo libros, sacó una carta. Dice ahí que hay una ofensiva contra México. ¿Por qué quieren que aceptemos que la justicia no se haga en México, sino se haga en otro país? Aunque no haya pruebas de lo que dice el Departamento de Justicia de los Estados Unidos. Pero si no hay pruebas, en todo caso, la Fiscalía del país vea si hay pruebas. Y se viene una campaña contra López Obrador tremenda, como si fuera el peor de los males que le haya pasado a México. Pero ¿saben qué? Estamos muy tranquilos. La gente sabe con certeza quién es López Obrador. Quieren que la presidenta diga, ¿no? Como hablan mal de López Obrador, que se deslinde, pues se van a quedar con las ganas. Y estamos tranquilos porque estamos haciendo lo correcto. Imagínense que dejemos que gobiernen desde afuera México, ¿no? Bueno, imagínense ahora si nosotros dijéramos, pues sí, que decida por México la justicia de Estados Unidos, ¿no? Ya no vamos a tener un poder judicial en México, que hay malos gobernantes, que hay gobernantes que se corrompen, que hay gobernantes, pues que actúe la justicia mexicana.
0: El problema es que la justicia mexicana no actúa, no actúa en ningún punto. Ahí tiene usted la gente. ¿Cuándo ha actuado la justicia mexicana? ¿Qué le hacen a la gente? ¿Qué le hacen también a los acusados de narcotráfico? ¿Qué le hacen a todos los que están aterrorizando este país día con día? Ese es el grave problema. Que la justicia mexicana no parece que actúe, al menos no, como actúa la justicia estadounidense. En fin, además del tema de Sheinbaum y Rochamoya, fíjese que también el titular de la Marina, Raimundo Pedro Morales Ángeles, estuvo en reuniones de alto nivel en Washington, en Estados Unidos, para consolidar, dice oficialmente, estrategias de seguridad marítima, búsqueda y rescate y el combate a la pesca ilegal. Al mismo tiempo, allá en Estados Unidos, estaba también en Washington el embajador Ronald Johnson, que tuvo varias reuniones. Unas de ellas, de hecho, con la zarina antidrogas Sarah Carter. Y el PAN ha presentado una denuncia ante la Corte Internacional en La Haya en contra de López Obrador. Esto por su estrategia de abrazos, no balazos, para combatir la inseguridad en México. Así lo informó el PAN el pasado 7 de junio. Hablemos un poco más de las elecciones en Coahuila. Camelia Muñoz, ¿cómo van los resultados? Buen día.
2: Luis, buenos días. Te informo que el Partido Revolucionario Institucional obtuvo una victoria contundente durante el proceso electoral de este domingo en Coahuila, en el que se renovó el poder legislativo. Al terminar la jornada, Alejandro Moreno Cárdenas, líder nacional del PRI, fue el encargado de anunciar este carro completo para el tricolor y con el que dejó sin posibilidades a la alianza Sigamos Haciendo Historia en Coahuila, que integra Morena y el Partido del Trabajo.
3: Con este gran resultado, con extraordinarias candidatas y candidatos en los 16 distritos, porque los conozco a todos, hemos estado aquí en Coahuila, son mujeres y hombres probados, profesionales, limpios, están con la gente.
2: Moreno Cárdenas afirmó que el triunfo del tricolor se debe al trabajo del gobernador Manolo Jiménez, cuya imagen fue enaltecida en todo momento, pero también pidió considerar como lectura de este triunfo que en Coahuila no se quiere a los narcopolíticos de Morena y que con este resultado el PRI se convierte en la verdadera fuerza opositora para el futuro.
3: Hoy los ciudadanos que dijeron no queremos al crimen organizado en Coahuila, no queremos a los corruptos en Coahuila y por eso sacamos a los cínicos y narcopolíticos de Morena en Coahuila. No solo se les ganó, se les parió como debe de ser.
2: Por su parte, la dirigente de Morena, Ariadna Montiel Reyes, presentó el modus operandi con el que asegura que el PRI llevó a cabo la compra de votos en lo que llamó el QR Gate, a través del cual se movió mucho dinero, por lo que se pidió la intervención de la Unidad de Inteligencia Financiera para seguir la ruta del dinero.
4: Que sustituye a la operación de Monex y de tarjetas sorianas. En el fondo es comprar el voto de los ciudadanos, pero el QR ahora lo que hace es que el ciudadano se ve obligado a tomar una fotografía de su sufragio, subirla a un sistema para que le puedan pagar. Este modus operandi lo que persigue es que se garantice el voto hacia el PRI.
2: Montiel Reyes dijo que lo ocurrido en Coahuila fue una elección de Estado y que además de la persecución de la policía contra la militancia, ella también fue acosada con drones y la presencia de corporaciones estatales en el hotel donde se hospedó.
4: Lo que sí no vamos a dejar de decir es que aquí ha habido una elección de Estado, una decisión del PRI de comprar los votos y que nosotros no lo vamos a dejar de denunciar.
2: Luis, hasta la medianoche que se suspendió la contabilización de votos en el 92.7% de las 4.319 actas de escrutinio, el PRI contaba 605.557 votos más 49.163 de UDC, con quien va en alianza, mientras que Morena y PT sumaban apenas 311.028 sufragios. Es la información. Buen día.
0: 7:12 a.m. Oiga, hago una breve pausa en este recuento noticioso porque quiero platicar con la señora Rubicela Ramírez. Ella es la mamá de la periodista Roxana Guzmán. La periodista veracruzana Roxana Guzmán continúa, por desgracia, desaparecida. ¿Usted lo vio? ¿Vio cómo fue privada de la libertad? ¿Cómo entró un comando a su casa? ¿Cómo rompió la casa y entró a su domicilio y se la llevó? La señora Rubicela pudo platicar con la presidenta de la República ahora en esta gira en donde estuvo en Veracruz. Señora, le mando un abrazo. Sé que son momentos muy complicados. Y de entrada, lo primero, toda la solidaridad, toda la empatía para usted. ¿Cómo van las cosas con la búsqueda de Roxana? Buen día.
5: Buenos días, muchas gracias. Pues la verdad, seguimos igual. A mí no me han reportado ahorita nada de cómo van los avances. El viernes, después de hablar con la presidenta, pues una persona que se comunicó de presidencia y se puso a disposición de ella. No he tenido comunicación con nadie más, ni con fiscalía, ni con nivel federal, nada, nada.
0: ¿Qué le dijo la presidenta?
5: Pues, las horas siguen avanzando.
0: Perdóneme, se cortó por ahí un poco la comunicación y la interrumpí.
5: Sí, está inestable.
0: Perdóneme, señora, tengo un problema en la comunicación. ¿Me escucha?
5: Sí, sí, lo oigo. Lo que pasa es que no tenemos luz, entonces la señal está muy inestable.
0: ¿No tienen luz en estos momentos ahí en su casa?
5: Así es.
0: Oiga, dígame algo, ¿qué le dijo la presidenta cuando se acercó a ella?
5: Me dijo que, pues yo le pedí la ayuda como mamá. Como mamá que es ella, le dije que por favor se pusiera la mano en el corazón y me apoyara a seguir buscando a mi hija, que redoblaran esfuerzos para que localicen a mi hija, y me dijo que están trabajando en ello, que yo no me desesperara, pero no, pues es imposible no desesperarse y que contara yo con el apoyo de ellos.
0: Ese apoyo hasta
5: eso fue lo que me dijo.
0: Ese apoyo hasta el momento no lo siente usted, señora. Le han dado solamente un teléfono, se ha comunicado alguien de la presidencia, pero pues parece que las investigaciones están estancadas, no avanzan. Dicen que han localizado el vehículo en el que probablemente la secuestraron.
5: A mí no me han reportado que haya aparecido el vehículo.
0: Ya.
5: Esa foto que anda circulando es la fotografía que se logró tomar aquí antes de que se llevaran a mi hija. Uh-huh. Y es la que le proporcionamos a las autoridades. Entonces, no, que yo sepa, el vehículo no ha sido localizado.
0: Dígame algo, señora, su hija tenía... tiene este portal, tiene estas noticias, se dedica al periodismo, pero no era una tarea en donde investigara el crimen organizado, en donde se metiera con malas personas, en donde tuviera pues una mala calidad, porque por ahí he visto también algunas cosas que han salido en donde pues quieren quizá achacarle a su hija cosas que entiendo no son, señora.
5: Sí, Ella no, nosotros hemos estado viendo su página y siempre lo que subía, yo lo leía y todo eso, pero de que tuviera algún problema, pues simplemente, o sea, a veces subía notas que la gente le pedía que bajaran, hasta ahí nada más, pero pues nada grave, pues nosotros no vimos nada grave en ese aspecto.
0: ¿Molestaba a alguien su hija o molestó a alguien algún trabajo que haya hecho su hija o la página de su hija?
5: Pues como tal, no, fíjense que pues ella se presentaba a los cateos que había con las autoridades en pues que en talleres, en domicilios, pero pues era parte de su trabajo, era algo que para ella ya era cotidiano, subía todo tipo de noticias, de sociales, deportes, todo lo que cayera, accidentes, todo eso lo subía.
0: Entiendo, señora, que trabajaban con su hija dos personas que fueron retiradas de la publicación o que fueron retiradas de esta página de internet y que podrían estar vinculados a temas de crimen organizado. ¿Eso es cierto?
5: No, no, esas personas colaboraban con ellos en la página y hasta ahí. Ellos tenían unas rencillas por ahí y los directores tomaron la decisión de separarlos para que no hubiera problemas dentro de la página, ¿me entiendes?
0: Sí, claro.
5: Entonces, ellos allá afuera siguen con su relajo, ese es su problema, pero para que no afectara la página, pues optaron por darle las gracias, porque pues estaban empezando, no recibían un salario, eran colaboradores.
0: Sí, eran colaboradores y se retiraron o los retiraron
5: Así es,
0: de
5: amigo.
0: colaborar y se supone que hasta ahí tendría que haber acabado. ¿Alguien de quien se sospeche, señora, que quisiera hacer
5: Sin
0: esto?
5: salario.
0: ¿Alguien de quien se sospeche? ¿Algún grupo?
5: Ni idea, ni idea. La verdad, no. Desconozco todo eso. Ella se dedicaba a su trabajo. Venía y venía a ver a sus hijos. Cualquier mamá. O sea, mira qué tanta falta le hace los niños a su mamá.
0: Lo
5: El niño
0: entiendo.
5: está muy desesperado, muy triste. Ya no sé qué va a hablar.
0: ¿Cuántos niños tiene Roxana?
5: Tiene dos hijos, una niña de 16 y un niño de 7 años.
0: ¿Qué le dicen los hijos? Me dice que está muy desesperado el niñito de 7.
5: Sí, llora muchísimo, pregunta por su mamá. A cada rato me pregunta por su mamita y le digo, ya va a venir. Dijo, vamos a tener fe, vamos a hacer oración. Hacemos mucha oración el niño y yo para pedirle a Dios que nos las devuelva.
0: ¿Ella estaban sus hijos cuando la secuestraron, señora?
5: Sí, todo
0: Todos.
5: vieron, todo. A mi hija, a mi nieta le apuntaron al pecho con un arma larga y ya me metí yo a jalarla, que me la dejaran en paz. Le quitaron su teléfono a la niña y se lo jalé a uno de los tipos esos. Le dije, no te vas a llevar el teléfono de mi hija. Le dije, eso sí, no, es de ella, es una niña. Y ya logré quitarle el teléfono al tipo y ya.
0: ¿Cuántos
5: Ya se
0: eran,
5: lo.
0: señora?
5: Eran cuatro.
0: Cuatro.
5: Eran cuatro tipos.
0: Dígame algo, ¿hoy hay seguridad? ¿Tiene alguien que los esté cuidando ahí afuera? Digo, ya después de todo
5: Sí,
0: esto que ha sucedido. Me dice que no tiene
5: tenemos
0: luz.
5: seguridad. Tenemos seguridad y exactamente desde anoche de las 11 de la noche no tenemos luz. Y pues sí, menos dormimos, nos da más
0: No,
5: miedo.
0: pues sí.
5: Entonces tenemos, como vivimos en medio de dos calles, gracias a Dios en ese aspecto sí tenemos apoyo de vigilancia policíaca.
0: Pero no lo hubo cuando se llevaron a su hija hace algunos días. ¿La gobernadora se ha
5: No.
0: acercado a usted?
5: La gobernadora como tal, directamente no, pero pues he recibido ayuda de la fiscalía. La fiscalía se ha reportado. Desde el día uno se reportó con nosotros aquí en el estado. Esporádicamente pues se reportan con nosotros.
0: Queremos saber qué es lo que se puede hacer para coadyuvar. Obviamente, estar sosteniendo y llamando y haciendo el llamado permanente a la aparición de Roxana. Pero ¿hay algo más que podamos hacer para ayudar, señora.
5: Con ustedes, la verdad, pues más difundan, creo que habrá más presión para que puedan localizarla.
0: ¿Tiene miedo o hay amenaza de que pueda esto escalar, que vaya no solamente por su hija, sino pues por alguien más que está vinculado ahí a la familia, haber entrado así en ese momento, llevársela de esa forma, evidentemente deja una marca, deja un trauma? Me imagino que tienen miedo de que pueda esto escalar.
5: Sí, obviamente sí tenemos miedo por mis nietos, más que nada.
0: Claro.
5: Entonces, sí, o sea, ya ahorita ya das un paso y enseguida sientes que alguien está atrás de ti. Sí. Es un miedo constante de los niños también, sobre todo, ¿no? Entonces, pues aquí estamos pendientes de día y de noche también, haciendo guardias, para que nosotros, pues los niños se sientan seguros.
0: ¿Cómo haciendo guardias? ¿No duermen?
5: No dormimos, la verdad. No podemos dormir por la angustia, claro, de no encontrar a mi hija.
0: Entiendo, señor.
5: Es desesperante esta situación, la verdad, señor.
0: No lo entiendo.
5: Es muy, muy estresante, ya no podemos estar así.
0: Lo entiendo, señora. Esperemos que esto pueda tener el mejor desenlace y hacemos todos oración, estamos juntos para poder encontrar a Roxana con vida muy pronto.
5: Primeramente Dios, así sea.
0: Le mando un abrazo, señora, y cuente con nosotros, y lo que podamos seguir aportando, ayudando, creo que será muy, muy importante. Cuente con nosotros, por favor.
5: Muchas gracias, muy amable.
0: Gracias, es la señora Rubicela Ramírez, que además no tiene luz desde ayer a las 11 de la noche. Digo, por si algo faltara, ¿no? El escuchar cómo llega un comando de 4 personas, cómo le apunta a una niña con un arma larga, y luego escuchar a la presidenta de México, que horas antes o minutos antes había visto a la señora Rubicela, y decir que en México si hay justicia, ¡ay! No sé usted, pero a mí me cala un poquito. Oiga, ¿de verdad hay justicia en México? La desaparecieron el 2 de junio. 3, 4, 5, 6, 7, 8, 6 días lleva. Entraron a su casa. Estaba ahí su mamá. Estaban los niños, sus 2 hijos, 16 y 7 años. Todavía esperan a Roxana. ¿Qué fue lo que hizo Roxana? Tenía un medio de comunicación, tenía una página de internet en donde lo mismo subía notas de deportes, donde lo mismo subía información de sociales, memes. Ouch. Veracruz, ese Veracruz en donde Rocío Nales se molesta permanentemente y dice que nada más le quieren pegar, que dijo que era tiempo de sopilotes, ¿no? En algún momento se refirió a Rocío Nales cuando le cuestionaban por el derrame de petróleo ahí en el Golfo. Si no me equivoco, dijo que eran tiempos de sopilotes, una cosa por el estilo. Bueno, en Veracruz, desde el 2000, van 32 periodistas asesinados

0: todo el auditorio. Gracias por todos los mensajitos que nos hacen llegar. Estamos en este preciso instante escuchando nada más y nada menos que a la cantante británica Bonnie Tyler. Hoy cumple 75 años. Holding Out for a Hero de Bonnie Tyler. No me tardo, se lo digo todos los días con el corazón en la mano. Este programa es para usted, se hace para usted y esperemos estar a la altura de sus expectativas, neta, neta de corazón. Muchísimas gracias por darnos esta oportunidad. No me tardo.
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1: 7:29, querido Pedro Tello, te mando un gran abrazo. Gasto en pensiones eclipsa la inversión pública en el primer cuatrimestre. A ver, Pedro, explícaselo a la gente. ¿Cómo estás, Pedro? Buen día.
2: Luis, buenos días. Vaya tema este. Fíjate que es interesante observar cómo, de acuerdo con los datos de finanzas públicas de los primeros cuatro meses de este 2026, el gobierno ha destinado 559 mil millones de pesos al pago de pensiones y a la inversión gubernamental que genera

0: servicios para mejorar la calidad de vida de la sociedad mexicana, ha destinado en el mismo periodo apenas 241 mil millones de pesos. Esto significa, Luis Auditorio, que por cada peso que ha invertido el gobierno federal, ha destinado 2 pesos con 30 centavos al pago de pensiones. Y aquí vale la pena hacer tres precisiones. La primera es que los recursos que se van para pensiones, Luis Auditorio, es dinero por el que no se recibe ninguna contraprestación. Es decir, no se producen bienes y tampoco se producen servicios. El dinero que va para inversión pública genera elementos que permiten a la gente tener alumbrado público, producir electricidad, llegar servicios de agua potable, de alcantarillado o de baches o de reparación de baches, mejorar la seguridad. En fin, hay toda una suerte de servicios públicos que podemos gozar al amparo de los recursos que el gobierno destina para la inversión gubernamental. Segundo, los recursos para pensiones, Luis Auditorio, reportan una tendencia claramente ascendente en contraposición a la tendencia claramente a la baja que registran los recursos que van para inversión. En los primeros 4 meses de este año, el monto de dinero para pensiones se incrementó casi un 7%. En ese mismo lapso, el monto de la inversión pública retrocedió 18%. Y lo que esto significa, Luis Auditorio, es que mientras más va aumentando el monto de los fondos que van para el pago de pensiones, el monto de los recursos que quedan para inversiones públicas, de las que depende la calidad de vida de buena parte de la población mexicana, tiende a verse cada vez más y más reducido. Y en un país con tantas carencias en materia de salud, en materia de educación, en materia de seguridad, en materia de servicios públicos de diversa índole, no es una buena noticia saber que el gasto para inversión gubernamental equivale a menos de la mitad del monto de recursos que se están pagando ya por concepto de pensiones. Por eso señalamos que fundamentalmente las pensiones han eclipsado el fondo de recursos gubernamentales para inversión pública en aquello que nos permite ser más competitivos como país y en aquellos servicios que nos permiten tener una calidad de vida mejor a la que teníamos hace unos cuantos años, Luis.
1: Gracias, Pedro. Pues ahí hay un tema muy interesante y es un tema también de alerta y de foco rojo. Yo te decía lo de la CENTE, justamente porque la CENTE está pidiendo derogar la reforma del 2007, porque la CENTE está diciendo que, bueno, pues se tome dinero de algún lado, inclusive de las mismas Afores, y que se les pueda garantizar una pensión. Y es un problema global, el tema de las pensiones, el asunto del costo, la vuelta demográfica, etcétera. Un tema que ha puesto alarma en el gobierno y que, pues, no sé si están preparados para lo que se viene, Pedro, porque pues ahí están estas pequeñas alarmas, estos focos rojos que se van prendiendo y que nos pueden arrastrar a una situación verdaderamente complicada, dado que además pues tienes una economía estancada, ¿no? O sea, que crece bien poquito.
0: Sí, por supuesto. Eso es justamente lo que señalábamos hace muchos meses en este mismo espacio, Luis, cuando decíamos, es correcto crear una suerte de fondo de apoyo a quienes carecen de recursos para poder atender los problemas de pobreza o de pobreza extrema que viven hoy en día. Pero decíamos, cuando esos apoyos sociales se generalizan, no están perfectamente canalizados, lo que a la larga va a suceder es que van a aumentar el monto de fondos que se van a destinar justamente a gasto social y van a reducir los recursos disponibles precisamente para mejorar la calidad de vida de las familias en este país a través de inversión pública. Y el tema de la CENTE tiene que ver en buena medida con esto mismo. Quieren proteger sus derechos, esa es una petición legítima, pero lo quieren hacer a costa del bienestar colectivo. Y esa es una cuestión que tendríamos que reflexionar como país de manera muy acuciosa, Luis, por lo que representa favorecer a un grupo a costa de sacrificar calidad de vida de la mayor parte de la población en nuestro país.
1: Gracias, Pedro. Como siempre, son las 7:35. ¿Te seguimos en tu red?
0: Síganme en X en @PTIOVillagrán y que tengan un espléndido inicio de semana.
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1: 7:35. Oiga, pues sigue habiendo mucha información en torno a Coahuila. Los datos que tenemos hasta el momento, yo le decía, ya esto ha estado sucediendo. Por lo regular, el PRI se lleva carro completo. Es un bastión priista Coahuila. Pero bueno, el dato que tengo hasta el momento, PRI y Alianza Ciudadana por la Seguridad ganó 684,211 votos, o sea, el 55%. PT Morena habría sacado 325,000 votos, o sea, el 26%. El Verde, solito el Verde, 2.60%. Solito el PAN, 2.16%. El PAN es muy débil en Coahuila. Lo ha sido siempre. El PAN tiene 26,000 votos apenas. De hecho, está prácticamente empatado con MC, que apenas tiene 24,000 votos. Aquí el pleito fue entre el PRI y Morena. Morena está acusando que hubo una elección de Estado, que compraron votos, que ahora fue vía QR, etcétera, etcétera. La diferencia es que en Sinaloa, que también fue una elección de Estado, intervino el crimen organizado. Allá intervinieron los narcos. Morena dice que ahora le secuestraron también a algunos candidatos. ¿Y quién los habrá secuestrado? ¿El PRI? ¿Manolo Jiménez? ¿La policía de Coahuila? Bueno, pues ya lo iremos viendo conforme se vayan presentando estas denuncias, que me imagino esas sí van a atender, no como las que se hicieron en Sinaloa o en Tamaulipas en su momento con las narcoelecciones. Pero más allá de esa polarización, hay algo que quería comentarle a usted. ¿Se acuerda de Antonio Atolini, no? Antonio Atolini Murra. Bueno, él fue uno de los grandes personajes en el Yo Soy 132, luego un polemista bastante avezado, interesado, interesante, defendiendo a la 4T, maromero como pocos, y Atolini pues logró obtener en la legislatura pasada un escaño en la Cámara de Diputados local en Coahuila. Lo que, insisto, es muy difícil por tratarse pues de un bastión priista. En esta ocasión volvió a competir, pero hubo un video que se viralizó y es en donde en el cierre de campaña, si no me equivoco, de Antonio Atolini, usted ve sillas vacías, vacías, vacías. Y entonces, para que no se vieran las sillas vacías, Antonio Atolini puso sus propias fotografías. Estaban muy chistosos. O sea, tú veías las fotos de Atolini en este evento de sillas vacías, ¿no? Entonces, en vez de que hubiera sillas vacías, la fotito. Entonces, bueno, ¿cómo quedó Atolini? Le metieron una rastriza. Pero de aquellas. Ahí le va. Verónica Martínez del PRI tuvo 62% de la votación de ese distrito. O sea, se llevó 56,000 votos. Y Atolini tuvo el 22%. 19,000 votos nada más. Esto es lo que quizás sí marque un análisis hacia lo que puede llegar a suceder en el país. Dudo, insisto, que este sea el reflejo de toda la nación. Pero sí las diferencias son muy grandes. Por ejemplo, en el caso de Atolini, un candidato tan polémico, tan maromero, tan radicalón como Atolini, pierde brutalmente. Y brutalmente estoy diciéndote 4-1. O sea, se llevó, bueno, 3-1, mejor dicho. Se llevó tres veces más Verónica Martínez de lo que se lleva Atolini. Más de 36,000 votos de diferencia. Ah, bueno, pues ahí vamos viendo datitos que se van dando en Coahuila y seguramente será un tema que se estará discutiendo y analizando en el Círculo Rojo en estos días. 7:39, no me tardo. Estamos aquí en MBS Noticias. Soy Luis Cárdenas. Qué bonita canción.

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16: ¿Por qué quieren que aceptemos que la justicia no se haga en México, sino se haga en otro país? Aunque no haya pruebas de lo que dice el Departamento de Justicia de los Estados Unidos. Pero si no hay pruebas y estamos tranquilos porque estamos haciendo lo correcto. Bueno, imagínense ahora si nosotros dijéramos, pues sí, que decida por México la justicia de Estados Unidos, ¿no?
17: El reportaje sostiene que mi visa fue retirada y que ingreso a los Estados Unidos mediante un permiso especial parol. Esta afirmación es falsa.
18: Me dedico los fines de semana a ayudar porque es conveniente mantener viva la llama de la esperanza y mantener este proceso de transformación que iniciamos en el 2018.
19: Señor Bartlett Díaz, ¿cómo le ha hecho para viajar tan lejos y tan cómodo en primera clase? Ya no van para Estados Unidos, ahora viajan aquí a España. Vienen a pedir disculpas, Morena. Le viene a pedir disculpas a los españoles. Igual que usted y López Obrador. ¿Qué tal? ¿Cómo se hace para tener tanto dinero y tantas casas? Secretario de Gobernación, tumbó el sistema, ha hecho cada cosa. Aquí en España nos vamos a ver. Y la comunidad española y madrileña lo va a conocer muy bien de cerca. Señor Bartlett Díaz, corrupto.
20: 7 de la mañana con 44 minutos. Ya regresamos, estamos aquí en MBS Noticias. ¿Qué más politiquería que esto? un secretario de gobierno en la Ciudad de México que frente al, pues voy a ponerlo así, un tanto mal humor social que ha habido en la ciudad por la pinta todo de morado y luego que no, que sí hay que pintar los muros de contención de amarillo, por los baches, por los malos servicios, por los problemas en el sistema de transporte, por muchas cosas, pues está molesta. O sea, hay una ciudadanía molesta, máxima porque se esperaban otras cosas frente al Mundial de Fútbol. Y entiendo que no todo se puede achacar hacia el gobierno, pero hay cosas que sí. Entonces, cuando sale un César Cravioto con este chiste, pues más que chiste, termina por ser muy lamentable y termina por generar mucho enojo. Y un enojo que puede traducirse después en algo convertido en castigo en urnas, ¿eh? Escucha a César Cravioto.
9: Pues resulta que fui a la farmacia porque tengo un poco de tos y me recetaron este jarabe, Ajolotius. Se los recomiendo a todos los que la hacen de tos, de que si estamos pintando la ciudad, que si los ajolotes por todos lados, miren, hasta un jarabe Ajolotius, y justamente es recetado para los que tienen tos. Entonces, en lugar de que la armen de tos, que se echen su Ajolotius.
20: ¿Qué opinas, querida Viridiana Ríos? Te mando un gran abrazo. ¿Cómo estás, Viri?
21: Luis, muy contenta de saludarte a ti y a tu auditorio, pero la verdad muy, muy, muy indignada con este video que nos acabas de transmitir del secretario de Gobernación de Ciudad de México, el señor César Cravioto. Porque bueno, mira, no estamos hablando, Luis, de cualquier funcionario público. No es un tiktokero, no es un adolescente provocador. A ver, es el segundo al mando de la capital del país. México es la doceava economía más importante del mundo y esta persona pues se toma a broma, se toma de manera graciosa, pues con cierta, yo diría hasta insensibilidad, con mucha soberbia, pues el hecho de que millones y millones de personas estén padeciendo las obras de remodelación antes del Mundial. Y bueno, Luis, la verdad es que yo cuando vi el video me sorprendí enormemente, como que en un inicio ni siquiera daba mucho crédito, y luego caí en cuenta de que, bueno, el señor Cravioto, el señor secretario de Gobernación de la Ciudad de México, pues en efecto, se estaba burlando de millones de personas, porque son millones de personas en esta ciudad que diariamente están sufriendo el colapso del sistema de transporte, las fallas, bueno, los retrasos, los cierres, todo lo que ha causado pues esto previo al Mundial, la turistificación, digamos, previa al Mundial, y que se ha agravado pues en días recientes con las lluvias, con las inundaciones, pues que cada tarde básicamente colapsan el tráfico de la ciudad. Y esto no es algo pues que estemos comentando tú y yo, que se esté diciendo solamente en el radio, esto es algo que ya se empezó a sentir incluso en los números, en los datos. Mira, en la Ciudad de México, de acuerdo a datos del INEGI, 7 de cada 10 capitalinos están insatisfechos con el transporte público y 6 de cada 10 capitalinos piensan que no tienen una buena calidad de vida. Esto de acuerdo a una encuesta de El Financiero. De hecho, la falta de calidad de vida pues ha subido enormemente cuando tú la comparas incluso con el último mes, precisamente porque la ciudad se encuentra pasando por un momento de enorme estrés debido a las lluvias y debido a las obras. Además de eso, pues ni siquiera estamos ciertos de que las obras vayan a terminar el jueves, porque comienza el Mundial. Mira, estamos a 4 días de la justa inaugural y todavía pues se observan varias estaciones cerradas de la línea 12, al día de hoy lo están, múltiples zonas de la ciudad en plena remodelación y no se ve para cuándo pues esas obras vayan a terminar. En parte, pues gracias a un reportaje de Animal Político, ahora sabemos que esto se debe a que pues muchas de las obras del sistema colectivo Metro pues simularon competencia, sacaron los contratos apenas hace unos cuantos días, 43 días, si recuerdo correctamente, y pues entonces eso hizo que el grupo que se encarga de construir o de remodelar, digamos, estas partes de la línea 12, pues no tuviera el tiempo correcto para hacerlo. El contrato pues apenas se publica todo esto con datos de Animal Político el 29 de abril, imagínate, cuando nosotros sabíamos pues que el Mundial venía a la ciudad desde hace cerca de 8 años. Entonces, bueno, digamos que frente a este pues enorme problema que es real, que está padeciendo la gente, lo que observamos pues es este funcionario insensible que nos dice que a las personas que nos quejamos lo que merecemos pues es un jarabe para que se nos pase. Y fíjate que cuando lo vi, y con esto termino, Luis, para que me digas tú cómo te sentiste cuando viste el video, que me imagino también muy indignado, me acordé un poco de por qué la oposición perdió a nivel federal. Porque fíjate que a nivel federal, hace unos años, era común ver a una clase política insensible, desconectada, que no entendía por qué estaba, digamos, la gente quejándose. Te acordarás de pues varias y famosas frases que emitió la clase política priista: ya me cansé,
20: no traigo cash. En algún momento lo dijo Zedillo.
21: Justo demostrando pues esta falta de pues ya de entendimiento, digamos, hacia la población, hacia sus sentidos, a su enojo, hacia el enfado, digamos, que la irritación que genera vivir en esta ciudad. Entonces, bueno, un episodio enormemente desafortunado.
20: Oye, déjame preguntarte algo, Viri, como analista con toda la experiencia y con todo el bagaje que te caracteriza, ¿no tendrá esto que ver con un fenómeno a final de cuentas también global? No estoy justificando a Cravioto, ni mucho menos, pero esta banalización de la política, esta a final de cuentas, como ya afirmaban muchos autores desde antes, esta política del espectáculo de alguna u otra manera, lo vemos en distintos actores, ¿no? O sea, lo mismo lo podemos ver con un Donald Trump que se burla de absolutamente todo, lo vemos con políticos en Europa, lo vemos en todos lados. Y esto me llama mucho porque en la última ocasión que platicamos tú y yo, nos dabas cuenta de cómo empieza a haber reclamos de la gente de decir, oye, pues sí bailarás mucho, sí estarás bien ahí en el TikTok, órale, qué chido, me caes bien, pero pues ponte a jalar, ¿no? O sea, arréglame las calles, que para eso voté por ti, échame la mano en la seguridad, ponme luminarias. O sea, ¿qué es lo que realmente necesita la gente? Pareciera que los políticos están, no solamente Cravioto, que sí es un ejemplo indignante a lo superlo, o sea, increíble, ¿no? Superlativo, pero muchos políticos están más clavados, insisto, en el TikTok o en su imagen o en su chiste o en tratar de parecer influencers, pues que en ponerse a chambear, que en ponerse a trabajar. ¿Tendrá que ver con esta banalización que ves?
21: Mira, sin duda creo que esto es parte de una ola generalizada que existe en la política mexicana, latinoamericana y mundial, en donde, como bien mencionas, se banaliza la política, se piensa que un influencer puede ser funcionario público, se confunde a la fama con el poder y se confunde sobre todo pues con la rendición de cuentas. Ahora, yo sí quisiera sentar una diferencia, porque me parece muy distinto el que haya un político TikToker haciendo su promoción, digamos, personal, incluso el propio Trump, que bueno, hace su promoción personal, versus lo que observamos hace un par de días con el señor Cravioto, que es, no, él no estaba haciendo publicidad de lo bien que van sus obras, él no estaba haciendo una broma sobre lo bien que va el gobierno de la Ciudad de México. A ver, él se estaba burlando de sus electores, de su propia base. Eso no lo vemos ni siquiera con Trump. Fíjate que Trump no se burla de MAGA. Trump no se burla de sus votantes. Exacto. Trump lo celebra. Los pone, de hecho, en otra perspectiva, les da un espacio, en fin. No, esto fue particularmente una suerte de torpeza, de verdad. Yo creo que me cuesta trabajo entender, digamos, qué pasó por la cabeza del secretario de gobierno de la Ciudad de México para decidir hacer esto.
20: De alguna u otra manera lo trazas hoy en tu columna, ¿no? O sea, ¿qué estaba pensando? ¿Se les ocurrió? Ya me imagino cómo fue ahí la idea. Y además, pues, lo chistoso que han de haber visto a alguien, porque sí, la cosa esta existe. De hecho, me regalaron uno, un ajolotius. Y sí, es una empresa que no tiene ninguna relación con el gobierno, hay que decirlo también, de la familia Zúñiga, si no me equivoco. Y bueno, pues lo comercializan desde hace muchísimo tiempo. O sea, además también en la bronca en la que metes a los dueños de ese producto, porque el producto además sí existe, ¿no, Viri? O sea, ya tienes a todos los periodistas y a todos estamos buscando si hay relación, si a lo mejor tienen algún negocio por ahí. Entonces, bueno, pues mal en todo sentido.
21: Sí, y sabes qué, Luis, yo en un inicio cuando vi el ajolote, el jarabe, pensé que era falso. Pensé que el secretario de gobierno se había tomado, digamos, la molestia de hacerle su etiquetita, de ponerle ajolotius, pues en referencia a todas las críticas que ha habido por las pintas moradas de la Ciudad de México y el ajolote. Pero no, sí tienes razón, que más bien el secretario de gobierno seguramente fue a la farmacia, encontró este producto que sí existe, que es morado además, y lo tomó del anaquel y pues le pareció una fabulosa idea utilizarla para burlarse de las personas a las que le van a pedir el voto el próximo año. Yo decía también que pues seguramente su jefa, no, la jefa de gobierno, Clara Brugada, pues seguramente, lo digo de forma irónica, estará muy complacida, porque mira, Brugada está metida en un problema de una crisis mediática importante,
20: claro.
21: Su popularidad va en franca erosión, y aún así pues está viendo a su secretario de gobierno, a su segundo al mando, pues ayudándole, digamos, pero a hundir el barco. Entonces,
20: no me ayudes, compadre.
21: Sí, la verdad es que me sorprende porque, bueno, no es un funcionario menor, ¿no?
20: No, pues es el secretario de gobierno, ¿no? El que tendría que estar pues al frente e inclusive recibiendo de alguna u otra manera, si quieres, hasta esos misiles mediáticos para que no afectaran tanto a la misma jefa de gobierno, Clara Brugada. Pero pues ahí está el apoyo de Cravioto a hundir el barco. Viri Ríos, muchas gracias como siempre por platicar con nosotros aquí en MBS.
21: Gracias, Luis, un fuerte abrazo.
20: Te seguimos ahí en todas tus redes, te leemos también siempre, es Viridiana Ríos, colaboradora aquí en MBS Noticias. Oiga, pero del otro lado no cantan mal las rancheras. El Partido Acción Nacional está que no sabe dónde esconderse por el tema del alcalde de Metepec. Y es que no se nos puede olvidar, yo sé que hay muchas cosas que están en el tintero en estos momentos, pero no se nos puede olvidar lo que le pasó a Fernando Flores Fernández, el alcalde de Metepec, que entró a un club deportivo para encarar a un ciudadano y entró con sus escoltas armados, con armas largas. El PAN está diciendo que bueno, va a investigar, que en una de esas lo van a expulsar. A mí me daría igual que lo expulsen o no lo expulsen del PAN. Lo que a mí me preocupa es que tengas a ese energúmeno siendo el presidente municipal de donde quieras. O sea, traes una bronca con el presidente municipal. Y entonces, así puede terminar la cosa, en que te manden a personas armadas. ¡Qué miedo! ¡Qué peligroso! A ver si hace algo más el PAN. ¿Sabes qué sería increíble? Y me hubiera gustado decírselo a Jorge Romero, la verdad. Pero bueno, lo decimos de aquí. Así como presentaron la denuncia de López Obrador en La Haya, ¿por qué el PAN no presenta una denuncia contra Fernando Flores Fernández? Eso sería guau. O sea, que el PAN es más, si quieres, el PAN del Estado de México. El PAN, los diputados, alguien del mismo PAN que fuera a presentar una denuncia contra su mismo presidente municipal. A ver si tan congruentes como luego dicen. Porque solo dicen que se investiga. Bueno, pues presenten denuncias. Está bien la denuncia que presentaron contra López Obrador por crímenes de lesa humanidad, por la estrategia de abrazos no balazos en La Haya. Sabemos que eso difícilmente va a prosperar, que es más mediático, que tiene miras hacia el 2027, sí. ¿Sabes cuál sí prosperaría y qué imagen mandarían? A ver, panistas denunciando a su propio panista. Porque no puede ser que un tipo entre armado a confrontar a un ciudadano aprovechándose del poder que se le ha dado. No se vale. Políticos, al final de cuentas, parece que son políticos. Por eso da a veces cierta alegría cuando algún ciudadano llega a confrontar a un político que se siente intocable. Es lo que le ha pasado a Manuel Bartlett. Por ahí tendremos el audio. Bartlett estaba viajando en un business class. No es primera clase, porque no existe el primera clase. Es el primera clase de Aeroméxico, pero es el business class. Que es, mire, tampoco es un asiento que tiene camita, que te vas dormidito tranquilamente. Iba viajando a Madrid. Y en Madrid, pues, están los fifís, ¿no? En Madrid se ha ido Peña Nieto. O sea, Madrid, ahí estuvo Calderón también un buen rato. ¿Qué no nos tienen que pedir perdón los españoles? ¿Qué se van a Madrid? ¿Qué se les perdió allá o qué? Entonces, que lo increpa un ciudadano. Escuche esto.
19: ¿Qué tal? ¿Cómo están? Buenas tardes. Señor Bartlett Díaz, ¿cómo le ha hecho para viajar tan lejos y tan cómodo en primera clase? De lo que han sacado del país, ¿verdad? Ya no van para Estados Unidos, ahora viajan aquí a España. Vienen a pedir disculpas, Morena. La 4T ha pedido, viene a pedir disculpas a los españoles. Igual que usted y López Obrador. ¿Qué tal? ¿Cómo se hace para tener tanto dinero y tantas casas? Secretario de Gobernación, tumbó el sistema, ha hecho cada cosa. Aquí en España nos vamos a ver. Y la comunidad española y madrileña lo va a conocer muy bien de cerca. Señor Bartlett Díaz, corrupto.
20: Corrupto y quizá condenado a la basurero de la historia, ¿no? Quizá condenado ahí a, pues a pudrirse. El que fue quien tumbó el sistema del 88. El que después llegó a CFE y lo dejó hecho un asco. Pero feo, ¿no? El tema energético le pegó con todo. Y ahora él va muy quitado de la pena, piensa que nadie le va a decir nada. La cara de Bartlett cuando lo están increpando y que voltea a ver así, ay, ¿ahora quién me va a ayudar? No, pues ya nadie, hombre. Es un ciudadano, no le está diciendo nada, le está diciendo lo que se merece. Que cuando llegue a España, pues no se olvide que ahí también hay comunidad mexicana. Y así como le ha pasado a Yunes, así como le han pasado a muchos más, pues seguramente los van a estar grabando, los van a estar increpando. Ni modo. El que se lleva se aguanta. Son las 8. Voy con algunos WhatsApps. 5640-05-1025, 5240-05-1025. Hola Luis, además el alcalde de Metepec se presenta en short y chanclas cuando se supone que es un día laboral. Hola Luis, gracias por tu noti. Ya tengo que salir, pero te voy viendo en YouTube. Gracias. Nos dicen aquí en el WhatsApp. Aquí está el original de la Jolotiux y es verde. Sí, de hecho es verde. Aquí también me regalaron uno para la garganta y fíjese que no está mal. Está bueno, o sea, para la garganta está muy bien. Y no tiene nada que ver esa empresa, que es una empresa mexicana, entiendo, familiar, con nada que ver con el gobierno. Ni con tanto dinero que regala Morena al año pudieron ganar en Coahuila. Hola Luis, yo voté por Fernando Flores en Metepec para sacar al narcogobierno de Morena. Y mira, en el municipio número 9 de ranking en el México penal. Qué feo ese señor en el avión. Eso sí es traición, o que la primera clase no. Oye Luis, ¿tú crees que le importa a Bartlett? Pues no mucho, pero al menos no se va tan cómodo. A lo mejor se le atora por ahí el champán y el caviar que le dan en la primera clase. Hola Luis, sigue así y van a seguir creciendo. Soy Fabián Paz, te mando un abrazo. Gracias Fabián por el mensaje. 5640-05-1025. El país no está para bromas, díganselo, secretario. O a lo mejor sí para bromas, pero me quedo con algo que decía Viridiana Ríos hace un rato. Es que sí te estás dando un balazo en el pie, carnal. ¿Por qué haces una broma y te burlas sobre los que van a votar? Se supone que por ti. Porque los capitalinos, pues, están bien enojados por las obras, por el morado, por la crisis mediática que trae Brugada, porque se enojan por todo. Y pues salen ahora con el chiste del ajolotiux. Luis, que lo expulsen del PAN, pues que lo metan a la cárcel, ¿no? O sea, deja tú que lo expulsen del PAN, pues eso qué. Que haya sanción, no puedes entrar armado a un lugar. Y menos para meterte contra un ciudadano. El alcalde de Metepec es empresario, pero prestanombres de Murat, dicen aquí. Ah, pues no sé si eso sea cierto. No tengo yo ninguna prueba. Creo que ya se arrepintieron, pero tenían intenciones de hacer eso. Estaría bueno, ¿no? Que el PAN fuera a denunciar a su propio alcalde. Eso sería, ¡pum!, una verdadera muestra de congruencia. Nos dicen aquí en el WhatsApp, el ajolotiux que no conozco. No, que el ajolotiux que no conozco es, creo, una copia de otro jarabe que se llamaba Achoque. Se vendía desde hace 50 años por monjas del convento de la Basílica en Pátzcuaro. Pues es un preparado de miel, o sea, tampoco es que sea una cosa de patente, ¿no? Es un preparado de miel. Luis, que Dios te bendiga. Ay, muchas gracias. Comparto el coraje y el disgusto por el gobierno. Por cierto, felicítame, cumplí 42 años, soy Clemente. Clemente, te mando un abrazo. Es como lo de la amlodipina. Sí, pero la amlodipina, que por cierto es para la presión, no para el corazón, me corregían la semana pasada. El amlodipina, como que AMLO sí le salió, o sea, porque AMLO se burlaba de sus antagónicos, de sus adversarios. Y aquí Cravioto, pues sí, termina burlándose de los capitalinos, de todos en general. Y AMLO lo sacó siendo candidato, Cravioto, siendo político, siendo secretario de Gobernación. 56 40 05 1025, no me tardo.

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0: 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Primeras planas. El Universal.
8: Concesiones no le bastan a Cente. Amenaza crecer sus protestas. Pese a que tendrían control de plazas y ascensos con la desaparición de la UCICAM, los miembros de la Cente dijeron que sus demandas no están satisfechas y alertaron que las protestas se reforzarán a 3 días del inicio del Mundial de Fútbol. Mantienen la exigencia de abrogar la ley del ISSSTE de 2007 y un alza salarial. Hoy tendrán una asamblea nacional donde tomarán acuerdos. En algunos puntos del plantón simulan la protesta, pues solo hay lonas desplegadas.
0: Milenio.
8: Cruzar a Estados Unidos cuesta 1.500% más que hace 3 décadas. Políticas de Trump y crimen organizado incrementaron el monto de 800 a 12 mil dólares por persona en ese lapso, de acuerdo con la patrulla fronteriza.
0: Reforma.
8: Gastaron 18 mil millones de pesos, ahora cambian trazo. Cambiarán ruta a tren interoceánico. Falla al corregir curvas y pendientes donde ocurrió descarrilamiento.
0: El financiero.
8: Muy pronto empezará a verse el crecimiento. Edgar Amador. El mayor impacto en la economía se dará en el segundo semestre del año, prevé el secretario.
0: El economista.
8: La CFE adjudicó 37 obras de energías renovables por 7.411 megawatts. La capacidad de los proyectos eólicos y fotovoltaicos asignados superaron el objetivo de la empresa pública de 6.500 megawatts.
9: Ocho de la mañana con diez minutos, ya regresamos. Estoy nada más esperando a que regresemos a internet. Ya regresamos a internet también, es que es importante mandar el mensaje a todos. Gracias, ya estamos. 8:10 a.m. Esto que vamos a platicar a continuación tiene mucho que ver con San Luis Potosí. Sé que el gobernador Ricardo Gallardo, sé que su esposa, la senadora Ruth González, están buscando muchas maneras de presionar a mí en lo personal para que cerremos la boca en este caso. Y el mensaje es muy claro, no vamos a cerrar la boca. No vamos a cerrar la boca porque se ha traspasado un límite. Y el límite que ha traspasado el gobernador Gallardo y su esposa Ruth González es que ha metido a la cárcel a periodistas, a comunicadores. Y esto ya trasciende mucho. Esto sí ya no se vale. Esto ya no es solamente un tema de negociaciones, ya no es un tema de diferencias de opiniones. Es gente en la cárcel, amenazada. Gente en la cárcel a la cual le destrozan la vida por atreverse a criticar, a señalar al gobernador Gallardo o a su esposa Ruth González, del verde ecologista que quieren ser la esposa, la próxima gobernadora. Y trasciende a la política, insisto, porque hay gente en la cárcel. El gobernador lo sabe porque lo hemos buscado insistentemente. La senadora lo sabe porque la hemos buscado insistentemente. La fiscalía en San Luis Potosí lo sabe porque los hemos buscado insistentemente. Los micrófonos están abiertos absolutamente para todos y para poder entender qué fue lo que sucedió con tres comunicadores que fueron detenidos el 21 de mayo del 2026 bajo la ley Serrano. ¿Y cuál es esa ley Serrano? Una ley que en San Luis Potosí criminaliza con cárcel a quien utilice, difunda, posee, cree contenidos generados con inteligencia artificial que vulneren el honor de personas, que generen pánico, que generen caos social. Y para el gobernador Gallardo y para su esposa Ruth González, el hecho de que se señale que puede haber presuntos vínculos criminales del gobernador con el cártel Jalisco Nueva Generación, por ejemplo, puede generar caos social, pánico. Y entonces, ¿cuál es la solución? Meter a la cárcel a comunicadores. El viernes pasado tocamos el tema en este espacio. Hablamos con el mismo creador de la ley, Héctor Serrano, diputado local allá en San Luis Potosí. Y así se justificó Serrano en esta ley que criminaliza periodistas, pero que puede criminalizar a cualquier persona. Si usted vive en San Luis Potosí, podrían querer meterlo a la cárcel. Si no vive en San Luis Potosí, también lo pueden querer meter a la cárcel, porque hay de menos 10 órdenes de aprehensión contra periodistas, algunos de ellos que ni siquiera viven en San Luis Potosí. Escuche usted lo que dijo Serrano aquí en este espacio el pasado viernes.
6: La señora Anaí, a quien he escuchado, no tiene ninguna orden de aprehensión. Es falso que exista una lista contra periodistas. Quiero decirte que circuló una lista con inteligencia artificial.
10: ¿También la lista está con inteligencia artificial?
6: Correcto, porque pusieron los sellos de la fiscalía, ajá, la circularon y entonces involucraron a todos los periodistas que quisieron. ¿Y por qué te lo digo? Porque la fiscal del estado ha sido enfática en manifestar. No hay ninguna persecución a periodistas. La señora Anaí no tiene ninguna indagatoria en su contra, que yo sepa, que la propia fiscal haya manifestado, y no existe ninguna orden de aprehensión en contra de ellas. Es lamentable, Luis, el desconocimiento jurídico. No te entregan un amparo o no te conceden el amparo si tienes una orden de aprehensión. Okay. Eso me parece que es inexacto. Okay. Segundo, decirte, querido Luis, que mi obligación es legislar, no aplicar las acciones o las sanciones correspondientes.
9: ¿Y se está orgulloso de lo que legisló?
6: Déjeme decirte, yo estoy convencido de lo que hice.
9: Bueno, pues eso es lo que dice Héctor Serrano. La ley, así denominada ley Serrano, está impugnada, fíjese nada más, por la Comisión Nacional de Derechos Humanos. O sea, la comisión que no se mueve para nada, en este caso sí se ha movido. De ese tamaño es la gravedad del asunto y se tendrá que discutir en la Suprema Corte de Justicia. Y yo espero, hago votos por el bien de la libertad de expresión en este país, que la ley Serrano se vaya a donde pertenece, que es el bote de la basura. Pero déjeme ir un poco más allá. El viernes aquí estuvo no solamente Héctor Serrano, estuvo también Carlos Domínguez, que él es un periodista, de hecho, podría decir un tanto simpatizante de la Cuarta Transformación. Frecuentemente hace preguntas en la mañanera. Y él también tiene una orden de aprehensión por el gobernador Gallardo. Bueno, no por el gobernador Gallardo, por la Fiscalía de San Luis Potosí, por la ley Serrano. Y espéreme. El mismo viernes platicábamos con Anaí Torres, por eso se refería a Serrano, a que la periodista, a la cual, por cierto, no calificó de periodista, sino que le dijo que era una activista política, lo cual no tendría nada de malo, ni ser uno ni ser otro. No puedes meter a la cárcel a la gente por publicar cosas en internet. Pero bueno, señaló que no había ninguna orden de aprehensión y que las órdenes de aprehensión también habían sido generadas por inteligencia artificial. Ya por la tarde del viernes, tarde-noche, se informó que dos periodistas de las que han sido detenidas, de los tres detenidos, dos periodistas, Eréndira Reyes Aguillón y Alejandra Hermosillo, fueron liberadas. Sin embargo, las condiciones de la liberación dejan aún mucho que desear. Y entiendo perfectamente la situación en la cual está en estos momentos Eréndira Reyes y su hija Alejandra Hermosillo. Pasaron poco más de 2 semanas en prisión por delitos que tienen que ver con subir una imagen a internet, porque afectaron a la víctima. ¿Y quién es la víctima en la denuncia? La senadora Ruth González, que además presenta una denuncia en su carácter de senadora de la República. A ella, a Ruth, no le pueden hacer absolutamente nada. A usted, a mí, a todos los que no tenemos fuero, nos pueden meter a la cárcel en cualquier momento. Esto es de terror. Me extraña que no se haya pronunciado aún la presidenta de la República sobre el tema. Me extraña que no se hayan pronunciado más medios, que no se hayan pronunciado más políticos sobre el tema. Pero estamos frente a una verdadera situación de riesgo para las libertades más fundamentales. Tengo en la línea de nueva cuenta a Anaí Torres, ella es periodista en San Luis. Anaí, te mando un abrazo, gracias por tomar la comunicación. Y lo primero que tengo que decirte es enhorabuena al menos por la libertad de Eréndira y de Alejandra. ¿Cómo estás, Anaí?
11: Hola Luis, buen día nuevamente. Te agradezco el que me abras los micrófonos de todo tu auditorio y de este espacio. Me encuentro bien. Creo que tenemos un primer triunfo con la libertad de Eréndira y de Alejandra. Sin embargo, creo que no se ha ganado la batalla. El tema de que sigue todavía una persona detenida, lo cual es Cristian Herrera, dueño de Código Rojo, y además esta ley tan absurda que sigue con el tema de las órdenes de aprehensión. Yo tuve que estar el día viernes presentándome en la Fiscalía General del Estado y hay un citatorio para otros dos periodistas para el día 10 de junio. Entonces,
9: te detengo ahí por un momento, perdóname, Anaí. ¿Tú sí tuviste que estar el viernes en la fiscalía porque tenías un citatorio?
11: Sí, yo tuve un llamado de la autoridad federal para presentarme ante las autoridades estatales. Me presenté en la Fiscalía General del Estado a las 10 de la mañana, acompañada de la Secretaría de Gobernación y del Mecanismo Federal de Protección a Periodistas.
9: O sea que no es una orden de aprehensión generada con inteligencia artificial. Estás denunciada penalmente. ¿Por quién, Anaí?
11: Estoy denunciada penalmente por el gobierno del estado.
9: Ok, por el gobierno del estado directamente. ¿Por qué? ¿Por qué hiciste qué?
11: Eso es gravísimo.
9: ¿De acuerdo al gobierno qué hiciste?
11: De acuerdo al gobierno del estado, en este caso, bueno, quien se ostenta en esta denuncia es el gobernador del estado. ¿Y qué aducen? Pues bueno, el video que supuestamente fue hecho con inteligencia artificial, en donde le manda el Cártel Jalisco Nueva Generación un mensaje directo al gobernador Ricardo Gallardo Cardona.
9: Corrígeme si me equivoco, este video se publicó, se movió en muchas redes sociales, checamos y nosotros no lo subimos hasta donde tengo entendido, pero sí, se estuvo moviendo en varias redes sociales, como se mueven muchos videos de este tipo. Ustedes tomaron el video, lo subieron, es información a final de cuentas, no se está validando porque no lo subimos hasta donde tengo entendido, pero sí, se estuvo moviendo en varias redes sociales, como se mueven muchos videos de este tipo. Ustedes tomaron el video, lo subieron, es información a final de cuentas, no se está validando por subirlo.
11: No, yo no subí el video a ninguna de mis redes sociales.
9: Ok, ¿y entonces te lo achacan a ti o cómo?
11: Pues a mí ya 9 personas más. Recordemos que es esta denuncia penal que le interponen en contra de 10 personas, en donde no todos son medios de comunicación. También hay militantes de Morena y ciudadanos de particulares. Me llamaba la atención que incluso ya 2 personas que están mencionadas en esa carpeta con su CURP me llaman y me dicen: oye, Anaí, yo no tengo nada que ver con el gobierno y me extraña que aparezca mi nombre ahí. Dice: yo sí compartí ese video, pero pero no sé qué vaya a pasar. Entonces, con estas personas voy a tener reuniones en esta semana porque esto ya fue también contra la sociedad potosina en general. Y creo que ahí dice, yo sí compartí ese video, pero no sé qué vaya a pasar. Entonces, con estas personas voy a tener reuniones en esta semana porque esto ya fue también contra la sociedad potosina en general. Y creo que es algo que no podemos dejar de lado. El tema de que haya salido Ere y Alejandra también ha trascendido que siguen amenazadas. Suena curioso que el día de ayer, 7 de junio, Día de la Libertad de Expresión, no se pronunciaron ni han salido a expresar qué es lo que está pasando con este proceso, ni tampoco a dar amenazas porque a dar entrevistas porque finalmente están amenazadas. Están en un acuerdo que quieren manejarlo como privado, este acuerdo de la reparación del daño entre la senadora y ellas dos. Recordemos que la senadora es la denunciante, pero lo más grave, fíjate, el mecanismo de protección a periodistas estatal de aquí del gobierno del estado menciona y saca una actualización de un comunicado y dice que el juez de control autorizó la suspensión condicional toda vez que era un tema entre particulares, y no es así, no es un tema entre particulares, es un tema entre una senadora y dos comunicadoras.
10: Y ahí te detengo por un momento. También, Anaí, perdón, porque en el caso tuyo y en el caso de otros 10 periodistas, el asunto o la litis del caso es el gobernador Gallardo denunciando concretamente el gobierno del estado por la difusión, posesión, creación, whatever, de este video de inteligencia artificial, que me parece gravísimo a final de cuentas. Ese es el caso tuyo, de otros periodistas y ciudadanos en San Luis Potosí. Cuidado, verifique usted si llegó a subir esto, mejor bájelo. No vaya a ser que Gallardo lo quiera meter a la cárcel. Oiga, pero el otro caso, Anaí...
9: ¿Pero por qué les denunció? ¿Qué le hizo Eréndira y qué le hizo Alejandra a la senadora?
11: Fíjate, Eréndira y Alejandra, a través de sus plataformas y sus medios digitales, publican una fotografía de la senadora con Rubén Rocha Moya, este personaje tan polémico en los últimos días. Entonces, pues, ellas ponen un mensaje de que todo tiene conexión. Esto molestó tanto a la senadora como al propio gobernador, que aparte esta carpeta se judicializó y se llevó a la detención de ellas en menos de 10 días. Fue tan rápida la justicia para la senadora que en menos de 10 días se interpone la denuncia y ya están ellas detenidas.
9: ¿La foto de la senadora y de Rocha Moya es real?
11: No lo podría yo asegurar ni podría hablar del tema, toda vez que desconozco, si bien sí he visto la fotografía, desconozco si fue hecha con inteligencia artificial o es real, eso sí no lo podría aseverar.
9: Bueno, y por esta fotografía, real o no, que subieron, con una crítica evidente que podría utilizar sin problema un activista o un periodista crítico o un ciudadano, da igual, pero por esta fotografía... Por una fotografía que subieron a su red social, en donde aparece la senadora con Rocha Moya, en donde no sabemos si la foto es real o no, pero insisto, por subir esa fotografía, en 10 días las detuvieron. Y de Rocha Moya piden todas las pruebas posibles, ¿no? Hablando de Rocha Moya. ¡Qué cosa!
11: Exacto, es correcto. Y suena bastante incongruente que A ver, la fiscalía actuó de manera tan rápida, 10 días las detienen, dos quieren mantener en sigilo el tema de quién era la denunciante. Una vez que lo hacemos

0: en absoluto ridículo al senado, al diputado que quiso defender lo indefendible, y pues
1: Órale, él
0: eso
1: solito y
0: logró
1: nada.
0: que salieran de prisión.
1: Digo, yo creo que es el trabajo que se ha generado por todos y que además pues representa muchísimo para la libertad de expresión. Pero quiero preguntarte algo, Anaí. Hoy están tanto Eréndira como Alejandra en una situación muy delicada. O sea, uno, no pueden
0: Sí,
1: hablar. Dos,
0: correcto.
1: las han amenazado. Tienen un acuerdo, son capaces, y por eso quisiéramos adelantarlo un poco aquí, porque son capaces inclusive de bajo coacción, tratar de que digan otra cosa, tratar de que salgan en algún video, tratar inclusive hasta de hacer algo de inteligencia artificial diciendo que son ellas. Y me preocupa mucho porque es un elemento muy delicado para lo que viene en cuanto a libertades en este país. Y aquí lo que a mí me llama la atención es que ¿por qué no se ha hecho más ruido del tema? Porque ustedes lo tenían denunciado desde hace un tiempo, le dimos un poquito de seguimiento, pero me llama la atención que de verdad, o sea, se ha quedado algo que es tan grave, no ha escalado a la mañanera, no ha habido pronunciamientos. Hemos buscado a todos en el Verde Ecologista, no han querido entrar, por ejemplo, Manuel Velasco también, o sea, gente que está dentro del partido no ha querido entrar, quieren taparlo de alguna u otra manera. ¿Por qué, Ana? ¿Y cómo se vive allá en San Luis? Me impacta que algo tan grave pues se quede ahí mismo en San Luis, cosa distinta a lo que ha sucedido en Campeche, en Veracruz, etcétera. ¿Por qué lo que pasa en San Luis se queda en San Luis?
0: Pues porque el 90% de los medios de comunicación en San Luis Potosí son cooptados por el gobernador, están pagados por el gobernador y por el gobierno del estado a través de propaganda o publicidad gubernamental. Entonces, pues están también bajo el yugo del gobierno del estado. También el propio gobernador tiene más de 300 páginas que utiliza en redes sociales y que sí pertenecen al gobierno, donde atacan y hacen una serie de aseveraciones en contra de las voces críticas aquí en San Luis Potosí. Entonces, es un gran vacío, es un silencio ensordecedor aquí en San Luis Potosí de lo que ocurre, porque justamente lo que no quieren es manchar la imagen y el prestigio de la senadora, porque la intención es colocarla como la candidata que lleve continuidad de este gallardismo.
1: Quiero cerrar, Anaí, a reserva de que está abierto el micrófono absolutamente para todos y de que está abierto el
0: Gracias.
1: micrófono contigo siempre y con toda la empatía y solidaridad del caso. Los periodistas no tenemos ningún fuero particular, no tenemos ninguna investidura. A final de cuentas, los periodistas somos ciudadanos. Y eso yo creo que hay que ponerlo muy, muy en clave. Serrano te decía a ti que no tenías título de periodista, ¿no? Yo estudié Derecho, por ejemplo. Hay grandes periodistas en el mundo que no necesariamente han tenido un título de periodistas, por irnos en ese sentido. Y lo que me preocupaba mucho es que Serrano decía que tú no eras periodista, sino activista político. No veo que seas activista. Pero aún así, si lo fueras, no tendría por qué haber el riesgo de estar en la cárcel frente a un activismo político. Y es aquí en donde creo que tenemos que tener la capacidad de poder comunicar a nuestras audiencias y a nuestro entorno el riesgo en el que estamos de parados, ¿no? Hoy metieron a la cárcel a Eréndira y Alejandra. Cristian sigue en prisión. Pero podría ser cualquier persona, usted que nos está escuchando en estos momentos, si le va a un partido a otro y de pronto sube una imagen, quiere hacer un meme, se burla de algo, puede acabar en el bote. Y eso es, a mí me parece muy, muy, muy lamentable. Eso es un esquema totalitario de terror, de miedo, Anaí. ¿Qué me dices frente a eso? O sea, independientemente del tema periodístico, porque seas o no seas periodista, seamos o no seamos periodistas, tenemos la libertad como ciudadanos de podernos expresar como se nos venga en gana. Si hay algún problema, puede haber una réplica, puede haber un debate, puede haber una denuncia civil, una demanda civil, pero nunca una denuncia penal, nunca
0: Correcto.
1: la cárcel, caray. ¿Qué ves tú?
0: ¿Qué veo? A ver, yo veo un total silencio, como te lo dije. Veo un tema de que está cooptado el periodismo aquí en San Luis Potosí. Oye, simplemente podemos ver que el día de ayer se dieron los premios del periodismo aquí en San Luis Potosí, y Contrarréplica, que sabemos quién es el dueño, el propio el diputado Héctor Serrano, del cual tú mencionabas, pues obtuvo premios.

0: entonces se autopremian ellos mismos y deciden quiénes para ellos son periodistas y quiénes no. Y eso es gravísimo. ¿Por qué? Porque están tratando de hacer un gran vacío en las voces críticas de San Luis Potosí. Yo pues puedo, igual que tú, decir a lo mejor y no estudiamos periodismo, pero lo ejercemos con profesionalismo y somos voces que queremos informar a la ciudadanía para que la ciudadanía tome decisiones el día de mañana. Yo te puedo decir que en San Luis Potosí se vive un clima bastante tóxico en tema de libertad de expresión y no solamente de eso, de inseguridad, de en temas de N cantidad de temas que creo que ya es momento de que estas personas salgan a la luz pública a nivel nacional, porque aquí en lo local nadie habla feo de ellos, todos son bonito y todos son flores para el gobierno gallardista.
1: Anaí Torres, te mando un abrazo, reconozco la valentía, reconozco lo que cambia tu vida también en toda esta lucha y estamos al habla si nos permites. Gracias y de verdad un ejemplo a seguir.
0: Te lo agradezco. Solamente, Luis, si me lo permites recordar que todavía tenemos a Cristian Herrera detenido, no ha salido libre. Tenemos el acto de inconstitucionalidad que la Suprema Corte de Justicia lo está alargando un poco y creo que es un tema súper importante que la Suprema Corte ponga especial atención en en esta acción de inconstitucionalidad, porque si no, nos viene un año bastante sangriento de aquí hasta las elecciones.
1: ¿Para cuándo entra la acción de inconstitucionalidad? ¿Ya está en la Corte? Entiendo que los apoyó la Comisión Nacional de Derechos Humanos. O sea, ¿de qué tamaño estamos viendo en la emergencia que la CNDH, que no se ha caracterizado precisamente por ser muy activa, en este caso sí se puso activa?
0: Sí, en este caso sí se puso activa y creo que no es para menos, puesto que hay en riesgo derechos constitucionales que ya tuvimos a las primeras detenciones y creo que van por más.
1: Gracias, muchísimas gracias, Anaí. Estamos al habla, si nos permites. Muy buenos días. Gracias.
0: Buen día.
1: Y desde el viernes iba a entrar la contraparte de el diputado Serrano. No entró al final de cuentas por cuestiones de tiempo. Y hoy está aquí con nosotros, vía telefónica, Rubén Guajardo. Él es coordinador de los diputados del PAN en San Luis Potosí. Pues en torno a esta ley, a la ley que criminaliza el uso de inteligencia artificial, que metió a tres periodistas en la cárcel, que liberó a dos, pero que hoy estas dos están bajo amenaza, a final de cuentas, en libertad, pero bajo amenaza del gobierno de Gallardo. Gracias por tomar la comunicación, Rubén, diputado. Muy buenos días, ¿cómo está?
2: Hola, ¿cómo estás? Muy buenos días, Luis. Me da mucho gusto saludarte a ti y a tu auditorio. Y bueno, sí, aquí, platicando este gran tema. La verdad es que nosotros no acompañamos esta propuesta. El PAN votó en contra, como tú sabes, pues una de nuestras grandes batallas y luchas históricas del PAN ha sido la libertad. Ahora, ¿por qué votamos en contra? Hay dos argumentos en específico. En primero, porque se legisló muy rápido. No hubo foros, no hubo análisis, pero pues esto ha venido siendo pues una réplica de lo que pasa a nivel nacional con Morena, ¿no? Entonces luego como que les gusta lo que hacen en México y ya lo replican en los estados. Entonces la iniciativa se presentó, no sé, un lunes y a los 15 días ya estaba publicada en el periódico oficial. Porque sí creemos que es pues un tema importante, el mal uso de la inteligencia artificial, pero no tan rápido y no, y la segunda pues por el tema punitivo, o sea, poner en el código penal el mal uso de la inteligencia artificial habiendo en México la figura de prisión preventiva, pues creo que es un gran riesgo, ¿no? O sea, la verdad es que pues si bien creemos que se debe regular el mal uso de la inteligencia artificial, estamos convencidos desde el PAN, Luis, que no puede ser desde el tema punitivo. Porque, pues como sabemos, existe la prisión preventiva, entonces en lo que se investiga el delito, si eres culpable o no, pues vas para adentro. Y bueno, pues ya tuvimos esta prueba que sucedió estos días y que bueno, pues ya por orden de un juez federal, porque se ampararon, pues ya hoy podrán llevar el procedimiento en libertad. Pero esa ha sido la postura del PAN desde un inicio. Sí decirte, a ver, y lo escuchaba el viernes, si bien el diputado Héctor Serrano fue quien presentó esta reforma, Morena acompañó esta propuesta, porque pues, no nada más el verde, sino también Morena.
1: Oye,
2: y toda la cuarta transformación de aquí de San Luis Potosí.
1: Dime algo, Rubén. Yo entiendo lo que se debe de sentir en estos momentos, estar, o sea, en San Luis, entiendo el odio, porque eso es lo que es, y por las presiones que de pronto se reciben y por lo que vemos, el odio, el poder desbordado de Gallardo, de su esposa Ruth González, lo entiendo perfecto. Pero ahora sí que para eso te alquilas, Rubén. O sea, tú eres diputado de oposición. Me llama la atención que sean 10 periodistas, que sean ahí, que sea la gente que está afectada la que tiene que salir y la que tiene que dar la casta y la que está peleando todo, que la CNDH sea la que, imagínate, al final tuvo que llegar a la acción inconstitucional, de inconstitucionalidad, que ojalá pase y que ojalá tumben esa ley. Pero ¿dónde está la oposición en el Estado? O sea, ¿qué están haciendo ustedes? ¿Lo sabía, no sé, Jorge Romero? Porque Jorge Romero parece que nada más sabe de matemáticas y de elecciones y de numeritos y no se da cuenta, por ejemplo, de estas cosas que están sucediendo. ¿Lo sabía alguien en el PRI? O sea, ¿dónde están? Para eso se supone que chambea, ¿no? O sea, ¿dónde está esa denuncia de la oposición en San Luis Potosí, Rubén? ¿Qué pasó ahí?
2: A ver, si bien tienes toda la razón, digo, en su momento, todas las votaciones de aquí del Congreso local, todas se hacen en coordinación con el Comité Ejecutivo Nacional, y más en estos temas que son muy delicados. Y en su momento, pues igual, tú lo has mencionado en varias entrevistas que se han dicho en tu medio, en su momento, digo, se votó en contra, se dijo el por qué, lo mencionamos, lo replicamos, pero pues al final también tengo que ser claro, Luis, los congresos son matemática pura. Y nosotros el día de hoy en el PAN solamente somos 3 diputados y bueno, hicimos todo lo que estaba a nuestros alcances, ¿no? Y todo en coordinación con Jorge Romero y con el Comité Ejecutivo Nacional.
1: Pues no hicieron suficiente. Por ustedes no nos enteramos.
2: Bueno, digo...
1: No, pues es que es tu chamba, Rubén. O sea, se dediquen.
2: Yo respeto esa parte tuya.
1: ¿Cuánto nos cuesta el PAN al año? A ver si ahorita tengo ahí el dato. Creo que 7,000. No, ¿cuánto nos cuesta el PAN al año? A ver si me pueden dar ahí el dato. Creo que son como 900 millones de pesos, una cosa así. O sea, si no es para denunciar este tipo de cosas en la oposición allá, ¿para qué sirven?
2: Entiendo tu parte y la respeto. Pero nosotros, desde que se presentó la reforma, desde la votación... Y de todo que se ha manejado el sistema, nosotros hemos puesto nuestra postura y lo hemos hecho hasta donde alcance de nuestra agenda local.
1: No, pues alcanzó para muy poquito, Rubén. Te aprecio mucho y ojalá que se pongan un poco más las pilas. Ojalá que vean que están atentando contra las libertades de los ciudadanos, carajo. Es para que hicieran más ruido. 2 personas en la cárcel. ¿Ya viste a Eréndira? ¿Ya viste a Alejandra? ¿Sabes cómo las están maltratando? ¿Sabes en qué situación están? ¿Están haciendo algo para liberar a Cristian? ¿Rubén?
2: Bueno, te digo, nosotros votamos en contra. Okay. Hemos estado en esta agenda, lo hemos hecho en lo local y seguiremos trabajando en esta agenda a favor de la libertad.
1: No, pues ojalá que trabajen un poquito más. Gracias, Rubén Guajardo.
2: Gracias,
1: diputado
2: Luis,
1: del PAN.
2: Muy buen día.
1: ¿Qué cosa? ¿Cuánto cuesta el PAN? ¿Ya tenemos por ahí el dato? ¿Al año cuánto nos sale? Más o menos, según yo, son como 900 millones, 1,000 y piquito. A ver, aquí tengo 2,000 millones de pesos costó el PAN 2026. No, creo que es menos. A ver, ahorita que me den ahí el dato correcto. Pero eso a nivel federal, ¿no? Es que uno dice cuánto dinero le dan al Partido Acción Nacional y cuánto dinero le dan al PRI, cuánto le dan a Morena. Morena creo que es el que tiene más. Bueno, Morena es el que tiene más. Ahorita consigo aquí este dato y se lo comparto. Pero es que sí da coraje. Bueno, ¿qué hacen ellos, pues? el gobernador está metiendo periodistas a la cárcel. No hay bronca. Héctor Serrano, que además era un diputado que salió muy mal de la Ciudad de México y que se fue a refugiar a San Luis Potosí, está poniendo una ley que mete a la cárcel a la gente por utilizar inteligencia artificial. No, vamos a ocupar el presupuesto para hacer un nuevo logo. Güey, o sea... Son políticos, ¿verdad que da coraje? En fin, abierto el micrófono para la senadora Ruth González, que no ha querido contestar, para el gobernador Gallardo, que no ha querido contestar, y para la Fiscalía de San Luis Potosí, que no ha querido contestar. Quisimos platicar con las periodistas liberadas, les mandamos un gran abrazo, tanto a Eréndira como a Alejandra. Eréndira, Alejandra, estamos con ustedes. Sabemos lo que vivieron allá adentro. Sabemos que no pueden contarlo en estos momentos, pero estamos con ustedes. No se dejen, somos más los buenos. Les mandamos un abrazo con toda empatía y también hacemos todo lo que se tenga que hacer pues para obtener la libertad pronta de Cristian. otro periodista también, él enfocado en Nota Roja. Él estaba en, bueno, tiene un portal llamado Código Rojo, y que también lo entambaron el mismo día que Eréndira y Alejandra. Ahí estamos con ustedes. 8:41. Me voy a una breve pausa. Regresamos con más. 5640-05-1025. Ya me lo pasaron. Aquí son 1.300 millones de este año. Gracias. Qué bien le reclamaste también a Rubén Guajardo. Pues es que, ¿qué hacen en la oposición, carajo? Además de venir a hacer numeritos. Numeritos es lo que hacen, sí, ya sé. ¿Se nos pone que eso es lo que tendrían que estar haciendo? ¿No tendrías que estar viendo a los diputados, a los senadores, diciendo, oigan, están metiendo a la cárcel a la gente en San Luis Potosí? No sé, me da muchísimo, muchísimo coraje. Yo creo que somos más los buenos. Nos dicen aquí en el WhatsApp, se nota que están cooptados por el mismo gobierno en San Luis Potosí. Luis, estás muy colérico. Sí, muy colérico, soy Hulk ahora. Gracias por decir lo que pensamos. La verdad es cierto, Luis, son unos agachones en San Luis Potosí. El diputado es puro pretexto. O sea que con levantar el dedo en contra ya se terminó su chamba. Vaya, ¿no? Pues cobran por hacer nada. Dile al gobernador que sí estamos contigo, que no sean corruptos. Hola, Luis, muy buenos días, nos dicen aquí. Ah, gracias por el mensaje. Luis, qué miedo, la oposición, por supuesto que da coraje. ¿Te imaginas el resultado si existiera esta ley a nivel federal? Pues estaríamos todos en la cárcel. Yo cadenas perpetuas, seguramente. Ahí me llevo una torta de aguacate, no sé así. 8:42, regresamos, estamos en MBS Noticias.
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1: 8:46, vámonos a otras cosas. La CENTE sigue amenazando con paros, con bloqueos y probablemente va a complicar el desarrollo del Mundial de Fútbol. René Cruz, ¿cómo van las cosas? Muy buenos días.
2: Luis, buenos días. La sección 22 de la Coordinadora Nacional de Trabajadores de la Educación afirmó que hasta el momento no existe ningún acuerdo para reanudar las clases el día de mañana, tal y como se señaló en medios de comunicación y redes sociales. La organización gremial aseveró que la jornada de lucha nacional continúa, ya que sus demandas, entre las que se encuentran la abrogación de la ley del ISSSTE del 2007 y la reforma educativa, permanecen sin una solución satisfactoria por parte del gobierno federal. Agregó que la Asamblea Nacional Representativa ha declarado insuficientes y nulas las respuestas presentadas por el gobierno federal para resolver las demandas centrales del movimiento. Por ello, la sección 22 rechazó cualquier intento de generar confusión, dividir a la base trabajadora o construir escenarios ficticios de retorno a clases, al tiempo en el que subrayó que las campañas de desinformación solo buscan debilitar a la organización y restar legitimidad a la lucha del magisterio. Puntualizó que mientras no existan respuestas concretas a las demandas, no existen las condiciones para concluir la jornada de lucha. Asimismo, los integrantes de la CENTE advirtieron que la propuesta del gobierno federal para desaparecer la unidad del sistema para la carrera de las maestras y los maestros no resulta suficiente y no da cumplimiento a sus demandas, por lo que alertaron que el plantón no solo continuará, sino que se va a reforzar. Luis, el reporte que tengo, muy buenos días.
1: Gracias, René. Y después de la pausa seguimos platicando sobre la CENTE. Fueron a Chiapas a robarse la gasolina y a regalarla a la gente. Y uno diría, ay, qué padre, te robaste la gasolina y me la regalaste. Pues imagínate que tú tienes tu pollería, que tienes tu papelería, de repente llegan unos tipos y se roban todo y se lo regalan a la gente, ¿no? Pues ya no te va a gustar. Ah, bueno, no tengo nada. Bueno, imagínate que llegan a tu casa y te roban más allá de tu par de zapatos. O sea, tienes un par de zapatos, los otros pares te los roban. Y te roban tu ropa y todo lo regalan en la calle. Pues no va a estar chido, ¿no? O sí. Escríbeme. Regresamos con esto y mucho más. 8:49.
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4: 8:50. 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
1: 8:52, el secretario de Educación Pública, Mario Delgado, ha hablado en el marco de la mañanera el día de hoy en torno a lo que está sucediendo con la Secretaría de Educación Pública y Placente y estos acuerdos. Escuchemos.
2: Hemos tenido reuniones permanentes con todo el Magisterio Nacional. Contabilizamos más de 51 reuniones, es decir, una cada semana del año. Siempre recibimos a los grupos, sean pequeños, sean grandes, nosotros no discriminamos. Si hay una demanda justa por parte de un maestro o una maestra, es atendido porque así nos han instruido por parte de la presidenta. ¿Qué les propusimos ahora a los maestros que están en el plantón? Que sigamos con esta dinámica de trabajo, que tengamos esas comisiones, esas tripartitas por estado, donde está la autoridad estatal, donde está la Secretaría de Educación Pública y donde está la representación de los maestros y las maestras, que sigamos trabajando juntos en estas mesas tripartitas, que participen en la definición de la reforma del USICAM.
1: Esta mañana la CENTE va a protestar en Bucareli Reforma, habrá bloqueos en el primer cuadro de la ciudad, tome usted precauciones. También la zona de Televisa Chapultepec va a estar bloqueada, tome precauciones del caso, como siempre va a ser complicado. Multimedios también ahí en el Centro Histórico y el sur de la Ciudad de México, Televisión Azteca, también estará bloqueado. No se tiene previsto por la CENTE acudir a ninguna mesa en la Secretaría de Gobernación el día de hoy y cada secretario o secretaria general de la CENTE, cada sección, pues va a ir acompañado por su contingente, entonces va a haber bloqueos en varios puntos de la ciudad. Y estamos a 3-4 días de que inicie el Mundial de Fútbol. El viernes, la CENTE en Chiapas tomó gasolinerías, robó la gasolina y la regaló a la gente que iba. Pues según ellos la regalaron, pedían ahí cooperaciones, ¿no? Pero bueno, algunos dirán, ah, pues qué padre, regrese la gasolina del pueblo al pueblo. Que te roben tus cosas, yo creo que a nadie le gusta. Y además el paro que generas porque, deja tú que quiero que me regales gasolina, necesito gasolina para trabajar, para moverme. Tengo en la línea a Edgar Benítez, él es presidente de Coparmex, allá en Chiapas. Edgar, gracias por estos minutos. ¿Cómo estás? Buenos días.
3: Bien, mi estimado Luis, antes que cualquier otro aspecto, muy buen día a ti y a todo tu auditorio. Espero tengan un excelente inicio de semana a todos.
1: Igualmente, Edgar. Oye, ¿cómo que se roban ya la gasolina ya en Chiapas? Veo pues las imágenes y cero autoridades, no, nadie, o sea, dejando pues que estuviera el caos a todo lo que da. ¿Cómo les ha afectado a ustedes, a los empresarios en Chiapas? ¿Cómo les está afectando al sector productivo, a la economía? Cuéntanos.
3: Pues mira, estimado Luis, a ver, primero quiero comentar algo que para mí ya empieza a ser preocupante o triste a veces, ¿no? Que si puede sonar como algo extraño para otras entidades en Chiapas, Oaxaca, Guerrero, muchas veces ya la normalidad. Está tan normalizado que los maestros tomen carreteras, tomen, en este caso, gasolinerías. Ahorita van a tomar Pemex, aquí la entidad. De hecho, ya tuvimos hace un par de años un tema de desabasto de combustible precisamente por esta misma situación. Y evidentemente ya no a los empresarios, porque ojo, a ver, Luis, yo sí quiero precisar algo. Cuando hablamos de empresarios de Chiapas, somos MIPYMES. El sastre, la persona que abre la cortina de su cocina económica, la que atiende su tienda, esa es la gente que mantiene a Chiapas y esa es la gente que vive día con día para poder dar de comer a su propia familia. Entonces nos están afectando no a los empresarios, sino a toda la ciudadanía este tipo de actos, porque además tengamos en cuenta que Chiapas gran parte de lo que recibe también es del turismo. ¿Qué turista va a querer venir si tenemos este tipo de actos por gente que además yo creo... Yo no he escuchado una sola vez que digan, tomaron gasolinerías. Antes, ¿sabes qué? Le vamos a hacer caso a lo que nos están pidiendo. Uh-huh. Suena hasta absurdo, ¿no crees?
1: No, bueno, yo quisiera invitarte a que vayamos a tomar una gasolinería.
3: Exacto.
1: ¿En cuánto tiempo crees que estamos arrestados?
3: Lo que quieras, ver si nos lo dan.
1: Sí, o sea, ¿en cuánto tiempo crees que llega la policía, que nos meten las esposas y que nos meten a la patrulla, no? O sea, y es más, y vamos tú y yo y otros, ¿qué te gusta? Otros 40, ¿no? Vamos a tomar una gasolinería y vas a ver que luego llegan y pues nos aplican la ley como tiene que ser. Y me extraña porque Eduardo Ramírez se había caracterizado por tener un combate frontal al crimen organizado. Corrígeme, pero creo que ya compró 2 Black Hawks, 2 helicópteros, el gobernador, y además tiene pues ahí un centro importante de policía de élite que se suponía pues estaba atacando a crimen organizado. Y eso, pues, bien hasta donde pueda estar bien, pero te preguntaría, pues, ¿por qué no aplica la ley en este caso? ¿Qué les dice el gobernador Eduardo Ramírez sobre esto que están sufriendo?
3: A ver, mira, sí es una realidad que sí es uno de los grandes aciertos de este sexenio, es el combate al crimen organizado, de que nos dejó el gobernador anterior. Actualmente sí ha disminuido bastante y eso siempre se agradece. Sin embargo, a ver, tocaste un punto álgido, es que realmente ya el tema magisterial en el sur mexicano viene a ser más bien un tema de poder y de presión político, ¿no?
1: Claro.
3: Realmente no es un tema de... Ni siquiera creo que ellos a veces saben lo que están peleando, pero tampoco ves que gobierno haga actos realmente tendientes a influir en que este tipo de situaciones ya sucedan a futuro. Porque, ojo, esto es independiente de partidos, ¿eh? O sea, en Chiapas tenemos con este tema por lo menos 20, 30 años donde los maestros van, toman, hacen, deshacen y nadie les hace absolutamente nada. Ya hasta tengo la duda de que realmente sean maestros. Espero que no, la verdad. Ojalá sean grupos de choque, nada más.
1: ¿Y la intención es extorsionar al gobierno estatal también? ¿O es parte de esta estrategia federal?
3: Yo presumo, a ver, pareciese que son, pero a ver, es que el Estado, ¿qué tanto puede influir? Es a lo que me refiero, ¿no?
1: Sí, claro.
3: Y no porque tomes gasolinerías en Chiapas va a decir la presidenta a nivel nacional, ah, ¿sabes qué? Vamos a hacerle caso a los maestros. La realidad es que yo nunca he visto eso. Hace 2 sexenios, precisamente con el Güero Velasco, incluso cerraron la capital, estuvo cerrada 4 días. Hubo gente que falleció porque las ambulancias no pudieron llegar a hospitales. Y yo no vi que por eso realmente cambiara o se hiciera caso lo que los presuntos maestros solicitaban, ¿no?
1: Oye, pero que no te manden una patrulla para evitar esto, o sea, porque además no es, no sé, uno pensaría, no se trata de represión o de convertirse en Díaz Ordaz, pero una patrulla, ¿no? O sea, un par de patrullas, tratar de evitarlo, tratar de evitar la confrontación, o sea, hay tácticas para cuidar esto, y es cero presencia de la autoridad. Eso es lo que a mí sí me brinca muchísimo, porque ahorita son gasolinerías. Toco madera, por favor, que no demos ideas, pero al rato igual son las pollerías, las carnicerías, al rato atacan a la papelería, al rato se meten al centro de servicios, de lo que tú quieras, y también a regalarlo al pueblo bueno. O sea, ¿dónde está la mínima autoridad, caray? Es a lo que voy. Me brinca, porque eso sí le corresponde al gobierno estatal.
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4: Doña Tere.
5: Buenos días.
4: Buenos días, Doña Tere. ¿Qué cree? No estamos en nuestra casa Exa FM 93.5. Estamos desde otro lugar.
6: Estamos.
5: ¿Dónde?
6: Estamos en vivo, completamente en vivo, desde el Teatro Bicentenario el día de hoy acá en la ciudad de León, Guanajuato, Doña Tere. En esto que es el marco justamente de la conmemoración del Día de la Libertad de Expresión, que se ha organizado pues, justamente un evento que se llama En Vivo Contigo, y aquí pues estamos con distintos medios de comunicación, universidades, se va a poner sabroso y ahorita les vamos a platicar todo lo que hay.
5: Oye, qué bonito que anden allá y les van a dar de comer.
4: Sí,
6: pues ya espero.
4: Ya hay de todo, ¿eh? De verdad que Guanajuato siempre nos ha tratado muy bien, la verdad.
5: Ay, qué bonito. Pues así está el chisme, para que sepa el público que nos escucha y que anda de visita por allá. ¿Dónde puede ir a verlos, para conocerlos?
4: En el Teatro del Bicentenario, aquí en León, Guanajuato. Estamos en vivo y en directo.
5: ¿Para que vayan?
4: Sí.
5: ¿Para que vayan?
6: Y cuéntenos usted qué nos trae.
4: Sí, ¿qué chismes trae? A ver, cuéntenos.
5: No, pues cállate, que estuvo grandioso. Bien bonito.
4: Oiga, me sorprendió Lucía Méndez y canta.
5: Bien chula.
4: De verdad que sí.
6: La Lucía...
4: La Lucía Méndez.
5: Lucía Méndez.
6: La Lucy.
5: Ana Silvé.
6: Mi tía Lucy.
5: Laura León.
4: Este es el igualado. La Lucy.
5: Fíjate. Tuvo Lucía Méndez. Laura León. Ana Silvé. Ángela Carrasco. Alicia Villarreal. Y la sorpresa, Filipa Giordano. La señora esta que canta ópera italiana y que canta música así de ricos.
4: Oiga, Doña Tere, yo tengo una duda. Ana Cirré, ¿qué otras canciones cantó? Aparte la de Eres el Hombre Perfecto.
5: Todas, pero nomás esa le pegó.
6: Es lo que le iba a decir, o sea,
4: por
6: ninguna
4: eso,
6: más.
4: ¿Cuáles más cantó?
6: Pues muchas.
5: Pero ella cantó muchas de Juan Gabriel, muchas de Juan Gabriel.
4: Ok.
5: Y hace tiempo, fíjate que Ana Cirré, autorizada por la familia de doña Rocío Dúrcal, le hizo un homenaje a Rocío Dúrcal en un disco hace años y tantas canciones que también hizo famosa Rocío que son también de la inspiración de Juan Gabriel.
4: ¡Órale! ¡Qué bueno, eh! Es que ¿quién no quiere cantar canciones de Juan Gabriel? La verdad que él es el divo de Juárez, lo mejor que hay en México.
5: Ya está. Ya está la Filipa, la Felipa Giordano, cantó la de querida.
6: ¿Ah, sí?
4: Filipa Giordano.
5: Sí. Y este fin de semana arrancó la gira en Oakland, California, de Ariana Grande.
6: Ah, sí, vi que voló y todo, ¿no?
4: ¿A dónde voló?
5: Voló
6: como un show donde vuela.
5: Allá anduve,
6: o sea,
5: yo.
6: En el aire, no sé qué hace.
4: Ok.
6: Está interesante el asunto ahí.
5: Allá anduve.
4: ¡Ay, ¿fue a verla? No lo puedo creer, ¿eh?
5: Sí.
4: Pero si usted es bien rara, o sea, le encanta.
5: Sí, pero como queda, me invitaron.
4: Bueno, pues que a gratis a todo hay que ir. Dicen que cuando es gratis hasta las cachetadas.
5: Y espérate, que está bien flaquita.
6: ¿A poco bajó mucho?
5: Pero bien flaquita.
4: De peso,
5: flaquita.
4: Sí.
5: Sí,
6: ¿qué tal?
5: Bien flaquita.
4: Ok.
6: Mire.
5: Otra aquí. Qué chisme. Y luego,
6: ¿qué pasó?
5: Después de lo de Ariana Grande, pues viene una obra de teatro para nuestro México.
4: Ya
5: ves que ahorita.
4: Ya no la escuchamos. ¿Eh? A ver.
5: A ver, ¿qué calidad hay?
4: Sí.
5: Ya. Ya ves que es el mes del orgullo gay.
4: Ajá.
5: El pues van a hacer una obra de teatro. Sí. Ajá. ¿Para qué? Un taco de ojo y William Valdés, Polo Borín, que está bien chulo, Silverio Rochi y Hugo Catalán van a hacer una obra de teatro, así como, pues, para la comunidad gay, allá en la Ciudad de México.
4: ¡Órale! ¿En serio?
5: Está bien.
6: Que vendan muchos, hijos.
5: Que vendan muchos boletos. Y otro chisme. Ya ven que esta semana empieza lo del juego de pelota.
4: Ah, sí, el juego de pelota. Sí, el fin juego de pelota. Un famoso juego de pelota.
6: Ráscale, ¿cuál juego de pelota? ¿De qué me están hablando?
4: Sí. Es una trivia para todo el público.
6: Oiga, qué payasos se pusieron, ¿eh? Definitivamente se escuchó el rugido hasta a todo lo ancho del globo.
5: ¿Dónde?
6: En todo el mundo. De verdad.
4: Es que con 4 años hay que aprovechar.
6: Sí, pero se pasan, oye. No.
5: ¿De
6: no,
5: qué,
6: no,
5: hijo? Explícamelo.
6: Pues que el comité que organiza todo este asunto, de lo que estamos hablando, en esta ocasión, digo, lo que sí tiene que hacerse, pues obviamente, restringir todo lo que sea ilegal y lo que no. Pero se están mandando, o sea, ya no se puede hacer nada, literalmente. Es más, si ahorita yo dijera cualquier cosa que haga alusión y que pueda considerar, ojo, puedan considerar ellos que nos colgamos de su evento para jalar agua para nuestro molino, va, demanda, multa, y no te bajan, etcétera,
5: de hecho,
6: etcétera. No, lo que sea.
4: Algo, lo que sea, ¿eh? Están barriendo parejo.
6: Sí, están muy bien
5: especiales.
6: De
5: hecho, para allá va mi nota. En la portada de TV y novela salen artistas, conductores de deportes, comentaristas, y en lugar de decir, pues, que ahí viene, como en aquellos años que decíamos, del juego de pelota y del 86, ahora se llama, ahora pone TV y novelas, Viva México, arranca la fiesta, dicen.
4: Ok.
6: ¿Arranca la fiesta?
5: Pobrecito, pues, si tú crees que fiesta.
4: No, y ¿sabe qué? Una cosa, está bien que usted diga todo eso, porque mucha gente ha de decir, ¿por qué no dicen las cosas como son? Bueno, así es la realidad.
6: No es que seamos unos ridículos.
4: No somos unos ridículos, no podemos decir esa frase que usted la dice
6: ninguna
4: todos los días, y la verdad, porque si no, multaza.
5: Bueno, ¿tú crees? Ni Televisa en su revista puede publicarlo, y es a lo que voy.
6: ¿A poco Televisa no pagó los derechos?
4: No, Televisa sí pagó los derechos. Ah.
6: Todos no entendieron.
5: Pues quién sabe, porque dije que lo tiene Telemundo.
4: Ah, qué raro.
6: Porque lo que sí puede ser es que no todos los programas lo tengan. Por ejemplo, solo hayan pagado para cierto canal. Por ejemplo, TUDN, ya ve que ellos tienen su apartado de deportes. Igual que TV Azteca solo haya pagado para su Azteca Deportes, o sea, no sé cómo funciona ahí el asunto, ¿eh?
4: VIX es de Televisa, ¿no? Sí, y se supone que ahí van a pasar los partidos.
6: O sea, a lo mejor nada más es para VIX como tal. Ah,
4: igual, ¿eh? Igual.
5: A ver.
6: Que ahora, hay una lagunota, déjeme decirle, porque si lo usas para fines meramente informativos, no debería de haber tema.
4: No,
6: pero ahí le encargo, doña Tere, que los abogados de estos cuates han de estar nomás cazando a ver
5: claro,
6: a quién se dan.
5: Oye, pues que el INPI le rechazó a Nodal el registro de la marca El Forajido.
6: ¿Por qué?
5: Pues porque, ¿no te acuerdas que hubo un pleito que el papá tiene el nombre de la marca de Cristian Nodal?
4: Sí, es cierto, me consta.
5: Y la gente le pone, pues, que se ponga elfo.
6: ¿Que se ponga cómo?
4: Forajido.
5: Elfo.
6: ¿Elfo? Elfo.
5: Elfo.
6: Daño.
4: El forajido.
5: Elfo. Elfo. Forajido.
4: El forajido.
6: El foracho. Oh, el forracho.
5: Elfo. Forajido. Ya me voy, forajido.
4: Ya se va, forajida.
5: Diviértanse.
4: ¿A dónde va?
5: Ya. Porque ya el Brandon dice que ya tiene que mandar a las canciones alegres.
4: ¡Ah, caramba!
6: Canciones bueno, alegres.
5: Sí.
4: Cuídese mucho.
5: No, Dios los ayude.
6: Váyase por la sombrita.
5: Perfecta. Bye.
4: Bye. Bueno, amigos de XFM 93.5,
7: Estamos en el marco de el Vive Contigo, En Vivo Contigo, que bueno, que se está celebrando en el Teatro Bicentenario.
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9: Para todos estos chicos.
10: Muchas gracias, pues.
9: Estamos de regreso a través de la frecuencia exacta. Repetimos, en el Teatro del Bicentenario en la ciudad de León, Guanajuato, donde el día de hoy, pues en el marco, en el festejo propiamente de lo que es la libertad de expresión, se está llevando a cabo un evento que se llama En Vivo Contigo. Y pues propiamente, vamos a continuar el programa desde aquí. Y bueno, vamos a platicar el día de hoy de un tema que nos trae justamente Gons. Y que tiene que ver con el hecho de tener cuidado al momento de que tanto niños, adultos, nos acercamos a la mascota de alguien. Y es que ahí les va. Lo que platicábamos fuera del aire es que hay una situación donde un pequeñín se acercó a acariciar a un perrito. Y pues, por desgracia, el animal reaccionó y le dio una mordida. Y aquí entramos en un debate donde platicábamos justamente, ¿está bien acariciar una mascota? Pues creemos que no, de entrada. Pero también, pues yo creo que la gente debe de ser consciente y saber si efectivamente, pues tu perrito es violento, pues no te acerques, ¿no? Tu perrito, o no dejes que se acerque la gente. Y aquí es donde vamos a pedirles que ustedes sean los que nos digan qué opinan de todo este asunto. Porque el tema está, a ver, si yo tengo un perro y sé que ese animalito es violento, que se aloca, que puede llegar a morder a la gente, pues ¿cuál es la reacción más lógica? Obviamente voy a decirle a la gente, oye, no te le acerques. Si ya vi que se están acercando mucho, le digo, oye, mi perro reacciona. O bueno, a final de cuentas, a mí me encanta la gente que dice, oye, ¿tu perrito muerde? Pues obviamente es un perro, su naturaleza es comer, morder y hacer sus necesidades, ¿no? Es obvio. Pero bueno, regresando al punto, el hecho es de qué se puede hacer. Si tú sabes que tu perrito es violento, pues bueno, de entrada, ponerle bozal o evitar que se acerque la gente a él. Segundo, tú como papá, como persona, como ser humano, no puedes andar acariciando a cualquier animal que te encuentras por la calle. Por más tierno, por más lindo, por más lo que tú quieras que se vea, no puedes hacer eso, porque si no, estarías cayendo en una, también pues una falta de respeto para la persona y para el animal, porque no sabes cómo va a reaccionar. Los animalitos reaccionan además diferente con cada persona. Entonces, el tema de hoy es que ustedes nos digan, en este caso en específico, ¿quién tuvo la culpa? ¿La dueña o el dueño del perrito que no les avisó que el perrito podría reaccionar así? ¿Los papás del niño que en la perspectiva de quien les habla completamente es eso? Pero bueno, que nos diga la gente qué opinan a través del
11: 462-124-2004.
9: Para saber entonces quién tiene la razón, ¿los papás? ¿El perrito? ¿Los dueños del perrito?
11: No, el perrito.
9: El perrito siempre tiene la razón.
11: El perrito siempre tiene la razón. Están invadiendo su espacio.
9: Pero bueno, lo que decíamos, sí, ¿no? Entonces, que nos cuente la gente qué opinión les merece todo, sí, este asunto. Y vamos viendo. Yo repito, estoy del lado de los del dueño del perrito, porque pues el niño tenía por qué haber acariciado a un perro, pero pues también si yo sé que mi perro reacciona, pues te digo, quítate, niño, saca.
11: No, pero ¿sabes una cosa? Es que sí, le dijo el señor, porque la señora sí pidió permiso.
9: Ah, ok.
11: Sí pidió permiso y le dijo, oiga, puede tocar, porque el niño tiene perritas. Ah. Entonces dijo, pues voy a agarrar el perrito. Y le dijo, la señora le preguntó al señor, ¿puede, no muerde? Y dijo él, no, es muy tranquilita.
9: Justo lo que decía hace rato, los perros muerden. O sea, ¿qué hacen los perros? ¿Comen? ¿Duermen? ¿Hacen sus necesidades? y muerden.
11: Pero la primera se dejó acariciar. La segunda vez que pasó por ahí, dijo, ah, ya me voy, perrito. Y le hace así como que, tras.
9: Pues bueno, que nos sigan diciendo y ahorita les explicamos a detalle lo que ocurrió en todo este asunto.
11: Me parece perfecto.
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0: aliados que tenemos en esta Cámara, que de verdad yo debo decir,
1: problemas técnicos, pero vamos a escuchar ya justamente
0: para informar
1: a la gobernadora, ahora sí, como decíamos,
2: la gobernadora de la gente
1: de Guanajuato, la gobernadora de la gente, justamente en este marco.
3: Maravilla. Oye, Rafa, una noche sin dormir, pero creo que era el uno de 364 que restan para llegar ahora al siguiente año con este reto.
4: Sí, totalmente, Juanjo. La verdad es que estamos muy entusiasmados en la confianza de la gobernadora, en todo este equipo de trabajo, en TV4, que buscó una filosofía de transmitir las cosas buenas que pasan en Guanajuato, ¿no? Todos los días pasan cosas buenas y nosotros, nuestra indicación ha sido busquemos esa historia bonita. Y les voy a platicar algo muy rápido para las chicas y chicos. En mis tiempos, ¿no? Ya hablamos de 1997.
3: A ver, espérate, otra vez. ¿En tus qué?
4: En mis tiempos, chicos. Es correcto, es correcto. La norma, y la verdad es que en el periodismo me decían, la casa que no se quema no es noticia. Yo les diría, el día de hoy tenemos que buscar que la noticia sea la casa bonita. El lente tiene que estar en las cosas positivas, porque es lo que necesitamos todas y todos para crecer. Generar mejores ciudadanos a partir de nuestros contenidos. Entonces, cambiemos y rompamos esa regla. De pronto, la casa bonita debe de ser la noticia. Y con eso quisiera cerrar esta participación, Juanjo. Gobernadora, de verdad, gracias por este entusiasmo, gracias por participar en este en vivo contigo, Mike, Ale, de verdad, enormes aliados y muy entusiasmado porque ya empezó esto formalmente.
3: Aplauso enorme, Rafa Gutiérrez, director de TV4, Ale Magaña, también, pues ya estamos a nada, a partir de ahorita a correr, a moverse, van a tener muchos currículums, van a querer buscar sus rostros, ¿se vale que los chicos puedan contactar?
5: Es uno de los objetivos precisamente de este evento, poder hacer contacto con ellos, luego pasa y lo voy a ventanear aquí, entre los propios medios nos andamos ahí volando los talentos, es lo que decíamos, nos surge un semillero, nos surgen talentos, entonces nosotros felices de que se acerquen con nosotros, que nos digan, yo soy bueno para la radio, yo soy bueno para la televisión, a mí me gustan las noticias, a mí me gusta conducir, de verdad que estamos ávidos de que nos entreguen sus currículums, que nos muestren cuál es su talento y por supuesto nos encantará ir con ustedes de la mano para ayudarles a desarrollarlos en un medio evidentemente que maneje esta información ética y con responsabilidad, así que bienvenidos, también esas nuevas visiones nos enriquecen muchísimo.
3: Muy bien. Ojito, ¿se puede echar una lucecita acá para que se vean precisamente todos los directivos de los medios de comunicación para que los chicos vayan ahí ubicándolos y de ser posible esa luz también se vean por ahí en la cámara para que vean y vayan identificando los rostros de los distintos medios que pertenecen precisamente a la Cámara de Industria Radio y Televisión? Por ahí, producción, que nos ayude para poder ahí echarnos, 1, 2, 3, luz, ¿se puede, no se puede? Ahí va la luz.
5: Y hasta se quitaron los
3: lentes.
5: Y si
3: se pueden poner de pie de nueva cuenta, amigos, sería un placer, por favor. Sé que están haciendo ejercicio parados, sentados, pero ahí están, vean, todos y cada uno de los diferentes medios de la Cámara de la Industria, de la Radio y Televisión. Identifiquen estos rostros, chicos. Gracias por estar acá presentes a todos y que tengo por ahí el placer también de conocerle a varios de ustedes. Quiero estar acompañando. Gracias, Ale, por estar acá con nosotros. Mike, finalmente, bueno, pues también estas palabras, porque ya estamos a nada. A partir de aquí, seguir corriendo.
6: Contentos, emocionados. Sabemos que este es el primer esfuerzo que la gobernadora nos prácticamente también nos da la oportunidad de hacer en el marco del Día de las y los pues periodistas, en este marco del Día de la Libertad de la Expresión, reconocer, y la verdad es que muy contento, muy emocionado. Sabemos que este iba a ser un reto para hacerlo consecutivamente, por eso también quiero agradecer a todos los directores aliados que hoy nos acompañan afuera, que están transmitiendo desde muy temprano, que han estado compartiendo desde acá este momento. De verdad, muchas gracias, porque sabemos que su trabajo y sobre todo este acompañamiento que le han dado al gobierno de la gente que encabeza nuestra gobernadora ha sido de verdad de una alianza sobre todo oportuna para seguir comunicando a las y los guanajuatenses.
3: Miguel Mendiola, coordinador de comunicación social del gobierno de la gente.
0: Lo lancé, ya me emocioné.
3: Y ya estamos a nada porque en breves minutos se viene conectando con la gente. ¿Ya estamos listos para ello?
0: Ya estoy listísima con mis invitadas del día de hoy, periodistas que vamos a reflexionar varios temas importantes, pero sobre todo hablar desde la visión humana. A mí me gusta mucho en este programa, porque además me gusta mucho cuando a mí me entrevistan, que más allá, sí, de los datos, de los números, luego podamos hablar con el corazón, ¿no? ¿Qué representa ser mamás y ser funcionarias o ser mamás y ser periodistas? ¿Qué representa los retos diarios de ser mujeres en entornos donde también a veces se van cerrando las oportunidades o se cerraban las oportunidades para las mujeres? ¿Cómo vamos marcando hoy una mirada diferente? Y también cómo vamos trabajando entre nosotras para apoyar a que otras mujeres pues puedan destacar en este espacio de la comunicación. Así es que yo estoy encantada porque son grandes liderazgos de mujeres y bueno, reflexionar desde lo que está pasando en el país, lo que pasa en Guanajuato. Así es que yo los quiero invitar ahorita en un ratito más, vamos a empezar en el en vivo ya de Conectando con la Gente, no se lo pierdan, una manera más de estar cerca de nuestra gente en Guanajuato. Muchísimas gracias, Juanjo.
3: Gobernadora del estado de Guanajuato, Olivia Deriz García. Los invito, amigos, medios, cámaras, micrófonos, a que puedan acercarse porque la fotografía oficial de este evento está por tomarse. Así que vamos de esta manera cerrando. Chicos, muchísimas gracias. Así que, por favor, ante este horizonte que tendremos, con esto vamos prácticamente cerrando este programa. Así que vamos en este momento, cámaras y micrófonos, hasta TV4 después de ver esto.

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1: Ahora a continuación, chicos, para ver lo que sucede normalmente a través de los medios, en este caso de la televisión, la experiencia de estar viendo cómo se monta un set. A continuación ya.
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5: Diva, diva.
3: ¡Hola!
5: ¡Hola, guapísima y de mucho dinero! Queremos decirles que no andamos en Exa FM,
3: ¿Dónde está?
5: Hoy andamos en un evento de mucho glamour, dinero y demás. Hoy estamos en vivo contigo, que bueno, que es un programa que la verdad, pues está increíble, que lo celebra TV4.
6: Así es, en el marco justamente... ¿Perdón, Diva?
3: Sí, dime, dime. Ah,
6: le decía que estamos justamente en el marco del día... de la expresión, de esta libertad de expresión que,
5: así es,
6: que justamente tenemos todos aquellos que tenemos la fortuna de trabajar para una empresa y que hasta el momento jamás, al menos en todo el tiempo que yo llevo trabajando, me han dicho qué decir y qué no decir.
3: Totalmente.
5: Y estamos desde León, Guanajuato, donde la vida no vale nada. Estamos del Teatro del Bicentenario aquí en León, Guanajuato. ¿Cómo la ve, mi diva?
3: Qué bendición poder estar ahí. Chicos, poder llevar estos micrófonos hasta León. Así que amigos que anden por allá o que vayan para León, lleguen. Ahí está la GONS, ahí está NES. Hay más medios de comunicación que de verdad pues están enlazándose a sus diferentes radios, espacios. Y felicidades por este momento de la libertad de expresión que se celebra hoy, sí, pero es todos los días. Y el que gana es el público. Es el público, porque está con nosotros informado, entretenido, que eso es lo más importante. La radio te hace compañía, te entretiene y gracias, porque no solamente escuchas la radio te escucha, como en espacios como estos, donde le ponemos al público todos los días un tema y ustedes son escuchados a través de estos micrófonos, de estas bocinas, y eso es padrísimo, chicos.
6: Es correcto.
5: Así es, mi diva. Nos encantaría tenerla aquí. Pero
3: ay, sí, bueno, padrísimo.
5: Sí, estaría increíble.
3: Pues la pregunta filosa.
6: Adelante.
3: Chicos, háganme favor de mandar WhatsApp al 462-124-2004. Nuestros radioescuchas que están ahí dicen, yo quiero opinar. En el 462-124-2004, ¿tu peor enemigo alguna vez fue tu mejor amigo?
6: Vamos.
3: Sas culebra.
5: ¿Tu peor enemigo?
6: Yo creo que no. Yo ni enemigos tengo. O sea, jamás he tenido un
3: ¿eso
6: amigo
3: crees?
6: Que sea muy buen amigo y que después se convierta en enemigo, jamás.
5: No, ni tampoco yo.
3: ¿Eso
6: creo que
3: crees?
6: Tengo amigos decentes.
5: Y me encanta de repente ver en redes sociales para aquellas que me critican, para aquellas mis enemigas, mis enemigos. No. No, o sea,
6: la gente
5: no
6: que
5: creo.
6: Se mete enemigos me da mucha
5: ay,
6: risa.
5: Sí,
6: arriba.
5: A mí también, ¿eh?
6: Mucha nah. risa, mucha.
3: Pero fíjate que sí existe.
6: Ah, no, claro.
5: ¿Ah, sí?
3: Sí existe este tipo de personajes que te hacen la vida imposible.
5: Fíjese, mi diva.
3: Que te envidian, que te friegan, mande.
5: Mi diva, hermosa, preciosa. Yo creo que no somos monedita de oro para quererles bien a todos, ¿está de acuerdo? Hay detractores, sí. Pero es diferente que tengas detractores a que sean tus enemigos. Yo no le puedo caer bien a todos, incluso hasta en la oficina, incluso. Habrá alguien que diga, ay, esta chava o esta tipa me cae súper mal y todo el rollo, pero yo no los considero enemigos. Enemigo para mí es que depende, que se defina como, si yo te caigo mal, ¿a poco eres mi enemigo? No.
3: Tu enemigo es la gente que alguna vez estuvo en tu casa, le ayudaste económicamente, le diste un ride, a lo mejor hasta eres compadre o comadre de ese, y ahora se la pasa despotricando, ya no te habla, te encuentra en un centro comercial o en el tianguis o en el restaurante y ya ni te saluda, parece un perfecto extraño. Dice, Diva, a mí ya me pasó, hace poco le eché la mano a una amiga. ¿Y ahora qué cree? ya ni me habla.
5: Ay.
3: O sea, ¿cómo? Si le echas la mano a la que tú crees que es tu amiga, llora ya no te habla.
6: Oiga, yo tengo una cuestión aquí nada más, Diva, que preguntarle. Y esa cuestión yo creo que engloba a mucha gente que tiene amigos que no son sus amigos, que ahí es otra cosa.
5: Es la gran diferencia.
6: Que son tus amigos, ahí sí puedo entender que alguien voltee, el del bandazo y cambie o te traicione. Pero un amigo, un amigo, yo creo que difícilmente un amigo, lo que se dice amigo, se va a convertir en tu enemigo.
5: Mira, yo considero que la persona que fue ingrata, porque hay mucha gente ingrata, eso sí lo creo, pero no lo convierte en tu enemigo. Okay. Es que para mí tendría que ser un enemigo, como dice la diva. Ya se portó cruelmente contigo y aparte de eso, te hace la vida imposible, te hace cosas horribles. No sé, a eso sí le podría considerar enemigo. Una enemistad.
3: Dice, total, dice, yo tuve un mejor amigo, lo consideraba mi hermano. 15 años de amistad, me llegué hasta a pelear con mi hermano por él. Hasta que un día me bajó a la novia. Al año, y bueno, también qué noviecita tenías, una bronca. Ahí los dos son culpables. Dice, al año y medio. Oye, al año y medio me habla ella, siendo novia de él todavía. Me ganó el coraje. Y por cobrármela, salí 2 años con ella a escondidas cuando aún era novia del otro. Hasta la fecha, ella me habla y quiere salir, pero yo ya me casé hace 2 años y respeto a mi esposa.
5: ¿Qué?
3: ¡Sas culebra!
5: Una reverencia horrible. Oiga, mi diva, yo quería poner en contexto al cuate que siempre lo ando sacando a flote.
3: ¿Quién?
5: El de la moto.
6: Su amigo que le quitó la
3: moto. Sí, ándale. El de la moto. Ese sí es con el.
5: Pero ahí le va. El tipejo, porque le voy a decir tipejo. El tipejo, que era supuestamente mi amigo, se quedó con la moto, la vendió, la revendió y demás, lo que usted quiera. Aún así, yo lo consideré alguien, un ingrato, alguien que le di mi amistad y que al final de cuentas no era amistad. Pero hasta ahí no se convirtió como enemigo, como que ahora le voy a hacer la vida imposible o él a mí.
3: Bueno.
5: ¿Usted cree que era mi enemigo?
6: Pues no directamente.
3: Envidia,
6: ¿no?
3: Pero es que hay algo, Elisa. Ahí el cuate ya iba con alevosía y ventaja. No, yo no puedo llamar amigo ni buena gente una persona que hace eso.
5: Ah, no. No, ya dejó de ser mi amigo.
3: Eso es un desgraciado, porque él iba con alevosía y ventaja. Él sabía que no te iba a pagar la moto.
5: El desgraciado que se llevó mi moto. Ya, por cierto,
3: él sabía.
5: La moto no existe, mi diva. La moto ya
6: hasta
5: no existe.
6: Hasta por Irving pasó esa moto, ¿no?
5: Sí, hasta por Irving pasó. ¿Se la vendió, usted cree?
3: Desgraciado.
5: Sí.
3: Pues yo que tú se lo hubiera quitado a Lee, me hubiera dicho, perdóname, pero esta moto no, y
5: no,
3: reclama el dinero a él.
5: Ya está, yo creo que estaba salada, salaron esa moto porque quedó en destrucción total.
3: Fuerte. Diva, buen día a todos. A estas alturas de la vida, no sé si esta mujer fue mi mejor amiga, pero así lo sentía yo hasta que nos dejamos de hablar. Y ahora es mi peor enemiga. Me ha difamado de cosas, levantando falsos, que yo ni al caso, y yo sí confié en ella. Le confié cosas y ahora todo lo anda regando. Imagínate qué vulgar.
5: Eso es muy vulgar. Que en la intimidad le contaste cosas que dijiste, porque todos tenemos, así como que
3: todos,
5: el secreto, le contamos algo a alguien, y que de repente ande diciendo y quemándote por doquier.
3: No, yo siempre te he dicho, cuando tú le confías algo a alguien, ten cuidado, porque el día que se vuelva tu enemigo, o te deje de hablar, o se peleen por algo, esa gente lo va a sacar.
5: Sí, mi diva. Cierto, sí. Cierto.
6: Sí, hay un esa tema gente. Ahí, en cuanto a las amistades que creemos son amistades, diva.
5: Pero es la calidad humana, ¿no? Porque, por ejemplo, yo he dejado de ser amiga de ciertas personas o me he retirado o han concluido, han terminado su ciclo. Pero
3: ¿cómo sabemos, Elisa, que va a ser malo?
5: Jamás en la vida yo hablaré cosas que me
3: confiaron
5: en su momento. Jamás en la vida, jamás. No está en mí.
3: No, ni yo. Ni yo. Pero, a ver, pero a lo que voy, Inés. ¿cómo voy a saber yo en ese momento que esa persona, la que estoy, está en mi vida, un día ya no me va a hablar? ¿Cómo lo voy a saber si en ese momento nos llevábamos a todo lado?
6: Yo lo que digo es que, a ver, las únicas personas que podrían llegar a ser una doble cara o una persona, así como decía usted ahorita, que se convierta en mi enemigo, pues es gente, Diva, que justamente nada más me utilizó, se aprovechó o algo. Pero pues no puedes, nadie puede estar seguro. Es más, ni siquiera de los familiares se puede estar seguro, ahora menos de una amistad.
3: Menos.
6: Más bien nada más se trata de disfrutar, de cada uno ser y dar lo que tiene que dar. Porque tú das lo que eres, y usted lo ha dicho muchas veces.
3: Total.
6: Tú no puedes dar más de lo que tú eres, ni puedes ni puedes esperar que recibas menos de lo que tú das. Pero hay gente que es muy miserable y va a cambiar y va a voltear la cara, pero esos no fueron amigos nunca. Entonces, la pregunta más bien, si me la preguntaría a mí, yo creo que más bien hay gente que se hizo pasar por mi amiga y que a lo mejor después ya no les pareció, se enojaron o algo. Pero enemigos, yo creo que un enemigo te tiene que odiar, ¿no? O sea, un enemigo tiene que hacerte ponerte el pie y
3: hablar de ti, levantarte falso, y ser mala leche.
6: Yo no soy tan importante en la vida de nadie, creo, ¿eh?
3: No creas, ¿eh? Claro que sí, lo que pasa es que no lo sabes.
5: Yo creo, mi diva, creo y considero que no tengo enemigos, ¿verdad? Si hay personas a las que les caigo en la punta de donde
6: estoy. Sí, seguro, seguro sí.
5: Estoy segura, pero no creo yo... Para que yo esté así como que ni estoqueo, ni ando viendo.
6: Que seas tan importante en la vida de alguien, yo creo que es muy difícil, Diva.
5: Y al ratito la enemiga bien atacada, diciendo...
3: Bien atacadota.
5: No, mi diva riéndose así de... Con risa malévola.
6: Mientras acaricia un gatito blanco.
5: Claro.
3: Por favor. Manden WhatsApp ridículos. Si tienen enemigos, gente lángara que los traicionó.
6: Seba, mándanos, por favor.
5: Sí, tus enemigos imaginarios.
6: Porque justo estamos acá, estamos y no tenemos el teléfono. Entonces, si nos lo puedes mandar, Sebas, le agradeceríamos bastante.
3: No se convirtieron en enemigos, pero sí hay dos que tres. ¿Qué conozco? Nos la llevamos a toda M, en todas las cuestiones. Pero por motivos de dinero se alejaron. Antes era yo el que invitaba, el que pagaba, el que apoyaba cuando ocupaban. ¿Y crees que esas personas me contestan ahora? Pues no.
5: Ay, fíjese nada más.
3: Pues no le contestan. Pues esos no los puedo llamar amigos. Pero, a lo mejor tampoco enemigos, como dice esta persona, que dos, tres, pero oye, tampoco les voy a llamar amigos. A gente aprovechada, lángara.
6: Oiga, Diva, y usted preguntó. ¿Usted sí tiene esa cuestión de algún enemigo que conozca o que haya sabido después de tiempo? Oye, fulanito te odiaba a morir, ¿sí?
3: Sí, claro.
6: ¿En serio?
5: No, pero ¿sabes qué? ¿Por qué creo que la diva es así? Porque ella es como que es todo. Es bien intensa, bien, bien intensa.
3: Muy, es todo o en nada.
5: La considero tan intensa, tipo de que para lo bueno es la intensidad pura. Y cuando se retira, y entonces es donde más les duele.
6: Claro, por supuesto.
3: Sí, porque me voy y te vas, ¿no? O sea, ya, definitivo.
5: Por eso le digo.
6: Cuando
3: pero,
6: te ven bien.
3: Pero sí existe gente. Y gente que tú dices, pero fíjate que lo que más te sorprende es gente que puede incluso tener más cosas que tú, más todo que tú, y aún así son malos.
6: Fíjese,
3: esa parte no la entiendo.
6: Yo le quiero comentar, no es un caso que me pasara particularmente a mí, pero lo viví desde un lado, vamos a decirlo así. Una compañera de trabajo era muy exitosa en lo que hacía, pero tenía un punto en contra de ella que decía, soy muy guapa. Y sí, efectivamente era muy guapa. Era más que Lucía Méndez era el Mike Wazowski.
5: No, pero dijo Lucía Méndez que su peor error en la vida...
6: A ver si es ser guapa.
5: Haber nacido guapa.
6: Ella, el tema era que ella muy guapa. Y el mundo en donde estaba, la mayoría de todas las gerentes y de las personas que estaban en puestos altos eran mujeres, pero no eran tan guapas como ella, vamos a decirlo así.
3: La envidiaban.
6: Es correcto. Entonces pasó que un día... se hace amiga de una compañera que tenía un puesto más alto que ella. Y ella nunca supo, toda la vida decía, oye, es que no me dan oportunidad, estoy pidiendo, estoy allá, estoy... Se mataba, se quedaba horas extras, hacía de todo la pobre chica. Y resulta que se entera como un año después de que sale, porque dice, no voy a crecer aquí, me voy a otra empresa.
3: La bloqueaba.
6: Resulta que la que tenía de amiga arriba de ella, que era su jefa, pero casi que eres mi mano derecha, si yo me voy, tú te vas a quedar.
3: Sí, claro.
6: Por supuesto. Le puso el pie 1,000,000 veces... para que no la tendrían, porque a ella la querían mandar a un regional, digamos, o sea, ponerla en una zona regional y tener a su cargo varias zonas de empresas.
3: Y no.
6: Y nunca la dejó. Y cuando le encaró, porque eso fue lo sabroso, le encaró y le dijo, oye, pues, ¿qué pasó aquí? No, o sea, tú me habías dicho que éramos amigas y todo el rollo.
3: ¿Y qué dijo la lángara?
6: No, le dijo, ahí les va. Y esa frase me da mucha risa. En el campo profesional no existen las amistades. Así le dijo
3: qué
6: nada más. Así.
3: Fuerte.
6: Así le dijo. Sí. Y esa historia es de aquí del estado, ¿eh? O sea, no sé si me escucha todavía por ahí la señora. Y la señora sigue en su puesto y la otra pues ya creció en su mundo, ¿no? Pero bueno. Sí, así.
5: Fue bien.
6: Y pero así, les juro que yo las veía y yo decía, estas parecen uña y mugre, se iban a comérsela, se iban al mismo salón para los eventos que tenían de las
3: pero
6: empresas.
3: Pero, ¿cómo puedes tener esos hígados?
5: Diva,
6: así es la gente.
5: Diva, a mí me pasó de que, por ejemplo, me estaba tomando una foto en un espejo.
6: Ajá.
3: Sí.
5: Y la pseudo amiga, porque bueno, yo ahorita no. Últimamente ya no me entrego así como Gordon, como decimos.
3: No.
5: Ya no.
3: Ya no.
5: Que tomo la foto y que empiezo a ver la foto. No, hombre, la otra me estaba escaneando.
3: Comiendo.
5: Una cara, pero con una cara de desprecio. Y dije yo, oh cielos, que acabo de descubrir.
6: Es que, fíjese que, y lo voy a decir así sin afán de nada, pero sí creo que los hombres somos más valegorro en ese sentido, fíjate.
5: Sí, son más compadres, o sea, como compas.
6: Sí, o sea, a uno no le afecta. Si a mi cuate le va bien, yo feliz. Digo, hay sus excepciones. Pero si mi cuate se compra un carro, Diva, yo creo que yo me pongo más feliz que él a veces.
3: Claro.
6: Y las mujeres, de repente, yo sí creo que son más cerradas en esa parte.
5: Somos más
6: competitivas celosas, en esa parte.
5: Competitivas. Sí. Que, mira, lamentablemente nos han creado de que, ay, no, tú eres lo más importante. ¿Cómo le hacemos? Las niñas a veces viven en una burbujita. Y entonces, eso es lamentable también. Que pues no te prepara para este tipo de casos.
6: Sí, pues tienes todo normalmente, ¿no? La mayoría. Pero bueno.
3: La verdad. Oye, ¿hasta qué hora van a estar ahí?
6: ¿Cómo? ¿Hasta qué hora van a estar ahí?
3: ¿Hasta qué hora van a estar ahí?
6: A las 11 se termina el show. A las 11 se termina el show.
3: A las 11.
6: Ajá.
3: ¿Y luego qué van a hacer?
6: No, pues ya nos regresamos a nuestras casas, cada quien.
5: Bueno, a trabajar a EXA.
6: Ah, bueno, le seguimos, pues.
5: Sí, obvio.
6: Pero me refiero así, en todos los medios, pues ya cada uno se regresa.
3: Pero ya, cada quien se regresa. Y luego, para la gente que va llegando, díganles, por favor, dónde están y cuál es el propósito de estar ahorita ahí en Guanajuato. Público Radio Escuchas, guapísimos.
5: El güero Ver no se ha manifestado.
6: Oye, pero lo que decía la Diva es justamente, estamos dentro de lo que es En Vivo Contigo, se llama el evento.
5: Así es.
6: Y en bueno, es parte contigo. De lo que tiene que ver con la conmemoración de pues, la libertad de expresión, justamente en esta idea. Ajá. De que Guanajuato pues siempre ha tenido medios que se han podido expresar, que han podido tener voz propia y que en este marco se está dando una serie de, vamos a decirlo así, conferencias, prensas, talleres, laboratorios que se van a hacer, donde la gente puede ir descubriendo pues, lo fabuloso también que tienen todos los medios y lo que conlleva toda la responsabilidad también de estar frente a un micrófono, frente a una cámara y todo lo que pues es justamente este mundo, Diva.
5: Así es. Ahorita le voy a mandar un video, mi Diva, que estamos todos los medios de comunicación.
3: A ver, mándamelo para verlo.
5: Sí, ahorita se lo mando.
6: Justo.
3: Chicos, estamos en vivo. Yo aquí estoy en chiquilla. Emocionada de que anden allá, porque a mí me encanta siempre este tipo de cuestiones, sumar siempre, y qué bueno que EXA y que esta familia de EXA Irapuato esté ahí para ustedes, para el público, que son pues ahora sí que para los que hacemos nuestros programas, para ustedes público. Aquí la Gons me está mandando un video como de rica de todos los medios donde están, todas las radios. ¡Ay, qué bonito está!
5: Sí, está precioso.
3: Es en el Teatro Bicentenario.
5: Correcto. Así es, en el Teatro del Bicentenario.
3: Del Bicentenario.
5: Vienen escuelas.
3: Contigo.
5: Van a estar paseando. Y, de hecho, la gente se acerca así como que pasando. Y qué estamos haciendo, y qué estamos transmitiendo. Que vean cómo se lleva a cabo una transmisión.
6: Es correcto. Es correcto.
3: Eso es lo padrísimo, que vean cómo se hace la radio desde adentro. Gracias. Y mañana martes ya van a estar en cabina, ¿verdad?
6: Ya de regreso a la normalidad, Diva, sin ningún tema.
3: Sin dinero también.
6: No, bueno, ese desde...
5: Ya se acabó.
6: La quincena, no sé cuánto le falte para llegar, pero todavía le cuelga, ¿eh? O sea, la, como la cuaresma va a estar esta quincena. Bueno, está larga todavía.
3: Sí, ¿no? Sí, los quiero y gracias por jugar, por participar y por estar informando al público. Un abrazo, chicos.
6: La amamos, Diva.
3: Los amo. Ponte Exa.
5: Bye, bye.
3: Bye.
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6: En la historia de la justa futbolística internacional, la selección mexicana ha convocado a centenares de jugadores, pero algunos de ellos han resaltado por no jugar ni un minuto. Entre ellos, Alan Pulido, quien en Brasil 2014 fue llevado solo como alternativa de la delantera. Luis García en Francia 1998 no disputó ni un segundo. Melvin Brown y Francisco Gabriel de Anda en Corea-Japón 2002, el técnico Javier Aguirre no hizo uso de sus servicios. En Sudáfrica 2010, Johnny Magallón vio completamente aquella competición desde la banca. Pero los arqueros mexicanos son los que corren con los peores récords, ya que Jesús Corona, quien participó en 3 mundiales, Alemania 2006, Brasil 2014 y Rusia 2018, no jugó ni un solo minuto. Otros porteros como Jorge Campos en Francia 98, Osvaldo Sánchez en Corea-Japón 2002 y Alfredo Talavera en Brasil 2014 y Qatar 2026, no jugaron esos mundiales.
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0: tontería.
1: Sí.
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2: Y continuamos con más.
3: Oye, platícame lo de la perrita ahora sí ya con calma para darle salida a esa cuestión.
2: A ver, mira, cabe mencionar que para todos los que no sabían bien el contexto de la perrita, uh-huh. que se llama Sasha, y que cabe mencionar que allá en Ciudad Juárez está okay. haciendo todo un revuelo como no tienes idea. Es más, redes sociales están manejando. Uh-huh. Hay un movimiento que dice Sasha regresa a casa, que Sasha regrese a casa, porque la perrita se llama Sasha. Pues fíjate que las autoridades dijeron que no iban a sacrificar a la perrita.
3: Eso es bueno, de entrada.
2: Pero la resguardaron por parte del bienestar animal.
3: Ok.
2: Y por eso es que en redes sociales hay un dime y direte que, por favor, la perrita debe regresar con sus dueños, porque no se vale, porque... Pero lo que alega la señora es que yo le pregunté al
3: pero son amo. Animales, ¿no?
2: Le pregunté al amo y después la acarició y todo bien. Después, cuando ya se iban, pasó por ahí y adiós, perrita. Y
3: okay.
2: que lo muerde. En fin, entonces está causando revuelo. Y mira, podemos leer mensajitos al 462-124-2004 que nos están mandando. Y uno de ellos dice por aquí: la culpa es de los papás por no estar al pendiente.
3: Claro.
2: Otra: Sasha debe regresar a su casa. Puede que no sea agresiva, pero nadie debe acariciar a tus perros sin preguntar al dueño. Es que sí le preguntaron. Ese
3: pero
2: es
3: sabes
2: tema.
3: Que mira, ahí te va. Aunque tú le preguntes a un dueño, oye, no muerde. Yo creo que tu responsabilidad es no acaricies a ningún perro. Lo hemos dicho. No toques nada que no sea tuyo. No toques bebés. No toques nada que no sea que no tenga por qué ser tocado. Vaya.
2: Pero no entendemos porque la verdad andamos por el mundo y se nos hacen tan tiernitos los perritos. Las perritas sí, que decimos, ah, yo quisiese tocar ese perrito. Mira. Por ejemplo, voy a poner de Ajá. ejemplo el Scrappy.
3: Ok.
2: El Scrappy ese sí, es tiene cara de buena gente, pero es traicionero, sí, con uno es traicionero.
3: Ok, ok, ok.
2: Entonces, siempre cuando llegaban con nosotros y así de, ¡ay, mira el perrito! No lo toquen, por favor.
3: Claro.
2: Por favor, porque el perrito es agresivo. Sí es bonito y siempre con su correita.
3: Pero es que, ¿sabes cuál es el tema? A ver. Aquí bien lo decías tú, ok, preguntamos, ¿no? Dijimos que cómo estaba la onda, que si el perrito esto, que si el perrito aquello. Pero espérame, el perrito puede reaccionar de una y 20,000 maneras. O sea, mi perrito puede ser muy dócil, pero algo no le pareció y va a morder. O sea, yo no... Digo, de entrada, como papá yo le diría a mi hijo, a ver, hijo, sí, ve lo del ejecito, sí. Cuídalo, así está padre. Y ya, no te vuelvas a meter con el perro porque seguramente te puede hacer algo y te va a pasar algo.
2: Así es, de hecho, hay una persona que dice ahí, en este caso, yo siendo mamá de los pequeños que les da, uh-huh. les da mucha perritos, así dice,
3: ajá.
2: solo miran, no toques, no es tu mascota, solo míralo. No te digo que se acerque mucho porque precisamente no dejan de ser perritos, no sabes cómo van a reaccionar exactamente.
3: Ese es el punto.
2: Contigo puede ser muy, muy, muy lindo.
3: Amorosos, sí, dóciles, claro. Lo que tú quieras.
2: No. Se va con cualquiera y quién sabe.
3: Es que
2: el animal es animal.
3: Es que los perritos no dejarán de ser perritos jamás. O sea, a ver, vamos con lo más básico del universo. Si tú estás, vamos a decirlo, digo, no voy a comparar a una persona, pero si tú estás de buen humor, tratas a las personas de una
2: claro.
3: forma. Cuando estás de mal humor,
2: sí,
3: las tratas mal. Y los perritos también se estresan, claro. Los perritos también tienen días que están insoportables. O sea, puede ser el más dócil, pero por ejemplo, ahí te va. Una vez hubo un video también de un niño que está acariciando a un perrito y que cuando se para, le pisa la colita. Es un bebecito.
2: Ajá.
3: Obviamente el perrito suelta la mordida, no. Obviamente. No lo muerde fuerte, pero sí lo apresa sí, con sí, sus sí. dientes. Y no, bueno, la familia estaba haciendo un caos con el perrito. Le digo, a ver, ¿quién tiene la culpa? Pues los papás, porque un niño no puede estar conviviendo con animales solo.
2: Ajá.
3: O sea, no puede. Entonces, también.
2: Pero bueno, en realidad, tú estás por parte
3: del perrito. Yo aparte, en favor del perrito, y que el perrito encarcele a los
2: señores. Liberen a
3: señor.
2: Sasha.
3: Es más, que encarcelen al niño. Y que el perrito sea
2: de hecho,
3: feliz.
2: Ya dieron conferencia de prensa
3: ¿Ah, sí?
2: a los papás.
3: Ah, yo pensé que a los perritos. Yo creí que se habían juntado los perritos.
2: Los papás ya dicen, ustedes están victimizando a mi hijo, lo están culpando a mi hijo.
3: Pero ¿sabes qué?
2: Años.
3: El tema es que no fueron los que, y sí, entiendo el punto, o sea, claro que lo entiendo. Pero los que lo hicieron fueron ellos, porque ellos fueron los que hicieron todo el escándalo para que este perrito se fuera al, claro, al mata. O sea, si ellos nada más hubieran dicho, oye, ¿sabes qué? Déjame revisar todas las vacunas de tu perrito. ¿Qué le causó de daños? Bueno, nos ponemos de acuerdo. Yo entiendo que yo tengo mi parte, tú tienes la tuya. Pagamos entre los dos.
2: Sí.
3: Y se acabó ahí el asunto. Pero el hacerlo de que miren que lo que le pasó a mi hijo y que todo...
2: Pues las autoridades que... no se enteraron nada más porque sí, se enteraron obviamente porque alguien tuvo que haber ido y que...
3: Ahora, mi pregunta es, ¿le pasó algo grave al niño?
2: Pues le mordió.
3: Pero le pasó algo grave, así de que secuelas para toda la vida, le haya quitado, o sea...
2: Es que no lo sé, no lo sé muy bien. ¿A ti nunca te ha mordido un perro?
3: Sí, a mí me mordió un perrito y te lo juro que tuvimos que regresar varios días después a la casa de los dueños para ver que efectivamente el perrito no tuviera rabia.
2: A mí me mordió un perro, yo estaba chiquita y era de esos perrotes enormes. No, casi me saqué el ojo, pero ahorita les vamos a contar eso. Okay. Y la verdad, lo siento, el perrito ya está en el cielo de los perritos.
3: En el perricielo.
2: En el perricielo.
3: Bueno, pues ahorita platicamos de eso, ¿no?
2: Sigan mandando sus mensajes al 462-124-2004.
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1: Estamos de regreso en el Informa Table y nos acompañan
2: Noemí Chía,
3: Pamela Mendoza,
4: Valentina,
5: Jimena Guerrero.
1: ¿De qué institución?
2: De Universidad Meridiano.
1: ¡Órale! Oigan, pues bueno, aquí estamos en el mitote, en este rollo, de que bueno, que ya les dije acerca de la perrita Sasha, que ya les dije que primero la mamá le pidió permiso a al dueño y le dijeron que sí. Y sí se dejó acariciar, pero la segunda vez ya el perro la mordió al niño. Y ya a Sasha ya se la llevaron los de resguardo animal. ¿Qué piensan al respecto? ¿Están a favor o en contra?
2: La verdad, lo que yo pienso es de que creo que por seguridad no debió de tocar al perro. O sea, por seguridad, independientemente si es tranquilo o no es tranquilo, uno nunca sabe cómo puede reaccionar un animalito. Entonces yo siento que no debió de acariciarlo.
1: Pam, ¿qué piensas al respecto?
3: No, pues yo creo que hay que educar a los niños para saber acariciar un perro, porque a veces que pues sí, lo acarician muy poquito y luego ya los terminan jalando o así. Entonces pues también hay que ser un poco empáticos también con la dueña, porque al final es un animal de compañía.
1: Claro, oigan, ¿nunca les ha mordido un perro?
2: Sí.
1: Sí, a ver, ahora tenemos a...
4: Valentina.
1: Vale, a ver, vale, te mordió un perro.
4: Sí, cuando estaba chiquita fui a casa de mi prima y accidentalmente pisé a la perrita. Era una perrita chiquita, pues yo también estaba chiquita, tenía como 3 años y me mordió. Y desde entonces le tengo miedo a los perros.
1: Pero a ver, en ese contexto que les cuento absolutamente todo, ¿están a favor o en contra de?
4: No sé, siento que...
1: ¿Quién crees que tuvo la culpa?
4: Siento que ambas partes tienen la culpa, pero también... tiene que ver, como dice mi compañera, de cómo acarició al perrito y pues de qué manera fue para que el perro la atacara.
1: Porque... ¿Pero están de acuerdo ustedes que el perrito ya ahorita no esté con el dueño?
4: Ahí sí no estoy tan a favor.
1: A ver, va aquí tenemos a...
5: Jimena.
1: Jimena, ¿qué piensas, Jimena, del caso?
5: Ay, no, pues primero qué triste, ¿no? Por todo esto. Estoy ya en contra de que se lleven al perrito.
1: Ok.
5: Porque, bueno, pues igual como dicen mis compañeras, pues ambas partes, ¿no? Si pidió permiso, pues el dueño sabe que su perro no va a morder. Pero igual, como el niño haya tratado al perrito, a lo mejor ya estaba estresado o así, y también la mamá debe de saber, no sé, que el niño pueda estar maltratando al perrito o capaz lo jaloneó o algo así. Entonces, pues ahí es donde entra el instinto animal. Pero sí está muy...
1: Que regrese Sasha a su casa. ¿Están de acuerdo? ¿A favor o en contra?
2: Sí, estoy de acuerdo. Sí,
3: a favor.
1: Yo creo que todos, todos estamos... a favor de que regrese el perrito a su casa, porque sí se me hace muy cruel, porque pero también la familia ya dijo, oigan, mi hijo tiene 5 años y la verdad lo están victimizando y ahorita están culpando a un pequeño de 5 años, que el culpable no es él, es la mamá, para mí. La verdad, papás que nos están sintonizando, por favor, sé que amamos y queremos a los animales y que obviamente te da ternurita y dices, ¡ay, sí! Y todo, pero que nos han mordido. ¿A ti te mordieron?
2: Sí, me ha mordido un perro.
1: ¿Cómo te mordió?
2: Ay, pues, es que también yo soy muy media brusquita.
1: ¿Ya ves? ¿Ya ves?
2: Se defienden, simplemente pues se defienden. Y a lo mejor el perrito sintió amenaza de parte del niño y pues se defendió al final de cuentas.
1: No tocar perritos, ¿ya te mordió también un perro?
3: Sí, hace como un año me mordió un chihuahua.
1: Ay, no, esos chihuahuas, esos no son peligrosos, es la bestia más. De verdad, créanme, es el animal que se cree, es súper agresivo, enojón y demás. ¿A quién le mordió más un perro? ¿A ti cómo te mordió?
5: Tengo, de hecho, cicatriz.
1: ¿Sí?
5: De un perro grande.
1: Mira, ¿un perro grande? No, hombre, yo cuando era chiquita, igual que a ti, me mordió un perro. Pero yo también tuve la culpa porque fui invasiva. El perrito le cayó la pelota por donde estaba acostado. Y ustedes saben que cuando algo se les acerca a ellos, piensan que lo vas a atacar o qué sé yo. Y pues el perrito tras, que me muerde, casi me come. Ay, porque estaba bebé y casi me come. Pero bueno, entonces, moraleja de esta situación. Miren, no sabemos en qué va a terminar esto, porque los papás obviamente quieren que le reparen los daños. Tampoco están de acuerdo que el perrito regrese con la dueña, pero ya todo el movimiento perruno ya se está haciendo. Que regrese Sasha a su casa, ¿estás de acuerdo?
2: Sí, pobrecita.
1: ¿Acá?
3: Sí, obvio que regrese.
1: ¿Y tú?
4: Sí, también que regrese.
1: ¿Tú?
4: Sí, claro.
1: ¡Los de acá! ¡Público! ¡Que regrese Sasha o no a su casa! En fin, eso se los dejo a consideración. Nes, a nombre de Nes, ya nos despedimos. Gracias a todos los que hacen posible este enlace. Gracias al señor Cruz Rosiles, al señor Rolito, allá en cabina Brandon, a Sebas que estuvo ahí. Y por supuesto, a todos ustedes. Muchas gracias. Muchas gracias, chicas. Ya están aquí participando en la Rulexa y demás. ¿Ok? Gracias. 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
0: 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Por hoy ha sido todo. El Informatable ha llegado a su fin. ¡Ey! Pero regresaremos. 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
0: 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Son las 11. 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
2: los loros no hacen nidos, prefieren usar los agujeros?

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2: 11:36.
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2: Cuando inició la música, el cantante Sabino quería hacerlo dentro del género del rock y al no tener buenos resultados, se inclinó por el hip hop.
3: Sabino, nena, pa, ¿de cuántos fui la inspiración para hacer un glow up? Sabino es como el vino y con los años se pone mejor.

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2: 11:57.
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1: la mayoría de las especies de loros solo tienen

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1: Lunesito a través del 93.5, en el cual vamos a platicar de varias cosas. Hay información de todo y para todos, ya que, pues bueno, tenemos prácticamente a nada ya, a la vuelta de la esquina, la inauguración de uno de los eventos deportivos más importantes a nivel global, en el cual está, por supuesto, incluido nuestro país y los vecinos del norte, donde ya se han dado varias cosas, donde están las preocupaciones por los boletos. Ahorita platicaremos un reportaje que salió justamente este fin de semana respecto a lo que conlleva el hecho de haber comprado boletos a revendedores o en páginas no oficiales, los riesgos y las preocupaciones que tienen tanto los compradores como la propia institución que se encarga de organizar todo este evento. Pero bueno, platicaremos de esto y otras tantas cosas. Cine, tecnología, quédense con nosotros. 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
1: 1225.
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19: Considerado como uno de los mejores futbolistas mexicanos, el nacido en la colonia Tlatilco del municipio de Azcapotzalco en la Ciudad de México, Cuauhtémoc Blanco Bravo, jugó 3 Copas Mundiales, Francia 98, Corea-Japón 2002 y Sudáfrica 2010. Con la selección mexicana disputó 120 partidos y anotó 38 tantos, siendo también considerado como uno de los máximos goleadores históricos de la selección.
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El vestido que utilizó en su boda la cantante Thalía con el productor Tommy Mottola pesaba más de 70 kilos. Fue confeccionado con perlas, hilos de plata y cristales Swarovski y fue inspirado en Carlota de Habsburgo.

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1: Estamos de regreso y bueno, vamos a platicar primero que nada. Cuestión deportiva. La cosa está que arde hoy en esta nota del día. En cuanto a los boletos, mucha gente compró boletos para este evento futbolístico que sin duda alguna es el más importante a nivel mundial y que pues bueno, la única forma de obtener boletos de manera oficial y 100% legal pues era a través de las propias plataformas de la empresa que organiza o de esta federación que organiza todo el asunto. Pues bueno, a días de que comience este torneo, agencias como el FBI e incluso la Profeco han alertado sobre una avalancha de fraudes que incluyen miles de páginas web que están clonadas y que se hacen pasar por las oficiales. E incluso con inteligencia artificial han creado páginas que prácticamente te confunden y se ha dado una locura en cuanto a la reventa de boletos falsificados. ¿Cómo está el asunto y cómo podemos cuidarnos? Bueno, las páginas web prácticamente son un portal idéntico al oficial y pues venden, entre comillas, los boletos para que tú te hagas de ellas. Ahora, el asunto está en que también sabemos que hay una reventa que está de locura, donde los precios pues son una verdadera burla, una grosería, donde están en las nubes y que no hay mucha garantía. Están páginas que técnicamente y entre comillas son las más seguras, pues que están haciendo lo propio y también están haciendo un agosto importantísimo. Ahora, lo que recomiendan las autoridades, y creo que esto es la parte importante, es que si van a comprar, lo hagan primero que nada en los sitios oficiales. Obvio, ese es el punto número uno. Ahora, ya si lo tienen que hacer a través de cualquier otro lugar, pues que lo hagan bajo su propio riesgo. Que eviten transferir dinero, antes de tener los boletos en mano. Y obvio, también si lo van a hacer a través de línea o demás, verifiquen que las páginas sean correctas, protejan sus datos, tarjeta, las cosas que son obvias. Y sobre todo, eviten la reventa especulativa, esta reventa que se va a las nubes, donde un boleto de $1,000 llega a valer 100 veces su valor o cosas por el estilo. Así que tengan cuidado porque estos revendedores están aprovechando de la fiebre que se está viviendo. Nos vamos con música mientras tanto y regresamos. 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
2: 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Mientras tanto, nosotros nos vamos con música y regresamos. 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
3: Estamos de regreso a través de la frecuencia exacta. Y oiga, no sé si lo supieron, pero por error la federación que está organizando el torneo de fútbol más importante a nivel mundial vendió 60 boletos para el país vecino al norte, Canadá, en $0.00. Y la cosa se puso intensa porque cuando se dieron cuenta, pues obviamente pararon todo, ya dieron un comunicado oficial y el asunto es que se está pidiendo a los que compraron estos boletos en $0 que hagan el pago, tienen 7 días que ya están por vencerse y si no lo hacen, se perderán esos asientos. Ahora aquí está la parte sabrosa, digo, no desconocemos si mexicanos compraron alguno de esos boletos, ya que repito, será hasta Canadá, pero el asunto está en que la gente podría quejarse y decir que es un error de la página y ahí aparecían en esa cantidad o si realmente la página comprueba que cuando se estaban comprando tenían un precio y que solamente no se cobró. Ahí va a estar la magia de todo este asunto para saber qué ocurrirá con esto. Por el momento, si no los pagan, se los pierden. Nosotros nos vamos con música y regresamos a través del 93.5 Ponte Exa.
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1: Los loros pueden poner de 2 a 6 huevos.
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3: En abril del 2023, la banda The Cure visitó nuestro país, registrando en el Foro Sol uno de los conciertos más largos en la historia del rock, con una duración de más de 4 horas, incluyendo un setlist de 50 canciones.
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2: Es momento de despedirnos. Gracias por haber estado con nosotros. 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Y ustedes se quedarán bien informados de todo lo que está aconteciendo, tanto en lo local, estatal, nacional e internacional. En espacio con toda la información política, social, deportiva, espectáculos y más. Gracias, disfruten su tardecita. Nos escuchamos mañana en punto de las 9 en el Informatable. 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

0: El Partido Acción Nacional denunció al expresidente Andrés Manuel López Obrador ante la Corte Penal Internacional. Le vamos a platicar los motivos. Familiares y amigos marchan y dan el último adiós a la pequeña Valentina. Exigen justicia por su asesinato. La alcaldesa Lorena Alfaro lanza llamado al diputado federal Pepe Aguirre. Pide que ayuden con las carreteras y la construcción de la nueva clínica del IMSS. El alcalde de Abasolo, Job Gallardo, aseguró que no teme a las investigaciones por el operativo Enjambre y es más, hasta solicita el mismo. Irapuato activa el grupo Tormenta, esto para enfrentar la temporada de lluvias. Y hoy, como todos los días, tenemos los deportes, también los espectáculos, no pueden faltar nuestros resúmenes, así que si usted quiere estar bien informado, le pedimos que se quede con nosotros.
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0: ¿Qué tal? ¿Cómo está? Muy buenas tardes, muchísimas gracias por estar con nosotros. Estamos en MBS Noticias Irapuato, saludándole con muchísimo gusto. Soy Marisela Luna. Esta tarde, como todas las tardes, le agradezco a Anthony Corona que viene, bueno, si usted lo viera, hasta nomás le falta pararse a bailar. Sebastián Rocha ya se contagió y en la producción ahí también se encuentra detrás de la cabina. Y bueno, le invitamos a que nos marque y que hagamos comunicación. Las formas de contacto son las siguientes: 626-3820, ese es el número en cabina, 462-124-2004, el WhatsApp y las redes sociales, @mbs-irapuato, @maricelaluna, ex y Facebook. Listos para escucharle, también para atenderle. Son las 2 de la tarde con 12 minutos, esto es Exa Irapuato y así comenzamos.
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0: Cada 8 de junio se conmemora el Día Mundial de los Océanos, una fecha proclamada por la Organización de las Naciones Unidas para reconocer la importancia de los mares en la vida del planeta y fomentar su conservación. Los océanos cubren alrededor del 70% de la superficie terrestre, producen más de la mitad del oxígeno que respiramos, regulan el clima y son fuente de alimento y sustento para millones de personas. La celebración busca crear conciencia sobre problemas como la contaminación por plásticos, la sobrepesca y los efectos del cambio climático. Y en el santoral, el día de hoy corresponde a quienes llevan por nombre Maximino. Un abrazo para ustedes.
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0: En el estado del tiempo, de acuerdo al Servicio Meteorológico Nacional, tenemos un día nublado, el calor ha cedido un poco. Tuvimos una temperatura mínima de 17 grados, la temperatura máxima en 26. Hay una alta probabilidad de lluvia, alrededor del 70% para esta tarde, y se pronostica velocidad del viento de entre 5 y 10 kilómetros por hora.
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1: 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Milenio.
3: Conagua descarta contaminación en la presa de La Purísima. Mortandad de peces obedece a fenómeno natural. La Comisión Nacional del Agua informó que la mortandad de peces registrada en la presa La Purísima en Guanajuato obedece de manera preliminar a un fenómeno natural relacionado con el ciclo biológico de la especie conocida como champorra. Tras una inspección realizada en coordinación con la Procuraduría Ambiental Estatal, las autoridades descartaron indicios de contaminación al no detectar alteraciones visibles ni olores anormales en el agua. Durante la supervisión también se constató que el ecosistema se mantiene a una actividad normal y que la tilapia sembrada recientemente por las cooperativas pesqueras no sufrió afectaciones, lo que fortalece la hipótesis de una causa natural. Además, especialistas señalaron que la dirección del viento provocó la acumulación de los peces en una misma zona y aseguraron que, hasta ahora, el fenómeno no representa un riesgo sanitario para la población.
1: Correo.
3: Mantiene UG presiones doradas por encima del nuevo tope constitucional. La Universidad de Guanajuato mantiene al menos 14 pensiones que superan el nuevo límite establecido por la reforma al artículo 127 de la Constitución, vigente desde abril pasado. La modificación fija que las jubilaciones del personal de confianza no podrán rebasar el 50% del salario de la Presidencia de la República, equivalente actualmente a 95.500 pesos mensuales. De acuerdo con registros de transparencia, entre los beneficiarios se encuentran ex-rectores y ex-directivos que reciben más de 100 mil pesos al mes, como Arturo Lara López, José Manuel Cabrera Sixto y Luis Felipe Guerrero Agripino. Además, el esquema de complemento universitario beneficia a 86 ex-colaboradores con pagos superiores a 40 mil pesos mensuales, representando un gasto anual superior a los 53 millones de pesos para la institución.
4: El Sol.
3: Guanajuato blindará obra contra la inseguridad. Contratistas pueden trabajar tranquilos. El secretario de la Obra Pública de Guanajuato, Juan Pablo Pérez Beltrán, aseguró que los contratistas y empresas constructoras pueden desarrollar sus proyectos con tranquilidad, ya que existe una coordinación permanente con la Secretaría de Seguridad y Paz para atender cualquier situación de riesgo. La estrategia busca evitar que problemas como la extorsión afecten la ejecución de la infraestructura pública en el estado. El funcionario destacó que Guanajuato pondrá en marcha 386 obras con una inversión superior a los 8 mil millones de pesos, lo que generará miles de empleos para los habitantes de la entidad. Además, señaló que todos los proyectos financiados con recursos estatales y créditos serán ejecutados por empresas guanajuatenses, fortaleciendo la economía y la proveeduría local.
4: AM.
3: Distrito de Gobierno en Parque Bicentenario, un año de retraso y van por nueva prórroga. La construcción de los edificios A y B del Distrito de Gobierno en el Parque Bicentenario acumula un año de retraso y la Secretaría de Obra Pública analiza otorgar una tercera prórroga a la empresa encargada, Consorcio Constructor Eco del Bajío. Aunque la obra debía concluir en junio de 2025, actualmente registra avances de poco más del 53 y 45% respectivamente. El proyecto, financiado con recursos del Fondo de Pensiones del ISEC por más de 1.017 millones de pesos, busca albergar dependencias estatales que serán trasladadas desde Guanajuato capital. La constructora ya incumplió dos extensiones previas y, pese a tener contratado el presupuesto total de la obra, aún no existe una fecha definitiva para su conclusión.
4: El Heraldo. El Heraldo.
3: Lamenta alcaldesa pérdida de clínica para adicciones. La alcaldesa de Silao, Melanie Murillo Chávez, lamentó que el municipio haya perdido la oportunidad de contar con una clínica especializada en el tratamiento de adicciones. Señaló que este proyecto habría fortalecido las estrategias de prevención, salud y seguridad, además de brindar apoyo a familias que enfrentan problemas relacionados con el consumo de sustancias. La edil destacó que la obra no implicaba gasto alguno para el municipio, ya que sería construida y operada por el gobierno del estado. Sin embargo, el proyecto será cancelado debido a que el ayuntamiento no aprobó la donación del terreno requerido, aunque existe la posibilidad de que la clínica se instale en Irapuato. Murillo Chávez aseguró que seguirá gestionando proyectos que beneficien a la población.
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0: Son las 2 de la tarde con 18 minutos. Hacemos una pausa comercial y regresamos. No se vaya.
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5: 2:18.
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0: Son las 2 de la tarde con 21 minutos, 2 con 21. Estamos de regreso en MBS Noticias Irapuato. Márquenos 626-3820, el teléfono en cabina. Y también estamos en el 462-124-2004. Ese es nuestro WhatsApp. Por supuesto, las redes sociales, arroba MBS-Irapuato, arroba Marisela Luna, ex y Facebook. Y el Partido Acción Nacional presentó una denuncia ante la Corte Penal Internacional contra el expresidente de México, Andrés Manuel López Obrador, al considerar que su estrategia de seguridad, abrazos, no balazos, derivó en una de las peores crisis de violencia en la historia de México. El líder nacional del PAN, Jorge Romero, afirmó que la política permitió el fortalecimiento de los grupos criminales y dejó un saldo superior a 200,000 homicidios dolosos y más de 150,000 personas desaparecidas. El abogado Roberto Girsuart sostuvo que la denuncia busca en una instancia, o busca que en esta instancia internacional se investiguen los posibles crímenes de lesa humanidad, al argumentar que en México no hay condiciones para una investigación imparcial. También el PAN señaló que el crimen organizado logró infiltrarse en diversas regiones del país y mencionó presuntos vínculos entre gobiernos estatales de Morena y algunas organizaciones delictivas. El partido justificó acudir a la Corte al asegurar que las instituciones nacionales, pues hoy en México, han perdido credibilidad. Esta mañana, la presidenta Claudia Sheinbaum desestimó esta denuncia y calificó de hipócrita la postura del PAN. Recordó las estrategias de seguridad implementadas durante los gobiernos de Vicente Fox y de Felipe Calderón, y desde la conferencia de prensa mañanera de hoy, Claudia Sheinbaum aseguró que la acción carece de credibilidad porque afirmó que nadie le cree ya al PAN.
24: Imagínense, ahora el PAN va y le pone una denuncia a López Obrador en la Corte Internacional por sus vínculos con el narcotráfico. Así de... No se puede ser más hipócrita. A lo mejor quieren expiar sus culpas, no sé. Mejor que recen unos cuantos. Pues sí. O sea, ¿cómo es posible? Es que ¿quién les cree? ¿Quién les cree? ¿Quién les cree? Nadie. Entonces, esto que sale en Los Angeles Times, pues tiene que ver con eso. Con grupos que filtran noticias falsas, buscando a ver si son verdaderas.
0: Las palabras de la presidenta de México, Claudia Sheinbaum, bueno, tras esta postura que da a conocer hoy en la mañana, y la mandataria reiteró su respaldo a López Obrador y sostuvo que el recurso presentado por la oposición pues no tendrá efectos reales en el ámbito internacional. Y este fin de semana fue de elecciones. Este fin de semana se llevaron a cabo las elecciones para renovar las 16 diputaciones locales del Congreso de Coahuila. De acuerdo con el programa de resultados electorales preliminares, que cerró con el 99% de las actas computadas, es decir, ya prácticamente no hay cambio, la coalición encabezada por el PRI obtuvo la ventaja en la totalidad de los distritos, o sea, arrasó el PRI en Coahuila, consolidando con ello pues una victoria que fortalece a este partido en uno de los principales bastiones políticos del PRI. Digamos, en uno de los únicos bastiones políticos del PRI. Tras conocerse estos resultados, el dirigente nacional del PRI, Alejandro Moreno Cárdenas, Alito Moreno, pues aseguró que la jornada representó un respaldo ciudadano al proyecto de su partido y destacó que el triunfo en los 16 distritos electorales refleja que los ciudadanos de Coahuila pues siguen siendo priistas. Así lo dijo. También afirmó que el PRI tiene la capacidad de resurgir y convertirse en la opción de la oposición. Escuchemos a Alejandro Moreno.
1: Desde Coahuila, con este gran triunfo electoral, vamos a demostrarle a México que el PRI es la opción de la oposición, que el PRI tiene capacidad, que el PRI sabe ganar, que el PRI sabe perder. Pero lo que más sabemos los priistas es levantarnos, ponernos de pie y volver a ganar. Y nosotros vamos a volver.
0: Dice Alito Moreno que, bueno, pues de cierta manera son quienes pues están listos para hacer la oposición. Porque, pues bueno, no lo han sido en los últimos años, ¿no? Les ha faltado mucho. También... pues también, bueno, hubo reacciones de Morena. Morena rechazó los resultados y presentó una denuncia ante el Instituto Electoral de Coahuila por una presunta compra masiva y coacción de voto en favor del PRI. El partido acusó la existencia de un esquema para ofrecer recursos económicos a cambio del sufragio mediante el uso de códigos QR. Escuchemos a la dirigente de Morena, Ariadna Montiel.
2: He puesto una denuncia ante el Instituto Electoral. Diversas denuncias, pero especialmente una que tiene que ver con la compra y la coacción del voto a favor del PRI. Y vamos en esta conferencia de prensa a presentar las pruebas de lo que aquí decimos. Sabemos que el PRI se maneja con estas prácticas históricamente, que no sabe hacer las cosas de otra manera, pero ahora han establecido un operativo en donde tomaron la decisión política de que ningún voto para el PRI fuera gratis. Todos los votos fueron pagados y lo vamos a demostrar en esta conferencia de prensa, pero también en las instancias electorales correspondientes.
0: Pues bueno, dicen que van a poner una denuncia y esta denuncia es la que estarán ya esperando, ¿no? Esta inconformidad, que cuando viene este proceso electoral y cuando se dan los tiempos, porque no se esperan, digamos, las inconformidades siempre ante los órganos electorales, pues ya los partidos que sientan que no está bien el resultado tienen todo el derecho de acudir. Por ejemplo, Morena también anunció que buscarán que las autoridades electorales investiguen las irregularidades detectadas durante toda esta jornada. Así las cosas. Y bueno, ¿no? Dicen que ahora fue con códigos QR. En materia electoral, cuando se trata, porque sí, digo, es un secreto a voces y todos sabemos que existe de pronto esta lamentable y muy lamentable compra de los votos. De pronto era, ¿no? Te metes con tu celular, le tomas una foto a tu boleta, ya cuando hayas votado por Sutano o Perengano, y se la entregas a la persona que va a estar, o se la enseñas a la persona que va a estar afuera, cuando ya había celulares. Después ya no, ya le tomas la foto y la mandas al grupo de WhatsApp de tu coordinador. Y después, que si la técnica del carrusel, que si la de las urnas embarazadas, que no, le digo que ha habido de todo a lo largo de los años, para que quien se las ingenie, pues lo consiga. Complicado, sí. Delito, sí. Existente, pues también. Ayer el PRI se adjudicó el triunfo y dice Alito Moreno, el dirigente nacional del Partido Revolucionario Institucional, que van por más en el territorio nacional. 2:29, vámonos a la pausa comercial. Regresamos, no se vaya.
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13: Son las 2 de la tarde con 33 minutos, 2:33. Estamos de regreso en NBS Noticias Irapuato, este 8 de junio. Y bueno, ayer fue Día de la Libertad de Expresión. Año con año, cada 7 de junio conmemoramos en nuestro país el Día de la Libertad de Expresión, que mire, no es un privilegio de periodistas, de políticos o de comunicadores. Es un derecho que tiene usted, es un derecho que tengo yo. Es el derecho que tenemos como mexicanos y que además se consagra en nuestra Constitución. La libertad de expresión es esa posibilidad de decir lo que pensamos, de cuestionar al poder, de denunciar injusticias, de compartir ideas, de participar activamente en la construcción de una sociedad más justa, más equitativa, más democrática, más incluyente, más tolerante. Y por eso hay que celebrar que instituciones aquí en el estado como TV4 realice eventos como el que están llevando a cabo el día de hoy. Es una experiencia donde por 24 horas ininterrumpidas, con paneles, con conferencias, con conversatorios, están hablando justo de eso, de la libertad de expresión. Y en la línea telefónica me da muchísimo gusto saludar al director de TV4, Rafa Gutiérrez Mercadillo. Querido Rafa, ¿cómo estás?
14: Querida Marisela, ¿cómo estamos? Qué gusto conectarme con toda tu audiencia por allá en MBS Irapuato. Más que encantados, y perfecta tu presentación. Definitivamente sí o sí tenemos que celebrar que en nuestro estado tenemos una libertad de expresión, una libertad de prensa, y que podemos expresarnos libremente en nuestros diferentes medios de la Cámara de Industria de Radio y Televisión, de la que ustedes son parte, y que hagan esta sinergia y colaboración con nosotros en TV4. Estamos más que felices.
13: Esta mañana, en Conectando con la Gente, la gobernadora habló justo con mujeres comunicadoras del país y del estado de este tema de la libertad de expresión, y yo la verdad es que lo escuchaba y decía, qué gran avance, pero también qué grandes tareas tenemos todavía pendientes.

0: y por eso me da mucho gusto que TV4 esté transmitiendo 24 horas ininterrumpidas para hablar del tema. Platícanos de este evento, Rafa.
1: Sí, claro que sí, Marisela. Fíjate que arrancamos ayer en la noche, o hoy en la madrugada, como se quiera decir, a las 12:01, arrancamos una transmisión en vivo y desde ahí no la hemos soltado, para precisamente generar una conciencia sobre la libertad de expresión, pero también la responsabilidad que hay detrás de cada cámara y de cada micrófono. Porque ahora, a distancia de otros tiempos, todo perdura, ¿no? Ya dicen por ahí la frase, ¿no? Siempre hay un tweet o ahora un ex, y siempre podrá haber alguna publicación, algún video o algún testigo en las plataformas digitales que entonces deja sentado un cuestionamiento, una opinión, y entonces ahí es en donde las responsabilidades son fundamentales para entenderse. Entonces, lo que queremos es generar un conversatorio con chicas y chicos, los futuros creadores, los creadores actuales con los que estamos metidos en la industria el día de hoy, para encontrar ese punto de balance y sinergia y que encontremos en ellos y en ellas los que serán los futuros comunicadores, pero que también reflexionen sobre qué es lo que se busca, porque la radio y la televisión siguen siendo los medios de alta confiabilidad, me atrevo a decir. Y las plataformas digitales, pues sí, pueden ser el primer trampolín, pero ya tu consolidación de carrera tiene que ser, como tu espacio informativo, pues llegar a una radio con un sello, con una marca como MBS, que tiene completamente ya un prestigio, ¿no?
0: Fíjate que lo decía Pamela Cerdeira, justo coincidiendo con lo que hoy dices, ¿no? O sea, ante tanta inteligencia artificial, ante tantos adelantos, tantas aplicaciones, pues hoy en día es bien complicado definir si es un video real o si es un video de mentiras creado con la IA. Pero cuando surge esta duda, siempre están los medios tradicionales, los periodistas con el micrófono atrás, con esta labor titánica y con esta gran responsabilidad de decir, a ver, puedes creer en quien quieras, pero lo que yo te puedo decir es esto, ¿no? Y finalmente creo que la generación de esa confianza es un gran compromiso, Rafa.
1: Totalmente sí, Marisela, y de hecho es eso, es cómo certificamos nosotros la información, porque tú y yo no nos aventamos al acantilado sin antes verificar, y creo que lo que nos está pasando en los tiempos de la inmediatez con las plataformas digitales es que queremos ser los primeros todos, y de pronto no nos damos el tiempo como medios serios, que sí somos la radio y la televisión, ¿no?, los medios de comunicación, para verificar, y entonces empiezan las fake news a circular por todas las redes sociales y empiezan las fake news por todos los celulares, a todos nuestros mamás o nuestros papás nos han mandado de pronto cosas que dices, no, espera, es que eso no es real, ¿no? Porque la verdad es que la inteligencia artificial ha avanzado tanto que claro que nos pueden clonar a ti y a mí y claro, ponernos en alguna situación que de pronto nosotros mismos tengamos que abogar y decir, es que no somos nosotros, ¿no? Pero lo que tienen los medios de comunicación a distancia de los que están generando contenidos audiovisuales en plataformas digitales es eso, que nos damos el tiempo de verificar, de calificar y de ser objetivos, ¿no? De investigar las cosas antes de lanzarlas. Y entonces, en estos tiempos en donde tenemos muchos creadores digitales, lo que queremos hacer es con estos conversatorios en el en vivo contigo, esta sinergia entre el CIRT, Guanajuato, más el gobierno de la gente, más TV4, es encontrar ese punto de inflexión en donde tengamos conversaciones profundas, donde en los futuros creadores generemos reflexiones y sembremos semillitas.
0: Oye, y donde también pues todos leamos, todos compartamos cosas verificadas, donde pues atendiendo, ¿no?, esto que ya hoy existe, que todos revisemos lo que se dice, que creamos en quien queramos, pero que sea una persona, pues como tú dices, ¿no?, que no se tire al acantilado sin antes revisar la información.
1: Por supuesto, y de hecho eso también forma parte de la filosofía del en vivo contigo, ¿sabes? O sea, esto es, somos todos los medios del estado de Guanajuato, somos todos, los que estamos en los 46 municipios, los que integramos la cámara, no importa a quién consumas, pero estos son tus medios reales, los de verdad, ¿no? Los que están hechos, como decía nuestra presidenta Ale Magaña, decía, los de carne y hueso, ¿no? Los que estamos aquí dando la cara, porque nosotros somos los medios que sí hacemos las cosas de manera correcta. Sabemos que hay muchas otras comunicaciones y sabemos del tema de la inmediatez de las redes sociales, pero nosotros somos los que te vamos a decir la noticia verdadera. Porque digo, es muy claro decirlo abiertamente, Marisela. Si yo ahorita te digo, oye, ¿qué crees, Marisela? Mañana se va a acabar el mundo. ¿Dónde lo viste? En TikTok. Uh-huh. En ese momento, pues me vas a mandar a volar. Exacto. Pero si te lo digo, oye, ¿qué crees? En CNN, que viene un asteroide y se va a acabar el mundo, bueno, entonces adquiere completamente toda la credibilidad del mundo, ¿no? Lo vi en MBS o lo vi en TV4, digo, pues para meternos los goles, ¿no?
0: Digo, ahí por no dejar. Fíjate que yo le pongo mucho el ejemplo a las personas, a los jóvenes que luego me preguntan y se me acercan, y me regreso a la pandemia. La pandemia sí vino cuando decían, no, es que la radio y la tele ya se murieron y no sé cuánto, pero ante tanta desinformación y ante tanta necesidad de saber qué pasaba, pues la gente sí regresó a la radio y a la tele. Y yo les digo mucho, ¿quién nos informó durante toda la pandemia 3 o 4 veces al día y en vivo? TV4. Y de ahí nos sí agarrábamos todos. Y bueno, sabíamos que si lo habíamos visto en TV4, pues es porque era real, ¿no? Entonces volvemos siempre al origen.
1: Es correcto, la verdad es que sí, muchos creadores digitales, o sea, muchos que se han popularizado, y tengo diferentes ejemplos, ¿no? Tal vez voy a citar uno que todo el mundo conocemos, ¿no? Chumel Torres, ¿no? O sea, Chumel Torres se popularizó en YouTube, en Facebook, y la verdad es que sí es un influencer que guste o no guste, pues por su forma crítico de ser, pero su carrera consolidada llega cuando está en radio y en televisión, o sea, inicia en plataformas digitales, se populariza y termina siendo televisión. Por citar un ejemplo de alguien que nace de redes sociales, pero la consolidación de su carrera es cuando llega a la verdadera radio o a la verdadera televisión. Y como él, muchos, Marisela. Entonces, yo creo que los creadores actuales se tienen que dar cuenta de que sí, pueden tener marcos de influencia, porque a mí me llegan de pronto al escritorio chicos y chicas con 2 millones de seguidores que no los tienen ni TV4, ¿no? Uh-huh. En TikTok. Pero de pronto el trampolín verdadero es cuando llegas a los nichos en donde son pocos los comunicadores o las comunicadoras, que es la radio y la tele. Ya cuando llegas a la radio y estás detrás de un micrófono, sabes la verdadera responsabilidad que hay. Tú comunicas de una manera puntual, de una manera ética, de una manera responsable. Y muchas gentes en redes sociales, ¿no? O sea, la verdad es que en las redes sociales ese es el conversatorio. Entonces, eres una gota en el océano que se pierde en ese océano de fake news, y que puede ser que tu contenido sea bueno, pero ¿cómo le haces para que se distinga? Pues es cuando eres bueno y entonces te consolidas llegando a la radio o a la tele tradicional.
0: Sin duda. Oye, Rafa Gutiérrez Mercadillo, director de TV4, ahorita todavía siguen transmitiendo. ¿Qué programación tienen para el resto de la tarde?
1: Ahí te va. Fíjate que ahorita, de hecho, vamos a empezar con una de las conferencias que más están llamando la atención, que es con el influencer Farid Dieck. La inspiración existe, es de 3 a 4 de la tarde en vivo, y de ahí nos seguimos con una conferencia sobre el tema de periodismo cultural, en donde viene Laura García, que es la conductora del Canal 22, de un programa que se llama La Dichosa Palabra, es muy famoso, pero será un conversatorio con la Secretaría de Cultura, y que también tendremos personalidades de otros medios ahí acompañándolos. Y otro de los grandes highlights que no se puede perder la gente, pues es la conferencia Estupidez Natural con Roberto Martínez, que es de 8 a 9 de la noche, también otro influencer de esos, de los que conectan mucho con las nuevas generaciones. Entonces, sí, todavía tenemos transmisiones para rato. Repito, vamos a cumplir estas 24 horas ininterrumpidas de transmisión para conmemorar la libertad de expresión en Guanajuato y en México, y cerraremos con un especial de 9 a 11:56. Si las ojeras me lo permiten, ahí estaré cerrando con mucho gusto con la audiencia y celebrándolo contigo, Marisela, y celebrándolo con MBS, porque la verdad es que también son un medio aliado, que se han sumado, como bien citas, Pamela Cerdeira vino de a nivel nacional a platicar con nosotros, ustedes están aquí con nosotros, entonces pretendemos que este vivo contigo sea de toda la cámara, que sea de todos ustedes y que lo sientan cercano.
0: Oye, Rafa, y para toda la gente que no pudo ver toda esta parte primera, se va a quedar, supongo, en las redes de TV4, ¿no?
1: Es correcto. Se pueden meter al www.tv4guanajuato, en Facebook, en YouTube, encontrar nuestro canal de YouTube, y allí, pues, digo, mucha gente, ya estamos acostumbrados así, a esa es la nueva televisión, ¿no? También decirlo es, la veo a la hora que quiero. Entonces estarán alojados estos contenidos en una playlist de YouTube y en Facebook. Entonces, para que también puedan ver las conferencias que se llevaron a cabo, la verdad es que el conectando con la gente del día de hoy fue muy interesante, de las líderes de opinión. Estuvo Ale Magaña, pero también estuvo Paola Galo, que es una influencer, estuvo Pamela Cerdeira, precisamente representando a MBS, Saray Martínez de TV4, y allí estará alojado en redes. El conversatorio de Miguel Ángel Mendiola también fue muy interesante, con un panel de periodistas entre nacionales y los locales. Entonces, sí, estamos generando estos conversatorios que sirvan para generar reflexión, mi estimada Marisela, y que de alguna suerte pues sigamos fomentando el que tengamos responsabilidad detrás del micrófono.
0: Muy bien, pues ahí está toda la invitación y te quiero hacer una pregunta, Rafa, que me llega acá de una persona, no tiene que ver con este evento, pero sí me dicen que por qué en muchas colonias del poniente y sur de la ciudad no se alcanza a ver TV4 aquí en Irapuato. ¿Por qué será, Rafa?
1: A ver, me voy a llevar esta tarea con mucho gusto para atender. Si me comparten el contacto de esta persona, con todo gusto yo me responsabilizo de ponerme yo en contacto y ver cómo podemos atender esa necesidad para que nos puedan estar sintonizando con mucho gusto.
0: Va, si me permites te lo comparto por WhatsApp. Rafa Gutiérrez Mercadillo, director de TV4, muchísimas gracias y que siga siendo un evento de mucho éxito a favor de la libertad de expresión y la sociedad guanajuatense.
1: Muchas gracias, Marisela. Con aliadas como tú, seguramente podremos seguirlo consolidando.
0: Gracias, un abrazo.
1: Abrazo fuerte.
0: Bye. 2:46 p.m, 2:46. Así, pues esta programación de verdad está imperdible. Y si usted quiere saber un poco más de todo esto que se está dando, de lo que ya pasó, pues lo decía ahorita Rafa Gutiérrez Mercadillo, a las 10 de la mañana, pues comenzó este programa conectando con la gente de la gobernadora Olivia Deniz y ahí platicó con Saray Martínez de TV4, con Pamela Cerdeira de MBS Nacional, con Alejandra Magaña, con Paola Galo, y estuvo bien interesante, pero bien interesante. Le voy a decir por qué, y no es queja, y no me estoy haciendo la víctima, como dicen los chavos. No, no es así. Lo que pasa es que si usted tiene chance, de verdad, échele un vistazo a este video de Conectando con la Gente el día de hoy. De hecho, por ahí lo compartimos hace ratito en nuestras redes sociales. Porque Pamela Cerdeira, de MBS, pone sobre la mesa algo fundamental. Dice que cuando ella habla y hace una crítica, y cuando ella cuestiona, y cuando ella hace un reportaje de ese que pisa callos, inmediatamente hay un ejército de troles en las redes sociales que se le dejan ir con todo, que se le van encima, que la critican, que le dicen, ve y ponte a hacerle un sándwich a tu marido mejor, ve y lleva a tus niños a la escuela, ve y dedícate a hacer otra cosa, tú para esto no sirves. ¿Por qué? Porque luego en el papel de la mujer dice, pues nos quieren mandar a la cocina y no nos quieren ver, pues pisando callos. Y entonces dice, entonces viene esta necesidad de, pues, protegerte, esta necesidad de cuidarte, esta necesidad de blindarte. Y le preguntaba a Olivia Deniz, la gobernadora, oye, ¿y qué pasa cuando, pues, toda la gente de pronto ya sabes que se te va a ir encima, ya sabes que vas a generar opinión, que vas a pisar callos, que va a haber gente que se enoje? ¿Qué haces? ¿Qué pasa? Y entonces, ¿cómo lo manejan? Preguntó Olivia Deniz. Y Pamela Cerdeira dice, lamentablemente hemos normalizado acostumbrarnos a que nos insulten. Fíjese qué terrible. Y eso aplica para hombres y para mujeres. En términos de libertad de expresión y de periodismo en México, estamos acostumbrados y hemos normalizado que nos insulten. Yo misma, en determinado momento, cuando me dicen, oye, ¿qué pasó con fulanito? Ah, es que ese siempre me dice cosas en las redes. Como si fuera por añadidura que el trabajo, cuando dices una cosa o dices otra, pues ya te estás poniendo de pechito y es como si dijeras ya, venga tu reino, ya dime todo lo que quieras. No, porque la libertad de expresión es justo tener ese derecho de decir lo que uno necesita decir, teniendo mucho amor por el micrófono, mucha responsabilidad por este micrófono, pero también a cambio, pues no deberíamos de normalizar que si a usted, por ejemplo, no le gusta lo que yo ahora estoy diciendo, pues de inmediato vaya al teléfono y me empiece a decir 3, 2, 1 de cosas. No es normal, no debe ser normal. Y nosotros la verdad es que sí lo hemos normalizado. Lo hemos normalizado lamentablemente todos los días. Y no debería de ser así. No debería de ser así. Perdóneme, quise pensar en voz alta porque lo que dijo Pamela Cerdeira hoy me llamó mucho la atención, sí me sacudió personalmente. No debemos normalizar que nos insulten. No es normal. En ninguno de los lugares, en ninguno de los trabajos, en ninguno de los sentidos. Por eso bien interesante lo que hoy está proponiendo TV4 y la Cámara de la Radio y la Televisión en el estado de Guanajuato. Vaya a las redes sociales de TV4, ahí está todo este contenido. 2:50 p.m, vamos a la pausa, regresamos.
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3: 2:50.
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0: Minutos 2:53. Bueno, hace un par de días, el diputado federal de Morena por Irapuato, José Aguirre Gallardo, anunció que el municipio se va a sumar a una jornada nacional de movilizaciones convocadas para respaldar la defensa de la soberanía nacional. El diputado federal explicó que la actividad forma parte de una convocatoria impulsada por la presidenta Claudia Sheinbaum ante lo que consideró intentos de injerencia del gobierno de Estados Unidos en asuntos internos del país. José Aguirre Gallardo informó que la concentración se llevaría a cabo de manera simultánea con otras ciudades del país y que Irapuato va a participar con un evento en las plazas públicas del centro histórico. También destacó que esta movilización forma parte de una estrategia nacional de organización ciudadana. La convocatoria se integró a una serie de actos realizados en distintos puntos del país bajo la consigna de defender la soberanía de México. Y ante estos anuncios de movilizaciones y de que el diputado federal anunció se va a sumar, la presidenta municipal Lorena Alfaro le dijo, sí está bien pero también mejor súmese a la petición y exigencia de los irapuatenses para que haya finalmente una nueva clínica del IMSS en Irapuato. La alcaldesa Lorena Alfaro consideró que existen temas prioritarios pendientes por parte de la federación, como la infraestructura carretera y los servicios de salud. Entre estos asuntos destacó que se encuentra la rehabilitación de las carreteras federales que conectan con Irapuato, particularmente los accesos por Salamanca, Abasolo y la zona de libramiento que está ahí sobre arriba de la central de Abasto. También, Lorena Alfaro dijo es urgente la clínica del IMSS. Escuchemos a Lorena Alfaro.
1: La construcción de un hospital, incluso desde que antes de ser presidenta municipal lo hice en la máxima tribuna de la nación, hubo un dictamen al respecto donde yo pedí que se cumpliera en aquel momento con un compromiso que se estableció ante notario público. Y me dieron una respuesta donde me decían que ese compromiso que en su momento hizo Peña Nieto aquí en el estadio de fútbol se había cumplido con la clínica que se puso en Los Reyes. Sin embargo, en aquel momento la necesidad ya era un hospital y nos dieron gato por liebre. Creo que hoy pretenden hacer lo mismo y eso, nosotros vamos a seguir pugnando porque sea hospital. No queremos una clínica, queremos un hospital que atienda y resuelva la grave problemática por la falta de atención a la salud de las y los derechohabientes. Yo le diría al diputado, si nosotros tenemos que acudir a alguna instancia federal, ya sea el instituto, ya sea el Congreso de la Unión, por invitación de él para ayudarle a que cumpla con su función de diputado federal, lo vamos a hacer. Y yo además le diría al diputado que hay otras cosas que también se pueden hacer, empezando por la reparación de las carreteras federales de este estado y particularmente las que pasan por Irapuato. La gente luego no entiende que estos accesos de la ciudad, tanto por Salamanca como por Abasolo, como todo este libramiento que está atrás de la central de Abasto, no son competencia municipal. Nosotros no nos podemos meter ahí a hacer la chamba de la federación. Pediría yo al diputado que nos ayude con la delegada de la delegada de Comunicaciones y Transportes de Infraestructura, porque no resuelven. Ella le echa la culpa a Capufe, ya también le escribimos a Capufe, ya le mandamos también oficios a Capufe, además de los que le mandamos a la delegada Irma Leticia, y ahora Capufe dice que si ese tramo le toca, que si no le toca, que se pongan de acuerdo. Y el diputado tal vez podría ayudar, porque de verdad es una vergüenza, a mí me da vergüenza que la gente que llega a Irapuato se tope con carreteras todas destrozadas.
0: Y en el contexto de esta convocatoria nacional, quien también habló fue el regidor panista Gerardo Barroso y dio su postura sobre esta serie de movilizaciones.
2: Son libres de expresarse libremente. Ellos defienden el tema de la soberanía. Nosotros seguimos claros de que lo que se planteó en Chihuahua es la defensa realmente para combatir directamente al crimen organizado. No, por el contrario, también a través de lo que sucede en Sinaloa, que prefieren ellos omitir e incluso tapar la realidad, cuando sabemos que Morena, lo que viven dentro de ellos son narcogobiernos y funcionarios que están inmiscuidos con el crimen organizado.
0: Y bueno, pues en más información, familiares, amigos y ciudadanos realizaron una marcha pacífica aquí en Irapuato para despedir a la pequeña Valentina, la niña de 7 años que lamentablemente perdió la vida al quedar en medio de un ataque armado en la colonia 18 de agosto. Cerca de un centenar de personas participaron en este recorrido, portando globos blancos, pancartas y mensajes para exigir justicia y un alto a la violencia que está afectando a la niñez. La movilización partió del Parque Irecua y avanzó por las principales calles de Irapuato hasta llegar al santuario, donde se celebró una misa en memoria de Valentina. Esto fue lo que se escuchó en el trayecto donde la gente pide paz y sobre todo respeto, porque con los niños, no.
3: ¡Te queremos!
0: Valentina murió como víctima colateral de un ataque armado en donde además 2 menores resultaron heridos. Por estos hechos ya existe una persona detenida y vinculada a proceso por los delitos de homicidio y tentativa de homicidio. Mientras continúan las investigaciones, la exigencia de justicia se ha convertido en un reclamo colectivo para frenar la violencia que alcanza niños, niñas y adolescentes en esta región. Y es que lamentablemente pues esto no para. Un niño de 8 años perdió la vida y una niña de 9 resultó lesionada tras un ataque armado este fin de semana en la colonia Las Huertas, aquí en Irapuato. De acuerdo con los primeros reportes, 2 hombres en una motocicleta llegaron al cruce de las calles Fresa y Ciruelo, donde uno de ellos disparó contra un hombre de 26 años, quien también resultó herido durante la agresión. Las balas, lamentablemente, también alcanzaron a los 2 menores que estaban allá en el lugar. El niño falleció en las inmediaciones de un domicilio, mientras que la pequeña fue trasladada a recibir atención médica. La zona fue acordonada por las autoridades y la investigación quedó a cargo de la Unidad Especializada en Homicidios Región B de la Fiscalía General del Estado. Tras los hechos, vecinos de la colonia señalaron que el presunto responsable está plenamente identificado y es conocido pues por toda la gente de la zona. Habitantes aseguraron que el señalado ha sido detenido en ocasiones anteriores y que presuntamente también estaría relacionado con otro ataque ocurrido el pasado 30 de abril, donde una menor de edad perdió la vida, por lo que esperan que la información que dieron contribuya a su captura. Y tras estos recientes asesinatos donde menores de edad han perdido la vida, el obispo de la diócesis de Irapuato, Enrique Díaz Díaz, se pronunció. Expresó su preocupación por el impacto que la violencia está teniendo en la niñez y en las familias de la región. Durante su conferencia dominical señaló que estos hechos obligan a reflexionar sobre la efectividad de las estrategias de seguridad y sobre la necesidad de fortalecer las acciones para proteger a la población. Habla Enrique Díaz Díaz, obispo de Irapuato.
4: Cuando ayer apenas preparábamos esta celebración de acompañamiento a los familiares de la niña, tuvimos la noticia de este otro niño también asesinado y de los heridos. Y sí se cuestiona uno si todos los esfuerzos que se están haciendo realmente están cambiando la situación de nuestra ciudad y del país. Porque aunque los números que nos presentan parecen que va superándose, la realidad de las personas que están sufriendo, yo decía en Valtierrilla, en Valle, en Salamanca, en Pénjamo, aquí en Irapuato, que son diócesis, que son ciudades de nuestra diócesis, se tiene ese dolor de desaparecidos, dolor de asesinados y personas que no tienen nada que ver con el crimen, que le llaman daños colaterales, pero que dice uno, ¿qué nos está pasando? ¿Por dónde poder empezar? ¿Por dónde controlar? Sí, ha habido más operativos, sí ha habido más cuidados, sí, pero la situación sigue apareciendo por todos lados. Una niña, nuestros niños tienen el derecho a reír, a cantar, a salir a la calle, a jugar, a divertirse, a ir a la escuela, pero ya en los niños también se va notando este ambiente de inseguridad y de miedo.
0: Las palabras y la opinión del obispo de Irapuato, Enrique Díaz Díaz, quien afirmó que la sociedad no debe responder con odio o rencor, pero sí mantener una exigencia firme de justicia para las víctimas, especialmente cuando se trata de niñas y de niños. Y ahí también, pues bueno, antes existían, híjole, no sé si llamarle códigos de honor, si es que existe el honor en este tipo de personas, pero antes, cuando llegaban a perpetrar un ataque de cualquier índole, pues las personas que lo hacían veían niños o familias o mujeres o personas que nada que ver y se detenían. Hoy ya con estos muy lamentables hechos, está quedando claro que ya nada los detiene. Ya no se detienen al disparar cuando hay familia cerca, cuando hay niños jugando cerca. Porque Valentina, el pequeño de 8 años que falleció el fin de semana, los dos amigos de Valentina que están lesionados aún, la otra pequeña que también resultó lesionada, pues son una muestra de que ya no existe esta detención cuando ven niños. También el obispo hace justo pues a ese llamado. Y en más información, antes de irnos a la pausa, le quiero compartir que en el municipio de Silao, el sistema de agua potable y alcantarillado, en coordinación con Protección Civil y Tránsito Municipal, realizaron labores de monitoreo y atención en distintos puntos de la ciudad tras la fuerte lluvia del fin de semana. Estas acciones se concentraron en zonas como el fraccionamiento El Faro, los bulevares Emiliano Zapata y Ramal de Guanajuato, además de diversos cruces y vialidades del centro de la ciudad silaoense, donde se presentaron encharcamientos, y es que estuvo lloviendo con todo. De acuerdo con datos de Protección Civil, la noche del sábado se registró una precipitación de 33 milímetros en un lapso de 29 minutos. Esto obligó a desplegar acciones preventivas y de respuesta inmediata. En el fraccionamiento del Faro se colocaron costaleras para evitar inundaciones, mientras que también se mantuvo vigilancia constante sobre los niveles de agua en distintos puntos considerados de riesgo. Las autoridades informaron, además, que se supervisó la obra de rehabilitación del colector sanitario profundo en el tramo Industria Valleres de la calle Lucero, descartando afectaciones y confirmando que los trabajos avanzan conforme a lo previsto. El sistema de agua potable y alcantarillado de Silao recordó que durante la temporada de lluvias mantiene un canal de atención directo para recibir reportes ciudadanos relacionados, pues justamente con las precipitaciones. 3:07, vámonos a la pausa, regresamos, no se vaya.
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8: 3:07.
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19: A pocos minutos de San Miguel de Allende existe un lugar donde hace más de 1000 años hombres y mujeres observaban el sol, la luna y las estrellas para comprender el paso del tiempo. 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
0: Son las 3 de la tarde con 12. Vámonos al resumen con Carlo Vanegas.
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0: Pues ya es lunes, Carlo, y no veo claro. ¿Cómo estás?
24: ¿Qué tal, mi Mari? Mira, se retrasó un poquito la cosa, pero llego el día de mañana.
0: Ah, mira nomás, acá te esperamos.
24: Sí, a primera hora del día estoy por allá con ustedes, entonces El plan es que el día de mañana, cuando estemos platicando, pues no sea a través del teléfono, que pueda estar contigo ahí en la cabina.
0: Ah, bueno, muy bien. Pues acá te esperamos, Carlito. Ya.
24: Me parece perfecto. ¿Qué tal te fue el fin de semana?
0: Bien, muy lluvioso, afortunadamente, porque cuando llueve es abundancia, así que contentos. Bien, ¿tú?
24: Me da mucho gusto. Pues ya preparándonos para la Copa del Mundo, es semana mundialista, entonces todo tiene que ver con el fútbol, por lo menos dentro de los próximos 40 días.
0: Ándale, ya, sí, no, pero desde hace mucho, ¿no?
24: No espero que me recibas con una playera, no sé, del Irapuato, cuando menos la de la selección.
0: Ahorita voy a buscarte la de la trinca, ahorita mismo. Va.
24: Me
0: parece perfecto.
24: No tendremos
0: equipo, pero ¿qué tal playeras?
24: Eso sí, y además muy buenas anécdotas del equipo de la trinca de Irapuato. No a la altura la presencia con lo que históricamente ha representado una de las plazas más importantes para el fútbol mexicano, pero confiamos en que las cosas mejorarán.
0: ¿Ya viste, a propósito de la plaza, ya viste la película México 86?
24: No he tenido oportunidad. ¿Qué crees, que no tengo Netflix? Tengo que levantar la mano. Yo creo que soy una de las 25 personas en el mundo que no tienen, ajá, Netflix. Somos, ajá, bien poquitos.
0: Una de las 15. Pero, ajá.
24: Exactamente, o a lo mejor de 5, pero no tengo Netflix, entonces no he tenido chance de verla. Pero en cuanto pueda, pues lo haré, porque sí he oído muy buenas reseñas, sobre todo por el reflejo del país, cómo lo retratan en un 1985, sí, previo a una Copa del Mundo que originalmente iba a suceder en Colombia, pero que por la astucia de algunas personas y por los lamentables sucesos relacionados con el narcotráfico en aquel país, terminaron cayéndonos de rebote estos eventos, ¿no?
0: Cuando la veas, lo platicamos.
24: Me parece perfecto.
0: Muy bien. Carlito, pues vámonos al resumen, si te parece.
24: Me parece perfecto. Vámonos con la información este lunes 8 de junio en la primera hora de MBS Noticias. El Partido Acción Nacional presentó una denuncia ante la Corte Penal Internacional contra el expresidente Andrés Manuel López Obrador al considerar que su estrategia de seguridad abrazos no balazos contribuyó al fortalecimiento del crimen organizado y a una de las etapas más violentas del país. La dirigencia panista afirmó que existen elementos para solicitar una investigación internacional por posibles crímenes de lesa humanidad. La denuncia fue respaldada con cifras de homicidios y desapariciones registradas durante el sexenio anterior, mientras que el PAN argumentó que las instituciones nacionales carecen de condiciones para realizar una investigación imparcial. Por su parte, la presidenta Claudia Sheinbaum rechazó el recurso y calificó de incongruente la postura del partido, reiterando su respaldo a López Obrador y asegurando que la acusación no tendrá efectos legales. Continuando con más, la presidenta municipal de Irapuato, Lorena Alfaro García, llamó al diputado federal de Morena, José Aguirre Gallardo, a impulsar gestiones para atender algunas de las principales necesidades del municipio. La alcaldesa señaló que existen pendientes importantes por parte de la federación, entre ellos la rehabilitación de las carreteras federales que conectan con la ciudad y la construcción de un hospital del IMSS. Alfaro García destacó que una clínica ya no sería suficiente para atender la demanda de servicios médicos de la población derechohabiente, por lo que insistió en la necesidad de concretar un hospital. En el mismo contexto, el regidor panista Gerardo Barroso Rangel criticó la movilización convocada por Morena en defensa de la soberanía nacional y consideró que deberían priorizarse los problemas de seguridad que enfrenta México a nivel nacional. En más temas, pasando ahora a seguridad, familiares, amigos y ciudadanos realizaron una marcha pacífica en Irapuato para despedir a Valentina, la niña de 7 años que murió al quedar en medio de un ataque armado en la colonia 18 de agosto. Con globos blancos, pancartas y consignas, los asistentes recorrieron las principales calles de la ciudad para exigir justicia y un alto a la violencia que afecta a la niñez. La movilización concluyó en el santuario, donde se celebró una misa en memoria de la menor. Durante el recorrido, los participantes acompañaron la manifestación con cánticos y mensajes de paz, además de solicitar mayores condiciones de seguridad para las familias. Por estos hechos, ya existe una persona detenida y vinculada a proceso mientras continúa la investigación de este caso. Ese es nuestro resumen informativo para arrancar la semana este lunes 8 de junio en la primera hora de MBS Noticias.
0: Muchas gracias, Carlito. ¿Cómo te podemos encontrar en las redes sociales?
24: Nos encontramos en X como @carloerraban y en Facebook como Carlo Vanegas.
0: Gracias, que tengas bonita tarde y acá nos vemos si Dios quiere mañana.
24: Así será, Mari. Hasta mañana, te mando un abrazote.
0: Ya estás, bye.
24: Bye.
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1: PAN denuncia a López Obrador ante la Corte Penal Internacional por presuntos crímenes de lesa humanidad. El Partido Acción Nacional presentó una denuncia ante la Corte Penal Internacional con sede en La Haya para que se investigue al expresidente Andrés Manuel López Obrador por presuntos crímenes de lesa humanidad relacionados con la estrategia de seguridad implementada durante su administración. La dirigencia panista sostiene que la política de abrazos, no balazos, permitió el fortalecimiento de los grupos criminales y contribuyó al incremento de la violencia en el país. Los dirigentes del PAN argumentaron que la denuncia está respaldada por las cifras de homicidios, desapariciones y desplazamientos forzados registrados en los últimos años. Aunque el recurso no implica que la Corte abra automáticamente una investigación formal, el caso coloca el debate sobre la estrategia de seguridad mexicana en el ámbito de la justicia internacional y anticipa una nueva confrontación política entre oficialismo y oposición. Concesiones del gobierno no convencen a la CENTE y el magisterio, amenaza con ampliar sus movilizaciones. La Coordinadora Nacional de Trabajadores de la Educación advirtió que las propuestas presentadas por el gobierno federal no resuelven las demandas centrales del movimiento, por lo que las protestas y el plantón instalado en la Ciudad de México continuarán e incluso podrían fortalecerse en los próximos días. Los dirigentes magisteriales consideran insuficientes las medidas anunciadas en materia educativa y de pensiones. La organización mantiene como principal exigencia la abrogación de la Ley del ISSSTE de 2007 y reiteró que las modificaciones anunciadas al sistema educativo no sustituyen esa demanda histórica. La dirigencia convocó a sus bases a mantenerse movilizadas mientras se realiza una consulta interna para definir las acciones que emprenderán en las siguientes semanas. Activan el plan DN3E y el plan Marina ante la amenaza de la depresión tropical en el Pacífico. El gobierno federal activó el plan D3E del Ejército y el plan Marina como medida preventiva ante la formación de una depresión tropical frente a las costas del Pacífico mexicano, fenómeno que podría evolucionar y provocar lluvias intensas, fuertes rachas de viento y oleaje elevado principalmente en Guerrero y Oaxaca. Las autoridades de Protección Civil mantienen vigilancia permanente sobre el desarrollo del sistema meteorológico y exhortan a la población a mantenerse informada a través de los canales oficiales. Asimismo, se desplegaron elementos militares y navales para atender posibles emergencias y brindar apoyo inmediato a las comunidades que pudieran resultar afectadas.
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1: Fuerte terremoto en Filipinas activa alertas de tsunami y moviliza a los servicios de emergencia. Un poderoso terremoto sacudió la isla de Mindanao, en Filipinas, obligando a las autoridades a emitir alertas de tsunami y ordenar evacuaciones preventivas en diversas zonas costeras. El movimiento telúrico generó preocupación en toda la región del Pacífico debido a la posibilidad de fuertes oleajes y a la ocurrencia de nuevas réplicas. Equipos de emergencia comenzaron la evaluación de daños y las labores de apoyo a la población, mientras organismos internacionales mantienen el monitoreo de la situación. La activación de las alertas también llevó a varios países vecinos a reforzar sus protocolos de vigilancia costera para prevenir cualquier afectación derivada del fenómeno. Israel advierte que evalúa la respuesta tras los recientes ataques lanzados por Irán. El ejército de Israel aseguró que Irán ha cometido un gran error y confirmó que analiza las medidas que tomará tras los recientes ataques lanzados desde territorio iraní. La declaración incrementó la tensión en Medio Oriente y volvió a colocar a la región en una situación de alta incertidumbre internacional. Las autoridades israelíes señalaron que mantienen comunicación permanente con sus aliados mientras revisan las opciones de respuesta. Al mismo tiempo, diversos gobiernos y organismos internacionales hicieron llamados a la contención para evitar que el conflicto escale y provoque una crisis de mayores dimensiones en la zona. Trump llama a Irán e Israel a detener de inmediato los ataques y evitar una mayor escalada. El presidente de Estados Unidos, Donald Trump, pidió públicamente a Irán e Israel cesar de inmediato las hostilidades y buscar mecanismos de diálogo que permitan reducir la tensión en Medio Oriente. El pronunciamiento se produce después del intercambio de ataques y amenazas entre ambos países durante los últimos días. La postura de Washington busca evitar que el conflicto se extienda a otras naciones de la región y afecte la estabilidad internacional. Analistas consideran que el llamado refleja la preocupación de la comunidad internacional ante el riesgo de una confrontación de mayores proporciones con consecuencias políticas, económicas y de seguridad global.
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0: 3:23, 3:23. Y antes de irnos a la pausa, le quiero compartir que en el municipio de Abasolo, el alcalde Job Gallardo Santellano, pues bueno, se refirió al operativo Enjambre. Este operativo, que usted lo sabe, pues está destinado a revisar el actuar y los vínculos de los funcionarios en activo. Ante las investigaciones y acciones emprendidas contra funcionarios presuntamente vinculados con grupos delictivos a raíz del operativo Enjambre, el alcalde de Abasolo, Job Gallardo, aseguró que no tiene temor alguno de ser investigado ni de enfrentar algún riesgo derivado de su cargo. El presidente municipal afirmó que su trayectoria pública puede ser revisada con total transparencia y sostuvo que su administración trabaja de cara a la ciudadanía. El presidente municipal de Abasolo señaló que actualmente no cuenta con escoltas ni medidas especiales de seguridad, ya que considera que su responsabilidad es mantenerse cercano a la población. Además, destacó que su gobierno busca fortalecer la justicia social a través de acciones como la incorporación de médicos especialistas, la eliminación del cobro por traslados médicos y la creación de un albergue para atender a los sectores más vulnerables. Habla Job Gallardo.
1: El que nada debe, nada teme. Así. No me da miedo que me asesinen, no traigo escoltas. Y no me da miedo. ¿Por qué creen que no me da miedo? Porque no debo nada. Porque yo trabajo para la gente de Abasolo. Yo tengo nomás un objetivo, que haya justicia. Por eso nuestras propuestas eran poner médicos especialistas en el hospital, el albergue, para que la gente no esté en el frío, en el piso, en la lluvia, ayudar a cambiar, que ya no se cobraran los traslados médicos. Si uno se dedica a hacer eso, ¿qué te puede preocupar? ¿Qué te puede preocupar? Ahora, yo sí creo que lo principal, lo fundamental, pues es la educación de nuestra sociedad. Así haya 1,000 operativos Enjambre, así se abatan 20,000 capos, mientras no cambiemos nuestros valores, mientras las familias no volvamos a los valores, los principios, al respeto a los mayores, al respeto a la autoridad, a la solidaridad, a la honestidad, a la empatía, no va a cambiar. Nos pueden poner un policía en cada esquina. Nos lo pueden poner y ustedes lo saben. Y sí, pero si no cambiamos nosotros, ¿qué creen que puede pasar? Nada. Vamos a seguir este problema generación tras generación. Una tras otra. Una tras otra. ¿Cuál es el problema? Que tenemos que volver a los valores.
0: Sin duda, sin duda, nada puede cambiar, nada va a cambiar, como lo dijo Job Gallardo, alcalde de Abasolo. Pues la verdad es que si no empezamos cada quien desde donde estamos y en lo que nos toca. Es un tema de mucho análisis, pero sí también de mucha responsabilidad personal antes que pública. Vámonos a la pausa, 3:26, volvemos.
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3: 3:27.
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15: Estimada audiencia, muy buenas tardes. Muchísimas gracias por recibirnos. Estamos ya a unos días del Mundial y bueno, el ambiente gira en torno a eso. Pero bueno, no todo es fútbol, no todo es el Mundial, aunque hay muchas cosas ahí que se podrían analizar. Mire, si me permite, quisiera comentar, reflexionar con usted brevemente.

Y un dato, pues, si me permite, hasta risible, legisladores panistas, connotados panistas, diciendo que cómo es posible que salga a opinar sobre temas que competen exclusivamente al gobierno federal. Señores, no se mordieron la lengua. ¿No se han dado cuenta que el lenguaraz de Vicente Fox cada rato está publicando tweets, cada rato está haciendo declaraciones, apareciendo en ciertas estaciones en la radio, que no se queda callado? ¿No se han dado cuenta que Felipe Calderón viene a México y da conferencias y clara y abiertamente opina y da sus puntos de vista sobre lo que está aconteciendo en nuestro país? ¿No se acuerdan que Ernesto Zedillo también hizo lo propio con declaraciones y conferencias en ese sentido? Parece que el único que ha estado calladito siguiendo las reglas del PRI en sus mejores tiempos, pues ha sido Peña Nieto. Parece que es el único que ha estado calladito y sigue a aparecer en los noticiarios o redes sociales, pues es porque algún paparazzi o algún reportero lo captó por allí. Pero de ahí en fuera, pues ha mantenido esa regla no escrita de los priistas, de los expresidentes priistas, que el que sale se queda calladito y ya no dice nada. ¿Para qué? Pues para dejarle cancha libre a su sucesor, para no hacerle, como se dice coloquialmente, olas, dejarlo gobernar. Y mire usted que ante episodios pues dramáticos como fue, por ejemplo, la matanza de 1968 que realizó Díaz Ordaz sobre los estudiantes ahí en la Plaza del Tlatelolco, pues ni siquiera el general Lázaro Cárdenas, que todavía vivía, se atrevió a intervenir. Era una regla muy fuerte y tiene sus ventajas y desventajas, ¿verdad? La principal ventaja, pues, es no enrarecer el ambiente político, dejar que el presidente en turno actúe, pero pues la desventaja es que, bueno, los expresidentes siguen siendo ciudadanos con su derecho a la libre expresión. Y en otras democracias modernas, pues vemos que algunos sí lo hacen, intervienen, etcétera. Inclusive en lugares como Estados Unidos, el presidente de ese país acude a actos de campaña de su partido apoyando a su candidato y lo hacen abiertamente y no hay ningún problema. Pero bueno, pues aquí hemos tenido tantas sinsabores, hemos vivido tantas desazones electorales que por eso la ley se ha vuelto cada vez más estricta. Pero volviendo al tema de la carta, entonces, es increíble la hipocresía de estas gentes de la derecha, algunos de ellos que opinaron diciendo que por qué se metía, que no tenía derecho a hacerlo, olvidándose que ellos mismos y sus expresidentes pues lo hacen a cada rato. Bueno, no cabe duda que siguen cavando su tumba electoral. Y mire, ya que tocamos el tema de elecciones, pues me gustaría también reflexionar con usted brevemente sobre lo que ha pasado en Coahuila, donde el PRI hasta ahorita pues ha obtenido una mayoría absoluta, ganando 16 de 16 distritos electorales, con más de 50 y tantos% de los votos, de acuerdo al programa de resultados electorales preliminares, el PREP. Después le sigue Morena con un 26%, y luego los demás de 5% para abajo. El Verde también tiene menos de ese porcentaje. Bueno, Acción Nacional tiene del 2%, 2.1%, es decir, les fue muy mal. Pero ya empiezan a salir evidencias de inmenso fraude electoral que cometió el PRI como en sus buenos tiempos. Y mire usted que el lenguaraz de Fox salió a decir y a felicitar al PRI. Imagínese usted aquel que dijo que iba a sacar al PRI a patadas de los pinos, que iba a sacar a las víboras prietas, a las tepocatas, ¿se acuerda usted? Bueno, pues ese Vicente Fox acaba de felicitar al PRI por su triunfo, dice él, como en los buenos tiempos. O sea, sí reconociendo esas aplanadoras que el PRI tenía en sus buenos tiempos, de carro completo, pues gracias a la cantidad de recursos que usaba, la corrupción, etcétera, y que su presidente actual también con muchos cargos de corrupción y que está esperando el desafuero ya, pues nuevamente repitió su esquema. Creemos que este es un ensayo, una prueba para las próximas elecciones, y ahí tiene que estar muy, muy atentos todos los demás partidos, no solamente Morena, todos los demás partidos. Llama la atención que Acción Nacional, pues está reconociendo sus resultados, no está buscando que se revisen, no se está declarando sobre, por ejemplo, los audios que están saliendo a la luz de la compra de votos, este método del código QR que le dieron a los electores, entras, votas, tomas una foto a tu voto por el PRI, entras al código QR, nos mandas la fotografía y te damos tu dinero, que fue pues uno de los recursos que le funcionaron y le muchísimo al PRI y que al parecer lo ha vuelto a hacer ahora. Vamos a ver si prosperan las denuncias que está haciendo Morena, porque los demás están calladitos, ¿eh? Morena es el único que está haciendo denuncias, que está publicando audios, están reuniendo evidencias y creemos que esto tiene

0: que limpiarse. Y todos los partidos, no solamente Morena, sino PAN, Movimiento Ciudadano, todos los partidos para las próximas elecciones deben ponerse atentos, porque esto que hizo el PRI fue un ensayo para replicarlo después a escala nacional. Y señores, no queremos ningún partido que gane a base de golpe de compra de votos y de corromper a la ciudadanía. Que tengan excelente inicio de semana. Le deseamos mucho éxito a nuestra selección nacional y, como siempre, les recuerdo, en la búsqueda de la verdad está la libertad. Gracias.
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2: Un cuento yogui narra que un día un hombre salió a caminar. Caminó y caminó hasta perderse. Accidentalmente dio con el paraíso, pero como llegó muy cansado, pensó: ¿cómo me gustaría un lugar para descansar y dormir? Entonces vio a su alrededor y encontró un árbol frondoso, rodeado de pasto verde muy suave. Se recostó y durmió un plácido sueño durante varias horas. Al despertar pensó: tengo hambre. Así que imaginó todas las delicias que siempre quiso comer. Y las delicias aparecieron repentinamente. Las devoró sin cuestionarse nada. Una vez satisfecho pensó: ¿cómo me gustaría encontrar algo para beber? Todas las bebidas que le gustaban aparecieron. Ya con un poco de alcohol en el cuerpo, la mente inestable comenzó a surgir, es decir, el chango mental comenzó a brincar. En la tradición yogui, la mente se asocia con el chango porque ambas poseen dos cualidades muy similares. Brincan de un lado a otro e imitan todo a su alrededor. Fue entonces que el hombre empezó a cuestionarse. ¿Qué pasa aquí? ¿Cómo es que pensé en comida y apareció la comida? Pensé en la bebida y también apareció. Seguro hay fantasmas. Y los fantasmas aparecieron. Seguro me van a torturar. Inmediatamente los fantasmas lo rodearon y lo torturaron. Este breve cuento nos ilustra la manera en que trabaja la mente y las leyes universales que la rigen, pero que todavía no alcanzamos a comprender.
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3: 3:39.
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7: El comité organizador de la próxima Copa 2026 convocó a un total de 170 árbitros y es considerado el torneo con la cifra más alta en la historia de la justa deportiva. 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Los colegiados son seleccionados de 6 confederaciones en el mundo.
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17: Tres de la tarde con 43 minutos. Mi querido Marco Mesa, ¿cómo estás?
18: Mi querida Marisela Luna, te saludo a ti y a todos los que ya están en sintonía con este bonito momento de los espectáculos.
17: Exacto.
18: En este lunes 8 de junio.
17: 8 de junio del año 2026. Faltando 11 días exactamente para mi cumpleaños.
18: ¡Sas!
17: Tal.
18: Número 51, te faltó.
17: Ay, cállate ya. Ya el de los 50 fue el año pasado, ya de a partir
18: ya
17: de
18: 51.
17: Ahí ya. Que le vayamos perdiendo la cuenta, no pasa nada.
18: ¿Ah, sí?
17: No.
18: ¿Tú nunca has pensado en no decir tu edad?
17: No. Sí, antes no la decía, ¿eh?
18: Ah, tenemos varias amigas que no la dicen.
17: Sí. Mi hermana sí tiene ahí.
18: ¿Pero
17: un
18: qué
17: tema.
18: Sentirán? ¿Qué? Que la gente va a decir, ay, qué mal se ven o qué. O qué bien se ven o qué.
17: Pues no sé. Pero pues mira, yo he aprendido con el paso de los años a aceptarme tal cual.
18: ¿Y cómo eres?
17: Pues sí. O si tengo 50, pues tengo 50. ¿Cuál es el problema? Bien vividos.
18: Uh-huh.
17: Caídas, levantadas. A veces más caídas que levantadas, pero siempre forjándome buenas experiencias, ¿no?
18: Pues sí, sí. No sé por qué les Sandra, eso de no decir la edad, pero bueno.
17: Pues bueno.
18: Cada quien.
17: Yo cuando era joven, tenía el síndrome de Peter Pan. Me sentía así súper chavitita.
18: Ya, ¿y ahora cuál tienes? ¿El síndrome de qué?
17: El síndrome de...
18: de abstinencia.
17: Y vete a tus notas de los espectáculos.
18: Bueno, vámonos con los espectáculos. Y pues la que no tiene el síndrome de abstinencia es Melanie Carmona.
17: ¿Por qué?
18: Pues porque según ya Arturo Carmona ayer en Perfume de Gardenia le avisó a toda la concurrencia que iba a ser abuela.
17: Ay, ¿a poco?
18: ¿Tú crees?
17: Estaba guardado en secreto, ¿no?
18: Pues ya habían rumores, acuérdate que en la conferencia era rumor. En rumor. Y bueno, esta niña tiene 27 años.
17: Ya, está en edad de...
18: Ya, y su mamá dijo pues que ya está. Alicia dice que pues que desde el momento en que se fue a vivir con el novio, ella pues está preparada para lo que caiga.
17: Además es ley de vida, ¿no? Pues, si tienes una hija que está viviendo con el novio, ¿cuál es el siguiente paso? Que te diga, o me caso o voy a tener bebé. ¿Cuál es el problema?
18: Sí, pues sí. Pero ha de ser fuerte, ¿no?
17: Porque ella tiene 27, tuviera 15, pues sí, fuerte, pero...
18: No sé.
17: ¿Por qué?
18: Pues no sé.
17: Por ser abuelo.
18: Es que a mí 27 se me hace como toda chiquita.
17: No, porque tiene 50, sí. Pero a los 27 no, y es toda una vida.
18: Sí.
17: Yo, por ejemplo...
18: ¿O será porque no está casada y eso?
17: ¿Qué tiene ya?
18: No, ya sé que no importa, pero...
17: ¿Eso qué?
18: Como que yo tengo todo el molde, ¿no? De que se casan, ajá, y luego ya viven juntos y luego el bebé. Ajá. A mí eso de que se vayan a vivir y luego ya el bebé y ya... No, o sea, como que se brinquen los pasos.
17: Eso es de antaño, mi Divo, ya.
18: Pero yo digo, por ejemplo, para el asegurar al futuro del bebé, pues por lo menos una boda...
17: a lo mejor...
18: ¿Cómo civil. Se dice? Civil.
17: Ajá. A lo mejor viene la boda.
18: Pues sí, pero qué lástima que tenga que venir porque como ya está embarazada.
17: Es que mira, yo también soy partidaria de lo que tú dices. Uh-huh. ¿No? Que se hagan las cosas pues como nos enseñaron, ¿no? Que si...
18: Es que mira, novio, si yo se supone que... Si a mí se supone que estoy muy enamorado de ti. Ajá. Y te digo, vente a vivir conmigo. Ajá. Pues ten los pantalones para decir, aparte hay que firmar un papel para que yo... te proteja y nos proteja, ¿no?
17: Pero la realidad es que mucha gente...
18: Pero no, la realidad es que vente conmigo y ahí vamos viendo lo que vaya sucediendo.
17: Sí,
18: ay,
17: es
18: embarazo. Pues bueno, ya hay que casarnos.
17: Eso es lo que hoy está pasando.
18: Eso es lo que me...
17: Eso es lo que no te hace match, sí. No te cliquea.
18: Sí.
17: Yo, por ejemplo, el otro día le dije, mi hijo va a cumplir 20.
18: Sí.
17: Yo le dije, hijo, yo si tú un día decidieras que ya quieres tener un bebé, yo feliz de
18: sí,
17: ser
18: claro.
17: Abuela. Yo te lo cuido y le dije, y yo te lo mantengo.
18: Sí, pues sí. Mira, ya ves, se casan por el niño, no por el anillo, pues sí.
17: Pues sí.
18: Sí, eso es lo que digo, bueno, pues bueno. O sea, como que no es tan... Te digo, yo si estuviera muy enamorado, dije, vamos a casarnos. Uh-huh. Y ya casados con un papel, pues ya a ver qué sucede. Total, ya somos una familia legal.
17: Pero tú,
18: pero eso
17: porque
18: de,
17: tú eres...
18: a ver qué...
17: Tú,
18: a ver
17: porque
18: si
17: tú
18: sí,
17: tienes un sentido de la responsabilidad
18: pues sí, pues
17: muy
18: sí.
17: Raramente enorme,
18: no,
17: desarrollado.
18: No.
17: Sí, eres muy responsable, eres hiper mega responsable.
18: Pero eso no es raro.
17: Pues en la actualidad.
18: Bueno, eso sí.
17: No sé.
18: Bueno,
17: mira, dice Oka, que nos manda saludos a los dos.
18: Fíjate, Oka, que...
17: Saludos, Oka, saludos.
18: Mi mamá el otro día estaba viendo un programa de televisión.
17: Ajá.
18: Y salió una actriz que seguramente tú conoces porque sale en todas las telenovelas, que se llama
17: Oka Ginger.
18: Ajá. Uh-huh. Entonces mi mamá estaba muy emocionada porque estaba viendo a esa actriz y decía, mira, ahí está la hija de Prisma, qué bonita se ve, no sé cuánto y no sé cómo, se parece a su mamá, la.
17: Pero
18: digo,
17: no,
18: mamá,
17: es.
18: Esa no es. Dijo, ay, bueno, salúdame. Pues ya se la saludé. Mi mamá estaba fascinada viendo a esa actriz pensando que eras tú, Oka. Pero
17: Oka,
18: bueno, un día te voy a presentar a mi mamá para que ya te conozca y sepa quién eres en realidad.
17: A nuestra Oka de acá, poco a poco le faltó para ser actriz, la verdad.
18: Es que si es que dice que es actriz y cantante, y yo creo que la hija de Prisma es ser actriz y cantante, decía mi mamá. Le digo, no, fíjate que esa no es.
17: Es otra Oka.
18: Oye, quien también rompió relación a través de este medio, queremos compartirles que hemos decidido concluir nuestra relación, la cual termina con amor, respeto y en los mejores términos. Siempre hemos priorizado nuestra privacidad e integridad como personas y agradecemos profundamente el cariño recibido a lo largo de este tiempo. Agradecemos que respete nuestra decisión y privacidad durante este momento. Atentamente, Kenia y Hassan.
17: Ah.
18: O sea... Kenia Oz y Peso Pluma.
17: Ay, ¿a poco?
18: Ya, se acabó.
17: Por eso apareció llorando Peso Pluma en
18: y ella también.
17: ¿Cuántos videos?
18: Ajá. En algunos. Porque en el otro, yo lo vi tuerqueando con Anita.
17: ¿A poco?
18: Pero encantada ahí, tuerque con Anita.
17: ¿Pero qué significa tuerque?
18: Así como reggaetoneando.
17: ¿A poco?
18: Ajá, bailando muy sensual.
17: Tú eres raro, mi Divo.
18: ¿Por qué?
17: Porque hablas de que se te hace raro que primero se coman la torta y luego se casen.
18: Oye, como
17: y
18: ayer.
17: Y hablas de tuerquear.
18: No, bueno, pues así se dice lo que estaban haciendo. Como ayer, varias han de haber salido con su domingo 7.
17: ¿Por qué?
18: Pues porque era domingo 7. Ayer literal deberían de ponerle una institución literal, así de que tengan, tengan cuidado porque hoy es domingo 7, no vayan a salir con el IDEM.
17: Sí, es cierto. Ajá. Lo hubieras puesto para que nos
18: pues sí.
17: Hiciera pasar.
18: Bueno, total que pues se supone que ambos están sufriendo, se supone.
17: Pues no sé, pero yo vi muchos videos de Peso Pluma llorando.
18: Y de ella también.
17: Ay, pues una
18: se quebró.
17: Es una ruptura.
18: Pues sí.
17: Aunque sean famosos, les debe de doler. Ni modo que no.
18: Pero a ver, entonces si les duele, ¿para que se separan?
17: Porque hay veces que ya no da.
18: La experta. No, la doctora corazón. Porque, hay veces que el corazón.
17: Mira, a cuando ver. Una relación ya no te deja, ajá. Lo mejor es poner distancia por medio.
18: Ok.
17: ¿No? Eso no significa que el amor
18: se acabe.
17: Se acabe, claro. Órale. Simplemente porque te amo, uh-huh. Te dejo libre.
18: ¿Eh? Ya.
17: ¿Qué tal?
18: Órale.
17: Pídanme consejo.
18: Hoy estás muy inspirada.
17: Ah, ya. Es que hoy así te canto Irapuato.
18: Ah, diles a qué hora, cuándo.
17: Hoy a las 5 de la tarde. Es la semifinal del concurso Así te canto Irapuato, organizado por el Instituto Municipal de Cultura, Arte y Recreación. Y es en el Teatro de la Ciudad. Y la entrada es libre. Y hay que ir a apoyar el talento irapuatense. Y Marco Mesa está listo para ir a conducir junto con una servidora.
18: Junto contigo. Oye, ahorita que estábamos hablando de telenovelas, cuando tengamos la oportunidad de ir a México, te quiero llevar a ver una obra de teatro.
17: Vamos, ¿cuándo?
18: Que se llama No es otra tonta telenovela mexicana.
17: ¿Con quién es?
18: Hay un escritor que se llama Quecho, te digo el apellido, Quecho Muñoz. Ajá. Que es muy creativo. Ajá. Hizo la obra de 12 princesas en Pugna. Ajá. Que es un
17: excita.
18: Deleite. Y está risa y risa y risa. Y ahora hizo esta que se llama No es otra tonta telenovela mexicana. En donde en cada escena parodian todas las telenovelas. Ay, no, no sabes la risa. Te voy a enseñar unos videos.
17: Okay,
18: está
17: sí.
18: Muy divertida. Bueno, perdón.
17: ¿En qué teatro es?
18: Es en uno de Teatro Gilberto Cantón.
17: Ese como
18: pero no sé cómo para qué preguntas si no sabes ni dónde están, pero bueno.
17: ¿Cómo para qué son estas?
18: No, está sí. Por Insurgentes.
17: Pero Insurgentes es muy largo.
18: Como por el World Trade Center.
17: Ah, Insurgente Sur.
18: Pues no sé. Yo vivía en Insurgente Sur también.
17: Ahí en Insurgente Sur, cerca de ahí había.
18: Pero yo también vivía en Insurgente Sur.
17: ¿Tú vivías en Insurgente Sur?
18: ¿Cuándo? Pues cuando vivía allá.
17: No.
18: Sí. No vivía en Insurgentes Norte, ¿no?
17: No vivías tú en Insurgente Sur.
18: ¿Entonces en dónde?
17: Vivías en la salida a Cuernavaca.
18: Pero ahí está Insurgente Sur.
17: Bueno, sí.
18: Te digo, es que a mí, por eso a mí no me gusta decir Insurgente Sur porque. Depende de cómo lo veas.
17: Por el World Trade Center había un antro que se llamaba La Vitruela. Muy famoso.
18: Sí.
17: Ahí por el eje 5. ¿Y? Te estoy ubicando okay. Por si no sabes.
18: Ah, bueno.
17: Por si y luego... te faltan datos, te estoy diciendo.
18: Ah, está muy bien.
17: ¿Te acuerdas? Una vez yo fui a México, de esas veces que iba a México y le decía a Marco, ¿te caigo el fin de semana?
18: ¿La Vitrola? No.
17: No. Ah. Fui y me quedé en un hotel por Insurgentes Sur.
18: Ah.
17: Y cuando ya fuimos al teatro, cenamos, no sé cuánto, y cuando ya me iba a llevar a mi hotel, llegamos al hotel y no era ese, ¿te acuerdas?
18: Ah, sí. Ay, y ahí no. Te quedaste y luego no era.
17: No, pues no era ahí.
18: Oye, dice Susana, los estoy escuchando, es en la del Valle, Colonia del Valle, no me pelan, ubíquense. Sí, ya, aquí estamos ubicándonos, perdón.
17: Es de la del Valle, ¿ya ves?
18: Sí. Luego dice por acá.
17: Perdóname.
18: Bravo, nos vemos en el Teatro de la Ciudad, en el Festival de Así te canta Irapuato. Saludos, Marisela y Marco. Allá los
17: allá
18: esperamos, dice Oneida. Bueno, la que estrenó Cantina fue Wendy Guevara. Vamos a escuchar cómo Cantina. Le fue con esta inauguración que se llama La Loca.
17: ¿En León?
18: En México. Ajá. Vamos a escuchar.
19: Contenta porque bueno, es un logro mío y de mi socia Mayra, no sé dónde llegó. Ah, no ha llegado mi socia, pero bueno, ella fue la que me invitó a hacer esto. Ay, hola. Hola. Súper súper contenta, ando un poquito desvelada porque ayer también estuvo bonito, pues, lo de la familia y así, amigos. Y bueno, muchísimas gracias por venir y por apoyarme.
20: ¿Cómo te sientes por eso?
19: Me siento súper bien, súper contenta y agradecida, sobre todo con la gente que me sigue en redes sociales o el público también, que de repente le gusta verme ahí en la televisión haciendo mis cosas.
20: Oye, pero cuéntanos cómo partió este sueño de ser una mujer empresaria.
19: Bueno, desde cuando ya tenía ganas de poner algo así, pero no sé, no encontraba bien en las piezas exactas. Hasta que conocí a Mayra, que también ellos son socios de Nicola en un lugar que se llama Sana Sana. Se llama Sana Sana, es un antro. Y bueno, ahora me ofrecieron a mí asociarme. Yo dije, feliz de la vida. Y pues esperemos que nos vaya súper bien.
18: Pues bueno, como te comentaba, así es el formato. Uh-huh. Empresarios buscan a estas figuras públicas y les dicen, oye, vamos a decir que somos socios y decimos que tú eres la dueña y yo pago todo. Qué y bueno. Así, pues tienen varios, entre comillas, sus antros. Pero bueno, ya abrió. Mañana tenemos más información de todo lo que sucedió ahí, porque ahorita se acabó.
21: Se nos acabó el tiempo. Que tengan bonito tarde. Gracias, Marco Mesa.
18: Hasta mañana. Nos vemos en el teatro en un ratito más.
21: Así es. Nos vemos al Teatro de la Ciudad, 5 de la tarde, la semifinal, así te canto Irapuato. Gracias. Que tengan bonita semana. Bye.
18: Adiós.
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24: Revista del Consumidor Radio. ¿Sabías que un mal uso de tu rastrillo desechable no solo acorta su vida útil, sino que también favorece a la aparición de bacterias? Cuidar tu piel empieza desde saber elegir el producto correcto en el supermercado.
25: Quédate en Revista del Consumidor Radio.
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24: Los rastrillos desechables son herramientas de afeitado que tienen como objetivo ofrecer una opción práctica, higiénica y económica para el cuidado personal. Este tipo de productos son de uso limitado, ya que dependiendo de su calidad pueden durar de 5 a 10 afeitadas.
25: Su bajo costo los vuelve ideales para viajes o uso ocasional. Además, su distribución es amplia, pues se encuentran en supermercados, farmacias o tiendas de conveniencia. Están fabricados principalmente de plástico, lo que puede facilitar su manejo. Cuentan con un mango, un cabezal con navajas preinstaladas de acero inoxidable y una banda lubricante.
24: En el mercado podemos encontrar modelos para mujer y para hombre, y aunque la tecnología es similar, cada tipo de rastrillo se segmenta por género para adaptar su forma y banda lubricante a diferentes zonas del cuerpo. Esta segmentación responde a las necesidades prácticas y estrategias de marketing, que suelen reflejarse en los precios, ya que los productos de mujer son más caros que los de hombre.
25: Para ayudarte a elegir mejor, el Laboratorio Nacional de Protección al Consumidor puso a prueba la resistencia y desempeño de 26 modelos distintos, 13 modelos para mujer y 13 para hombre. Se realizaron distintas pruebas para comprobar que los empaques incluyeran la información comercial en español de acuerdo con las normas oficiales mexicanas. También se revisó a detalle el estado de las navajas, analizando el estado original del filo y que estuvieran libres de oxidación o cualquier daño.
24: También se determinó la carga máxima de los mangos antes de romperse. En este caso se convocó a un panel de personas consumidoras que calificaron aspectos como la efectividad en el afeitado, la experiencia de uso y el cuidado y protección que brindan a la piel.
25: En el caso de los rastrillos para mujer, los resultados fueron los siguientes. Todos los modelos analizados presentaron su información comercial correctamente. El modelo de la marca Chedraui presentó imperfecciones en las hojas, navajas. Tres modelos de Gillette, dos de Equate, Chic, Envisage y Bic obtuvieron la excelencia en la prueba de cuidado y protección de la piel. Los productos que calificaron con excelencia al promediar todas las pruebas fueron Bic, Envisage, Chic y tres modelos de la marca Gillette.
24: Ahora, en el caso de los rastrillos para hombre, se encontró que todos los modelos presentaron correctamente su información comercial. Tres modelos presentan imperfecciones en las navajas, Chedraui, y dos de la marca Daycare. Cuatro modelos calificaron con excelencia en la prueba de cuidado y protección en la piel, tres de la marca Gillette y uno de la marca Envisage.
25: Usa tu presupuesto de manera inteligente. Presta atención a las recomendaciones de compra y uso. Compra tus rastrillos en comercios establecidos y revisa que el empaque esté en buenas condiciones. Guarda tu comprobante en caso de que necesites realizar algún cambio por defectos de fábrica. No compartas el rastrillo con otras personas, aunque sean de tu propia familia. Cámbialo cuando notes que necesitas hacer más presión para rasurar adecuadamente.
24: Usa gel o crema para afeitar. De esta forma tu piel sufrirá menos. Usa crema sin fragancia o aloe vera para cuidar tu piel después de afeitarte. Déjalo secar después de utilizarlo. La humedad puede dañar las navajas. Guárdalo en un lugar limpio y sin humedad después de usarlo.
25: Tu elección va más allá de la marca. Se trata de calidad, precio y sobre todo responsabilidad. Al terminar la vida útil de tu rastrillo, no olvides desecharlo de forma segura. Envuélvelo en material resistente o colócalo dentro de un envase vacío para evitar que las hojas queden expuestas. No olvides que la información es tu mejor aliada para consumir de manera responsable.
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4: A pocos minutos de San Miguel de Allende existe un lugar donde hace más de 1,000 años hombres y mujeres observaban el sol, la luna y las estrellas para comprender el paso del tiempo. Ese lugar se llama Cañada de la Virgen. Hoy, después de su reapertura, puedes recorrer este antiguo centro ceremonial y descubrir una de las historias más fascinantes de Guanajuato. Camina por senderos que conducen a construcciones monumentales levantadas por comunidades que encontraron en el cielo respuestas para organizar su vida, sus ceremonias y sus actividades cotidianas. Aquí, el movimiento del Sol, la Luna y Venus formaba parte de una visión del mundo que sigue sorprendiendo a investigadores y visitantes. Entre paisajes naturales, vestigios arqueológicos y siglos de historia, encontrarás un sitio que aún guarda preguntas, misterios y asombro, porque Cañada de la Virgen no solo nos habla del pasado, también nos recuerda que seguimos observando el mismo cielo que contemplaron nuestros antepasados. Ven a descubrir este tesoro del patrimonio cultural de Guanajuato. Cañada de la Virgen, una ciudad construida para leer el cielo.
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4: A pocos minutos de San Miguel de Allende existe un lugar donde hace más de 1,000 años hombres y mujeres observaban el sol, la luna y las estrellas para comprender el paso del tiempo. Ese lugar se llama Cañada de la Virgen. Hoy, después de su reapertura, puedes recorrer este antiguo centro ceremonial y descubrir una de las historias más fascinantes de Guanajuato. Camina por senderos que conducen a construcciones monumentales levantadas por comunidades que encontraron en el cielo respuestas para organizar su vida, sus ceremonias y sus actividades cotidianas. Aquí, el movimiento del Sol, la Luna y Venus formaba parte de una visión del mundo que sigue sorprendiendo a investigadores y visitantes. Entre paisajes naturales, vestigios arqueológicos y siglos de historia, encontrarás un sitio que aún guarda preguntas, misterios y asombro, porque Cañada de la Virgen no solo nos habla del pasado, también nos recuerda que seguimos observando el mismo cielo que contemplaron nuestros antepasados. Ven a descubrir este tesoro del patrimonio cultural de Guanajuato. Cañada de la Virgen, una ciudad construida para leer el cielo.
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2: 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Yo me despido de cabina, gracias al señor Cruz Rosiles, a Raulito, a Anthony que está en cabina, mi nombre es Elisa González, Ale Lagos, les deseo lo mejor, regreso en un ratitito más, va, entre tanto, cose la música de Exa FM en todas partes, ponte Exa.
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7: 4:36. 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
1: En 2010, Bono de YouTube adquirió una participación de 1.5% de Facebook. Se calcula que en la actualidad ese porcentaje tiene un valor de $100 millones.

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2: Son las 5.
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17: A pocos minutos de San Miguel de Allende existe un lugar donde hace más de 1,000 años hombres y mujeres observaban el sol, la luna y las estrellas para comprender el paso del tiempo. Ese lugar se llama Cañada de la Virgen. Hoy, después de su reapertura, puedes recorrer este antiguo centro ceremonial y descubrir una de las historias más fascinantes de Guanajuato. Camina por senderos que conducen a construcciones monumentales levantadas por comunidades que encontraron en el cielo respuestas para organizar su vida, sus ceremonias y sus actividades cotidianas. Aquí, el movimiento del Sol, la Luna y Venus formaba parte de una visión del mundo que sigue sorprendiendo a investigadores y visitantes. Entre paisajes naturales, vestigios arqueológicos y siglos de historia, encontrarás un sitio que aún guarda preguntas, misterios y asombro. Porque Cañada de la Virgen no solo nos habla del pasado, también nos recuerda que seguimos observando el mismo cielo que contemplaron nuestros antepasados. Ven a descubrir este tesoro del patrimonio cultural de Guanajuato. 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
2: 529.
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3: El nacido en Michoacán, Zamora, un 13 de noviembre de 1979, Rafael Márquez Álvarez, es reconocido como uno de los mejores jugadores mexicanos de todos los tiempos. Fue parte de equipos como el Atlas de Guadalajara, el Mónaco y el Club Barcelona, entre otros. Como seleccionado mexicano, jugó un total de 147 partidos oficiales, anotó 17 goles, jugó 5 Copas del Mundo, Corea-Japón 2002, Alemania 2006, Sudáfrica 2010, Brasil 2014 y Rusia 2018, y es el único jugador a nivel mundial que ha sido capitán de su selección en dichas competiciones, así como también es considerado el jugador mexicano con más encuentros disputados en esos torneos, con 19 partidos.
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1: Las siglas que ocupa el rapero argentino Tiago PZK hacen referencia al grupo con el cual inició en la música, Pateando Zonas Crew.

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2: 5:59.
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0: Son las 6.
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